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1: Muy buenas tardes, este es el informativo radar con la información más importante de la última hora. Los centros libres y las casas Carmen Cerdán brindan atención inmediata a mujeres víctimas de violencia. Lo destacó el gobernador Alejandro Armenta, quien señaló que estos espacios forman parte de toda una estrategia coordinada con el gobierno federal. Productores aguacateros de Michoacán rechazaron la suspensión de inspecciones del Departamento de Agricultura de Estados Unidos y señalaron que la medida pone en riesgo empleos y exportaciones. Solicitaron acciones para restablecer los procesos de revisión. Un hombre fue localizado sin vida al interior de una camioneta en calle Manuel Ávila Camacho, en Tenampulco, Puebla, tras recibir impactos de arma de fuego. Autoridades notificaron al Ministerio Público para realizar las diligencias correspondientes. La Feria de Coronango 2026 se realizará del 8 al 16 de agosto con actividades culturales, deportivas y artísticas, además de conciertos gratuitos de agrupaciones como Los Ángeles Azules y Cumbia Kings. El alcalde Armando Aguirre informó que se espera una asistencia de más de 35 mil personas. El clima hasta este momento es de 21 grados centígrados. Hasta aquí la información más importante hasta el momento. Freddy Rojas en los controles y Gregorio Varela. Les informamos. Que tengan muy buena tarde.
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3: No sé. ¿Qué le pasa a esa niña?
2: No sé. ¿Qué le pasa a esa niña?
4: Ok, mis amigos, bienvenidos y bienvenidas. Arrancamos e iniciamos los grandes clásicos del ayer, hoy y siempre a través de este programa que es suyo como mío, llamado Los Clásicos de Stereo Max. Bienvenidos, bienvenidas, muy buena tarde, donde quiera que vaya, donde quiera que usted se dirija. Bienvenido a la frecuencia 981 Stereo Max. El que les habla y les saluda a partir de estos momentos, Quique Martínez, la tortuga. Sí, Iñar. Arrancamos e iniciamos. Recuerde que el WhatsApp está de su disposición en el 22 25 23 58 14. Las redes sociales funcionando al 1000%. Stereo Max en Facebook, Instagram y TikTok. @StereoMax98.1. Soy Quique, soy Martínez, soy la tortuga. Aquí arrancamos con los clásicos de Stereo Max.
5: Buenas tardes, ya empezamos con la tortuga Martínez. Es lo mismo que Martínez, para toda la bandera sonidera y grupera y lo que pusiera. Saluditos, Quique, buenas tardes. Una canción de Nativo Show, este par de anillos. Saluditos desde San Bernardino. ¡Otra! ¡Esa tortuga manía!
4: ¡Ey! Yo dice, ese par de anillos.
6: Un besito, un besito, más a los saludos a mi papá de mayores.
4: ¿Qué dijo? Ya ni le entendí, pero bueno, digo que sí. ¡Échale, Watts!
7: Hola, tortuguita. Acá te saluda tu amiguito Dylan. ¿Me puedes poner salsa de Eddie Santiago, por favor? La que tú quieras.
4: La de Eddie Santiago, la que yo quiera. Ahorita checamos algo de Eddie Santiago. Muy bien, ok, hola.
8: Oye, tortuga, ahorita un favor, ¿me puedes poner una canción?
4: Ok.
8: De los Acostas. Voy a dibujar un corazón. O voy a pintar un corazón. Y hoy, unos saludos para mi mamá Carmen, para mi hermana Sonia, para mi sobrino Juanito, para mi cuñado y para mi abuelita José. Y unos, puedes mandar saludos para mi tía Carmen, que para mi tío, que estamos escuchando en una tienda. Y yo que estoy escuchando en la casa de mi mamá Carmen, que ahorita estoy cuidando a mi abuelita, le voy a dar de comer.
4: Eso.
8: Pues te estamos escuchando bien, manda saludos.
4: ¡Provechito! Oye, ¿cómo suena ese piano?
2: ¡Sí!
4: ¡Sí! ¡Suena ese piano! ¡Suena ese piano, Muñoz!

sabrosito. Arrancamos los clásicos, niños. Algo de Eddie Santiago. La rola se llama Jardín Prohibido. 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

0: 6:33, ¿qué nos pide el público, el auditorio? Hola, hola.
1: Hola, Tortuguita, ¿me puedes complacer con la canción de Gran Varón? Por favor, con Rubén Blades. Te mando un beso, corazón. Ponlo donde tú gustes.
2: ¿Cómo?
3: Tortuga, tortuga, tortuga. A ver si nos puedes poner la de Teocalli. Nadie me verá, por favor.
0: Nadie me verá llorar.
3: Estamos acompañando aquí en Cholulita, en la trabajación.
0: Perfecto, saludos, Cholulita. La
3: dale, Tortuguesión, dale. Dale. Ya llegamos.
0: Ya llegamos.
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1: Avanza cabildeo para el municipio 218 en el estado de Puebla. Buenas noches, soy Jesús Lemus y esta es la información más importante de la última hora. Le quiero comentar que el INEGI, Catastro y la Secretaría de Gobernación estarán trabajando para definir los límites territoriales de la Junta Auxiliar de San Francisco Totimehuacán para convertirlo en el municipio 218, declaró el diputado local del Partido del Trabajo, José Luis Figueroa Cortés.
2: Estamos tratando de armar un expediente dentro del marco jurídico correcto para que pueda también servir como un modelo para las demás juntas auxiliares y también para los municipios. Porque, bueno, pues sabemos que hay problemas de límites territoriales, no nada más en Puebla, también los tenemos en la Sierra Norte, los tenemos en la Mixteca, en la Sierra Negra, tenemos diversos temas en eso. No hay una delimitación correcta. Entonces, hoy estamos convocando al INEGI, a la Secretaría de Gobernación, a Catastro, a Tenencia de la Tierra, a que hagamos esos recorridos y podamos ir delimitando.
1: Por otra parte, le quiero informar que con el objetivo de promover estilos de vida saludables y fortalecer la participación de las juventudes en la vida social, la presidenta municipal de San Andrés Cholula, Lupita Coucle, encabezó la presentación oficial de la playera y medalla de la segunda edición de la carrera Correr por las Juventudes San Andrés Cholula 2026. En los temas nacionales, le voy a platicar que la Universidad Nacional Autónoma de México pidió a la Auditoría Superior de la Federación investigar a la empresa encargada del examen de ingreso 2026. En los temas internacionales, le voy a dar a conocer esta tremenda historia. Y es que un hombre acosó a quien fuera su pareja sentimental y le robó las cenizas de su hijo, luego de que ella terminara la relación de apenas 3 semanas en Florida. A través de la cuenta de X, arroba la red 5 Radio, le quiero detallar lo siguiente, y es que usted puede degustar de los tradicionales chiles en nogada que son preparados por el Monasterio de Santa Clara del Sagrado Corazón. Será todos los domingos, por favor anote las fechas, 9, 16, 23 y 30 de agosto. Finalmente, el 6 de septiembre. Ustedes pueden adquirir sus chiles en nogada en la 8 Oriente del Centro Histórico de Atlixco. También hay servicio para llevar, o pueden marcar al 244-445-1240. La temperatura ambiente en este momento de Puebla Capital es de 21 grados centígrados. Hasta aquí la información más importante generada en la última hora. Lo invitamos a seguir con las noticias de Puebla, México y el mundo en Red Ciudadana por el 1120 de amplitud modulada. En la consola digital de José Pacheco, en los micrófonos del radar, le informó Jesús Lemus. Que tenga excelente noche.
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0: 9 minutos, muchachos. Gracias por estar acompañándonos a través de los Maxi Éxitos de Stereo Max. Oigan, gracias a todos los que se estén comunicando con nosotros. Y de igual manera quiero informarles a todos ustedes que tenemos lo mejor de la música pop en español para todos ustedes. Buen camino a donde quiera que vayas, buen camino a donde quiera que tú te dirijas. Feliz término de mitad de semana, es miércoles. Ombligo, la verdad, sí. Se siente el miércoles, ¿no? 7:20 minutos, llevamos 5 días de este mes de agosto, el octavo mes. Y hay que darle con fe y cariño. Apenas estamos iniciando este mes, deseándoles a todos ustedes que les vaya de maravilla en todos sus planes. Por aquí tengo saludos, buenas noches. Me puedes compartir con el tema de labios rotos de Zoe, por favor, que tengas bonita noche. Gracias igualmente. 7:20 minutos, vamos a un corte comercial. Regresamos con más complacencias. ¿Cómo ve usted? ¿Hacemos miércoles de chavorrucos? ¿Le late o no le late? ¿Rolas de chavorrucos o rolas románticas?
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1: Son las 8:00 p.m. y estas son las noticias más importantes de este miércoles 5 de agosto. El gobernador Armenta se deslinda de la liberación del exgobernador Mario Marín. La presidenta Claudia Sheinbaum rechaza comentarios discriminatorios de diputadas de Morena. Alejandro Armenta respalda el rechazo a la discriminación hacia adultos mayores. Diputadas Nayeli Salvatori y Graciela Palomares serán evaluadas por Morena rumbo al 2027, dice el presidente de la Junta de Gobierno del Congreso. Puebla reduce 66% los casos de feminicidio, reporta el gobierno estatal. Puebla opera 24 centros libre para acercar justicia a mujeres. Centros libre refugian a más de 700 mujeres para prevenir feminicidios. México plantará 6.6 millones de árboles en la Jornada Nacional de Reforestación. Arranca el 9 de agosto esta Jornada Nacional de Reforestación desde la zona Ixtapopo para todo el país.
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1: En más información, encuesta registra aprobación de Claudia Sheinbaum, informa de Las Heras Demotecnia. Asesinan a dos comerciantes en la central de abasto de Huiscolotla. Detienen a un sujeto tras intento de robo en iglesia de San Miguel, Hueyotlipan. Localizan a un hombre sin vida dentro de una camioneta en Tenampulco. Gobierno instalará mesas de trabajo con motociclistas por la ley de movilidad. Ley de motociclistas seguirá en Puebla, pero será perfeccionada. Padres y alumnos protestan para impedir el cierre de la Academia Militarizada Ignacio Zaragoza. Puebla y Microsoft firman convenio para impulsar el uso de inteligencia artificial. Las madres clarisas de Atlixco invitan a adquirir los tradicionales chiles en nogada, disponibles todos los domingos de agosto y el domingo 6 de septiembre en la 8 Oriente número 9 en el centro de Atlixco. Si es para llevar, hay que acudir con un recipiente. 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

0: ¿qué tal amigos? Muy buenas noches, bienvenidos a este viaje musical a través del tiempo y el recuerdo. Aquí iniciamos lo mejor del ayer. Bienvenidos miércoles 5 de agosto de este 2026. Les acompaño como todas las noches su amigo y servidor Edgar González a través de la señal de 98.1 de FM. Bienvenidos. Dice por aquí, mensaje vía WhatsApp en esta noche. Esther Max, un beso muy profundo para Margarita Celsa, que nos escucha en San Luis de Oxoco, Tlaxcala, y le dedica la canción Corazón, Llora Corazón, de José José, con mucho amor y cariño para ella, de parte de Salvador Romero, que la quiere mucho. Gracias, Esther Max. Terminación 95 en esta noche. Buenas noches, Gary, ¿me puedes complacer con una canción de Juan Gabriel? Estoy enamorado de ti. Para mi esposa Isabel Sales, de parte de Marco, te escuchamos en Acolmán, Estado de México. Terminación 26 en esta noche. Buenas noches, Gary. Hoy se celebra la Virgen de las Nieves y mañana a las 8:30 de la noche juegan los Camotes contra el nuevo equipo Timbers. ¿Me puedes ponerme la canción Jesús es mi pastor con Leo Dan? Por favor, atentamente, Blanca Estela Pérez Montaño, de la colonia Francisco Villa de Puebla de Los Ángeles. Que pases una linda noche. Gracias, Gary. Terminación 65 en esta noche. Muy buenas noches, amigo Gary. ¿Me puedes complacer con una canción de Juan Gabriel? Caray, atentamente, Francisco, dice por aquí. Terminación 43 en esta noche. Gary, buenas noches. ¿Podrías poner la canción de los Strux? ¿Quién? Para mi esposa Martina, que te escuchamos en San Gabriel Ometoxtla, Cholula. Gracias. Terminación 73 en esta noche. Buenas noches, Gary. Por favor, mándale saludos a las chicas guapas del Mini Super Nari de Amahac de Guerrero, Tlaxcala, arrasando con Stereo Max 98.1. Saludos, excelente noche. Gracias por acompañarnos en esta noche. Hola, ¿qué tal? Muy buenas noches. Si nos puedes poner una canción de Janet, Corazón de Poeta. Saluditos para la familia Shaguentitla, que los escuchamos aquí en San Pablo del Monte. Muchas gracias y excelente noche. Terminación 47 en esta noche. Tengo más mensajes, los leemos más adelante. En este instante, 9 de la noche, 19 minutos ya. 9 con 19 minutos. Hacemos una primera pausa comercial y regresamos. Esto es lo mejor del ayer.
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En este momento ya las 9:31, 9:31 ya. En este miércoles 5 de agosto de este 2026. Vamos a continuar con los mensajes que nos llegan al 22 25 23 58 14. Hola Gary, buenas noches. Saludo para la familia Pineda Paz y Richard Pineda de Santa Catarina, Huatzacoalco. Por favor, me puede complacer con la canción Pésame de Juan Gabriel. Gracias, que tenga una excelente noche. Terminación 36 en esta noche. Buenas noches, dice por aquí, por favor puedes ponerme, me olvidé de vivir con Julio Iglesias, solo para escucharla. Saludos, excelente noche. Terminación 60 en esta noche. Y por acá, más saludos. Buenas noches, Gary, como siempre saludándote, tu amiga Betty Lira desde Acuitlapilco. ¿Serías tan amable de complacerme con una canción de Nada Personal de Armando Manzanero y Lisset? Saludos a la familia Lira.

0: Bote. Gracias y ten una bonita noche. Terminación 64. Muchas gracias. Igualmente para ustedes. Bonita noche. Buenas noches, dice por aquí Garimán. Me puedes complacer con una canción de los Bukis, Ladrón de Buena Suerte. Unos saludos para la familia Romano Acolzi Rodríguez de San Bernardino, con la de la sección Novena Coloaca. Gracias, Garimán, por tu atención. Buenas noches. Terminación 95 en esta noche. Hola, Gary, bonita noche. Me puedes complacer con una canción, Mientras Llueve, de José José. Por favor, con saludos para ti y para mis compadritos Yasmín y Manuel Alonso, Alice Aguilar, Benito Alvarado, Doña Hortensia y Doña Carol Hernández y Hugo Romano, para todos los que están escuchando lo mejor del ayer. Excelente noche de miércoles, ombligo de semana. Bendiciones para ti, soy Sonia de Contla, Tlaxcala. Terminación 10 en esta noche. Gracias por acompañarnos. Bonita noche. Buenas noches. Puedes poner una canción de Leodán, Yo sé que eres feliz. Saludos desde San Rafael, Ixtapaluca, en terminación 03 en esta noche. Bueno, yo creo que no es el nombre de la canción, ¿verdad? De todos modos, checamos cuál es el nombre del tema que nos están solicitando en esta noche. Yo sé que no es feliz, así se llama la canción. Bueno, pues ahí está, terminación 03 en esta noche. Son las 9:34. Hacemos una pausa. Regresamos con más temas para todos ustedes. Son las 9:34. Esto es Lo Mejor del Ayer.
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0: este momento, ya las 9 de la noche, 48 minutos, 9:48 ya en este instante. Bueno, pues vámonos con más temas, saludos, mensajes. Buenas noches, Gary, me mandas un saludo para la familia Garita López y me puedes complacer con una canción, la canción de Una Vez Caminaba. Por favor, Una Vez Caminaba, ¿de quién es la canción? Dice por aquí terminación 64. Gary, buenas noches, qué bueno que ya estás en la cabina más romántica de Puebla. ¿Podrías poner la canción de Mi Forma de Sentir de la Revolución de Emiliano Zapata para los guardias que te escuchamos en Cholula? Gracias, terminación 35, muchas gracias. Saludos hasta Cholula. A toda la gente que por allá en Cholula y Puebla nos acompañan, muchísimas gracias. Y aquí estamos ya de regreso. Buenas noches, amigo Gary, te escuchamos en Amozó, que te saluda tu amigo Andrés. Saludos para todos los que escuchan Stereo Max. ¿Me puedes poner una canción de los Lukens, Corazón de Madera? Gracias, amigo Gary, que Dios te bendiga siempre a ti y a toda tu familia. Que tengas una bendecida noche. Atentamente, tu amigo Andrés. Terminación 49 en esta noche. Buenas noches, un saludo para mis pequeños bebesaurios, Eric y Gaby y Fer, que van de regreso a casa. Tlaxcala, terminación 41, buen camino. Que lleguen con bien, saludos y un abrazo enorme. Buenas noches, Gary, me puedes complacer con Completamente Enamorados de Chayanne para mi esposa María Lourdes de Mariano. Te escuchamos en Santa Cruz, Guadalupe de Mariano. Te escuchamos en Santa Cruz, Guadalupe, gracias. Dios te bendiga, excelente noche. Terminación 74 en esta noche. Buenas noches, Gary, me puedes poner una canción de Los Recuerdos al Hombro de Los Babies. Saludos para mi mamá Mercedes Hernández Hernández y la familia Pluma Albarrán. La familia Albarrán Hernández nos escuchan en La Magdalena, Tlaltelulco y en San Luis de los Xolcos, sección sexta, terminación 11 en esta noche. Gary, buenas noches, quiero mandar un saludo muy especial y a la vez felicitar a mi hija María Miriam Roldán Jurado, que el día de hoy está cumpliendo años, ya que te escuchamos en San Andrés, Guayacatitla. Muchas felicidades. Terminación 80 en esta noche. Gary, buenas noches, me puedes mandar la canción de Luces de Nueva York de la SS, lo escucho en Bosques de San Sebastián, Puebla. Saludos cordiales. Terminación 06 en esta noche. Buenas noches, amigo Gary, me puedes poner una canción de Leo Dante, Prometido, de Leo Dante, Prometido. Gracias. Que Dios te bendiga siempre, que tengas una excelente noche. Terminación 17. Muchas gracias. Igualmente para ustedes. Tengo más saludos, los leo más adelante. Son las 9:51 minutos. Esto es Lo Mejor del Ayer. Solo 9 minutos y serán las 10 de la noche. Continuamos.
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0: Sin duda alguna, la vida no siempre cambia de un día para otro, pero cada pequeña decisión que tomas hoy puede convertirse en el gran cambio que agradecerás mañana. Nunca subestimes el poder de dar un paso más, incluso cuando parezca pequeño. Las 10 de la noche con 14 minutos, ya en este momento, 10 de la noche con 14 minutos, ya. Vamos a continuar con los mensajes que nos siguen llegando en esta noche. Hola Gary, buenas noches. ¿Me podrías poner una canción de Los Pasteles Verdes, Recuerdos de una Noche? Especialmente para mi esposa Lucero, te escuchamos en San Cosme, dice por aquí, terminación 61 en esta noche. Buenas noches, ¿me podrías poner la de Reloj de Los Pasteles Verdes, por favor? Terminación 63 en esta noche. Hola, buenas noches. Por favor, ¿me podrías complacer con una canción de Espejismo para escucharla aquí en San Antonio, Coajomulco? Gracias y que tenga una excelente noche. Terminación 86 en esta noche. Por aquí también más saludos. Buenas noches. ¿Me podrías complacer con una canción de Pedro Infante, La Flor Sin Retoño? Terminación 66. Por aquí también, buenas noches, me puedes mandar un saludo para la familia Pérez Tapia con la canción de José José, Cómo Ser Diferente, nos escucha en la Carrillo Puerto, gracias, terminación 13 en esta noche. Hola, buenas noches, Gary dice, saludos para la familia Morales García, te escuchamos en la papelería Chuchu de San Jerónimo Tianguismenalco de parte de Chuchito, a ver si puedes colocar una canción de Juan Gabriel, please, colócamela, Bonita Noche, gracias. A ver si puede colocarla, una canción de Juan Gabriel, please, colócamela, Bonita Noche, gracias, pero no me dijo cuál es el nombre de la canción. Terminación 96, la que sea, con todo gusto. Buenas noches, Gary, ¿me podrías complacer con la canción de Marcos Lunas? Buenos Marcos Yunas, para reconquistarte, te escuchamos en Santana, Charmimirulco. Gracias, terminación 88 en esta noche. Saludos para Víctor Manuel y Liam Gael Castillo Acero. Dice por aquí, hola Gary, buenas noches, qué bueno que ya estás de regreso. ¿Podrías ponerme una canción? La de Un Día Caminaba con Inny Estrada, terminación 56 en esta noche, gracias. Dice que José San Martín, Gary, buenas noches, un saludo para mi señor Cheche de aquí de San Martín Texmelucan, dice por aquí, terminación 95 en esta noche. Gary, buenas noches, ¿me podrías poner una canción de la secretaria de Daniela Romo para los que te escuchan en Puebla? Terminación 73 en esta noche. Por acá también dice, hola, buenas noches, Gary, ¿me puedes complacer con una canción? La cantante con Dulce, saludos para la familia Cuamatzi, Xolocotzi y Flores Cuamatzi. Estamos escuchando en la sección primera de Contla de Juan Cuamatzi, Tlaxcala. Gracias, Gary, que tengas una excelente noche. Terminación 28 en esta noche. Oli, buenas noches, Gary, ¿me podrías complacer con una canción de Solo Sé Que Fue en Marzo de Juan Gabriel? Por favor, excelente nochecita, te escucho desde el Hospital General de Puebla, dice por acá, mensaje vía WhatsApp en esta noche. Y bueno, pues vamos a ir a una pausa, hacemos una breve pausa comercial en este instante y regresamos. Esto es lo mejor del ayer. Las 10 con 18, buenas noches. Continuamos.
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0: este momento, ya a las 10 de la noche, 29 minutos. 10 de la noche, 29 minutos. Continuamos con más de los temas del recuerdo en esta noche. Dice por aquí mensaje: hola, buenas noches. ¿Me puedes poner una canción de Un Millón de Rosas de Pedro Fernández? Con una dedicatoria a Rosa Itzel Hernández de San Antonio Tecoac, Tlaxcala. Gracias y buenas noches. Terminación 39 en esta noche. Gary, buenas noches. Escucharte nos alegra la noche. Saludos para la familia López. Te escuchamos desde San Andrés Calpan. ¿Me puedes poner una canción? Frío de ausencia con los chicanos. Terminación 59 en esta noche. Gracias, un abrazo enorme. Bendiciones. Hola, ¿qué tal? Buenas noches. ¿Podrás ponerme una canción? Fatalidad de Julio Jaramillo, por favor. Terminación 33 en esta noche. Buenas noches, ¿me puedes poner una canción de Amnesia de Cristian Castro? Y saludos, buenas noches, ¿me puedes poner una canción? Saludos para la familia Solares Juárez de Santana, Charmimilulco, terminación 03 en esta noche. Gary, que tengas una excelente noche, dice por aquí, terminación 95. Saludos con todo gusto en esta noche. Por aquí me dan saludos, buenas noches, ¿me podrías complacer con una canción? De Leo Dan, la de Cómo te extraño, mi amor, dedicada para Elizabeth, que la extraño demasiado y que regrese pronto y que la sigo amando. Saludos desde Santana, Xalemimilulco. Terminación 58 en esta noche. Hola, ¿qué tal? Me complaces con una canción, Herida de amor, con Grupo Indio, con saludos para la familia Muñoz de Santa Cruz, Guadalupe, Chautempan, Tlaxcala. Terminación 32 en esta noche. Buenas noches, ¿me puedes complacer con una canción, Vive de Napoleón, para la familia Vázquez Peña? Lo escuchamos en Alzayanca, nos da mucho gusto escucharlo de nuevo, Dios lo bendiga, bonita noche. Terminación 54, el gusto es mío, saludos, gracias por acompañarme. Buenas noches, ¿me podrías poner una canción? Te escuchamos desde Clavijero, de parte de mi vida, Mari García Juárez. Terminación 63. En esta noche. Son las 10:31 minutos. Nosotros continuamos con más de Lo Mejor del Ayer. Continuamos. Buenas noches.
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Como la basura que el suave viento puede levantar. Mi vida seguía los derroteros de un destino cruel. Ya no quería escuchar la voz de aquel que me decía que creyera en ti, Señor Jesús. Incluso, ¿para qué levantar mi mirada si creí que tú no me amabas? Pero un día sentí esa fuerza que me atrajo. No sé cómo fue. Tuve una ansiedad por llenarme de ti. El odio y la maldad que anidaban en mi ser se fueron como un suspiro. Y hoy ha cambiado mi vida y soy feliz. Gracias por ese regalo, Padre. He vuelto a vivir para amarte, oh Señor. Y quiero decir con humildad que te entrego mi vida. Tómala entre tus manos. Arróllame. Consuela mi angustia y mis tristezas. Te entrego mi ser, porque ya no quiero sufrir. He recorrido tantos caminos arrastrando mi derrota. Y hoy que he sabido que existes para todos, para que podamos elevar nuestros rostros al cielo y todos juntos, en una sola voz decir: gracias, Señor, porque me has hecho muy feliz. Convierte nuestras lágrimas en perlas de dicha. Dicha por amarte. Por amarte, Señor Jesús.

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0: Bueno, mis amigos, ya a las 11 de la noche con 20 minutos. En este momento, a las 11 de la noche, 20 minutos en ese miércoles 5 de agosto. Miércoles 5 de agosto de ese 2026. Bueno, bienvenidos, ya estamos en la programación grupera del 98.1 de FM. Bienvenidos, las 11.21 ya en este momento. Bueno, pues vámonos por acá con saludos. Buenas noches, les mando un saludo a todos en cabina y todo Puebla de parte de su amigo Jorge Alaniz desde Tijuana. Y me podrías complacer con una canción. Bendiciones, gracias y bendiciones. Terminación 96 en esta noche. Buenas noches, Gary. Podrías felicitar a mi cuñado Chicho de parte de Juana Grande por su cumple. Te escuchamos en Tlaxcala Capital. Muchas gracias. Y dice por acá, terminación 30 en esta noche. ¿Qué onda, Gary? Buenas noches aquí con Marco Antonio Rodríguez Mota de San Jerónimo Tianguismanalco presente, ya que el marro de marro, Hugo Romano, mándale al panadero, dice, para que se prepare una oreja, una concha, o quiere su virote, dice, y al quiropráctico también, dice. Terminación 11 en esta noche. Ahí está, y vamos a mandarle al panadero, hombre, al panadero, el panadero con el pan.
1: Ay, se me antoja un pan.
2: Ah, pues ahí tengo de varios, escójale.
1: Ay, ¿me ayudas? Es que no sé qué escoger.
2: No, pues mira, tengo la concha. ¿Le gusta la concha?
1: Ay, cuácatela. A mí me gusta virote y... Ay, ahora me cumples.
0: ¿Qué vamos a hacer? Las 11.22, buenas noches. Una canción para mi amor Tránsito Arana, que lo quiero mucho. De parte de su amor Lupita Cante, que nos amamos mucho, dice. Por aquí terminación 11 en esta noche. Vámonos a la pausa. Momento de irnos a una breve pausa comercial. Regresamos. Son ya las 11 de la noche, 22 minutos. En la programación grupera del 98.1 de FM.
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0: mis amigos, ya las 11 de la noche, 34 minutos. En este momento, las 11 con 34, ya a través de la señal de 98.1 de FM, ahí está el boleto. Majestad de la Sierra y Mike Balmori, en la primera en FM. También por acá escuchábamos algo de Master Cumbia, el tema se llama Bye. Y Anakin Larios con el tema Corazón Sin Cara. A través de la señal de Stereo Max en esta rica noche. Ya son las 11 con 35 minutos. En este ombliguito de semana, miércoles 5 de agosto de este 2026. Saludos para Janet Pérez Guzmán y Jan San Cristóbal de Patlaxco. Dice por aquí terminación 22. Hola, Gary Porfis, una canción. Saludos, dice que tengas una noche increíble. Terminación 20, gracias. Igualmente, un abrazo. Excelente nochecita.
1: Estar pendiente.
0: Y bueno, pues a seguir disfrutando de grandes temas. A través de la señal del 98.1 de FM en esta rica noche. ¡Vámonos a la pausa! ¡Vámonos a mensajes y regresamos! De Balón Pimpón, 11.35.
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0: pues hoy está México-Colombia en esta noche y este tema que se llama Pañuelo de Seda. Grupo X también con el tema Ay, mi amor. Ya solamente nos quedan 14 minutos y serán exactamente las 12 de la noche. 14 minutos y serán las 12 de la noche, Karim. Hey, buenas noches, ¿podrías ponerme una canción? Dice, para los que te escuchamos en Cholula. Terminación 35 en esta noche. Y bueno, pues ahí está los saludos, mensajes que nos llegan al 22, 25, 23, 58, 14. Solamente nos quedan 13 minutos y serán las 12 de la noche. Así es que pues ya nos estamos despidiendo por el día de hoy. En este miércoles 5 de agosto de este 2026, Dios mediante nos dé la oportunidad de estar el día de mañana nuevamente con ustedes. Ya juevesito mañana, ¿verdad? Ya casi, casi fin de semana. Ya casi, casi fin de semana, un brinquito más y le llegamos al fin de semana. 11 con 47 minutos, soy su amigo y servidor Edgar González, el mismísimo Gary desde la cabina de Stereo Max FM, controlando las ondas hercianas que respiran tus oídos. 11:47, buenas noches.
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0: banda, ¿cómo andamos? Bienvenidos, muy buenos días en ese día jueves. ¡Ya es jueves! Jueves 6 de agosto del 2026. Bienvenidos, arrancamos. Soy el Puma y me quedo contigo en punto de las 6 de la mañana. Es el momento para reportarte 22, 25, 23, 58, 14, 248, 484, 28, 49. Vámonos a la línea telefónica. ¿Quién se reporta? Buenos días, hola.
1: Buenos días.
0: ¿Quién me llama?
1: Tortas,
0: ¿qué onda, mi peor quesadilla, carnal? ¿Cómo andamos? Y ese milagro. No, ya terminando de trabajar, trabajando, que en camino, en espera o qué.
1: Pues ya venimos aquí en camino ya de Chimaltita la Bella, ya.
0: Eso acabó la vendimia. ¡Hola, carnal! ¡Qué buena onda! ¿Qué onda? ¿Qué rol te vamos a poner, carnalito?
1: A ver, ¿qué será?
0: Tú pide y se te dará.
1: A ver, te vamos a dedicar una canción.
0: ¿A quién, carnal? ¿El Matalote, eh?
1: No, ah. No, eso ya fue historia.
0: Órale.
1: Al buen Chimonga.
0: Órale, carnal. ¿Cuál vamos a poner?
1: ¿Qué bien le vas a poner? La de la banda, macho.
0: ¿Cuál tú?
1: No, ya sé cuál.
0: ¿Cuál?
1: Eres casado y te regaña tu señor.
0: No, manches, sí, de rola, ¿por qué, carnal? La neta sí le pegan feo, ¿qué onda?
1: No, espérate, que lo que le espera.
0: Ándale, se fue sin permiso.
1: No, sabes, no quiero ser comunicativo, pero... Ajá. No, yo no sé si voy a llegar mañana a trabajar.
0: Le va a llover rico, carnal.
1: No, neta. No, ahora sí, no sé. Ya está, viene temblando de miedo.
0: No manches, o sea, sí. Con todo.
1: Sí, y nomás porque le dijimos a la señora, es que no vino a trabajar porque se fue a las cariñosas. ¡Tómala!
0: ¡Órale! Oiga, Gerardo, ¿ya estás? ¿Qué onda? ¿Dónde me andas escuchando?
1: ¿Eh?
0: ¡Calambres! ¿Dónde me escuchas?
1: Pues aquí en el bulevar, aquí vengo en el bulevar.
0: ¡Ah, viditos, carnal, ya estás!
1: Abrazando con el Puma Parra, alias el Tortuga.
0: ¡Déjalo! ¡Hola, carlito!
1: Ahí mando un saludo para el Fede.
0: Ajá.
1: Para el Gori.
0: Ajá.
1: Para mis abuelitos Manuel y Salvador.
0: ¡Órale!
1: Alias las momias de Guanajuato.
0: ¡Sí!
1: Alias las momias de Guanajuato.
0: Órale, carnal, ya estás.
1: Un saludito para ti.
0: Gracias, carnalito. Órale, carnal,
1: te mandamos un saludo, pues ya sabes, ¿para quién?
0: Simón, carnal, esos no deben faltar para toda tu familia, que se la pase bonito, ya te andan esperando ahorita, ¿sale?
1: Sí, ya, y mandamos un saludo para Lugo.
0: Ándale, a ver si se reporta ahorita, a ver qué onda.
1: A ver, si se reporta, a ver si el saldo.
0: A ver, luego se desaparece el saldo. Ya pues quiere que se anden disparando, pues no.
1: Hay ¿cuándo? Que echarle 10 pesos, ¿no?
0: ¿Cuándo pasa a creer? No, hombre, no. No. Pues dale, canal, ya está, te mando tu canción y te mandamos los saludos, ¿sale?
1: Dale.
0: Hola, canal, excelente madrugada.
1: Gracias.
0: Adiós. Vámonos de lado con los saludos. Déjame cambiar el fondo, por favor. Ya con 20 minutos, reporte 22, 25, 23, 58, 14. Soy el Puma. Me quedo contigo hasta el punto de las 6 de la mañana en este espectacular jueves. Jueves 6 de agosto, como te decía. Hasta este momento, la temperatura 17 grados a según, ¿verdad? 17 grados. Bastante agradable todavía, siente calorcito. Vamos por acá con los saludos, nos dicen. Saludos desde USA para el mundo entero. Complácenos con la canción de Lenin, la de Todo lo fue para mi amor, Alma Teresa Dorantes de Gastas, San Martín, Texmelucan, de su gran amor, aquí desde el Gabacho. Arrasando con este Max. Venga, carnalita, ahí estamos. Hola, mi Puma, buenos días. ¿Me podrías poner la canción de Lejos de ti de los Askis? Por favor, con saludos para ti y para toda la banda panadera. Excelente jueves. Bendiciones para ti. Soy Sonia de Contra Tlaxcala. Venga, ya están llegando los mensajes. Muchísimas gracias. De este lado tengo para acá más. Ah, no, ya está el bloque, ¿no? Ya está el bloque rapidísimo. Órale, ya está. La de Me dijo de los Askis. ¿Cuál me dijiste, Sonia? La de Lejos de ti. Ok, la mandamos. Lejos de ti, bienvenidos, buenos días, así arrancamos. Soy el Puma y me quedo contigo hasta en punto de las 6 de la mañana. Escuchemos lo que nos pidan el mismísimo Calambres. Eres casado y te regaña tu señora.
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0: Cero a las 22, súbele.
2: ¡Vamos!

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1: Son las ya con 25 minutos. Lenin Ramírez llama Todo Lo Fue a través de Max. En esta madrugada, feliz jueves.

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1: Son las ya 28 minutos. Somos Askis, se llama Lejos, Lejos de Ti.
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3: Cerras ya con 32 minutos, banda. Continuamos con más en este jueves. Vámonos rapidísimo con los mensajes 22, 25, 23, 58, 14. Saludos para toda la banda que anda ya acompañándonos en las diferentes tienditas rojas. Amigos panaderos, textileros, hoy los que andan ahí también en las diferentes plataformas de transporte. Ahí en, para las águilas nocturnas, que siempre nos andan escuchando. Muchísimas gracias a toda mi gente de allá en Cholula, verdad, que también nos acompañan. Mis amigos los guardas de seguridad, que andan también ya trabajando al 100%. Mi carnalito, mismísimo Gori, en labores, ¿verdad? Toda la banda que anda en los taxis. Amigos de Limpia también. Los diferentes mercados. En la Central de Abasto de Ciudad de México, gracias. Unión Americana, por supuesto, presentes ya en esta mañana. Vamos por acá con los mensajes. Buenas noches, Puma. ¿Me puedes programar, por favor, la cumbia egipcia con los caros? Además, por ahí, ¿en qué horario estaría Diana? Solamente los fines de semana, mi hermano. Fines de semana. ¿Qué onda, quién?
4: Puma Parra.
3: ¿Qué onda, carnal?
4: Una canción, carnal, para ¿cuál? Mi amigo El Calambres, que ya se reportó.
3: ¿Ya se reportó?
4: Para mi amiga Karen.
3: ¿Cuál?
4: La locutora más hermosa. Y Jessica Valera, de tu amigo Lomar de la Magdalena, Clareolco. Una canción, Historia sin fin de Banda Olé. Machos, para ti, Tortuga. Salúdame a mi amigo la Tortuga, Puma Parra, buenos días. Olé.
3: Este cuate agarra parejos, te agarra a decir los nombres de todos. Órale, ya están. Porque qué onda, Puma, por favor. La rola de Hasta en el Aire de los Extraños. Venga, la mandamos, carnal. Hasta en el Aire de los Extraños está por acá programada. La mandamos en este momento. Síguete reportando. Vámonos con la música. Se llama La Cumbia. La Cumbia Hughes y ellos son el grupo Caros. A las 0 horas ya con 34 minutos. Mándame tu mensaje. Dime qué canción quieres escuchar. Excelente mañana. Bueno, madrugada.
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1: Se llama Historia Sin Fin, ellos son la banda Machos. 0 horas ya con 40 minutos. Súbele.

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1: Esta es una rolotototota. Somos extraños, se llama En el aire. ¿Tú la recuerdas? De los años mozos de la música grupera. Escuchamos esta joyita de canción. ¡Súbele!
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1: Y si de clásicos andamos hablando, escuchen nomás esta rolota. Los Bukis, ¿la recuerdas?
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2: En este momento solamente 10 minutos nos separan ya de la 1 de la mañana. Bueno, 9. 9 minutos nos separan ya de la 1 de la mañana. Banda, tengo por acá más mensajes. Nos dice buenos días, Pumas. Saludos para ti, para mi amor, el ave Fénix. Y también para todos los escuchantes de Max en Atlanta. De parte de Luchis, por favor, la canción de los Yes Yes. Buena mariposa, muchas gracias. Que tengas excelente turno. Saludos y bendiciones para todos. Ok. Vamos con la de Vuela Mariposa, entonces. Listo. Ya está por acá de los Yes. Ándale, esta mera. Ándale. Uno más que nos dicen los audios. Buenos días. ¿Quién?
3: Saludos, mi buen Puma Parra.
2: ¿Qué onda, carnal?
3: Saludos a todos los hijos de la madrugada. ¿Ale? Porfa, algo del señor Jorge Domínguez y su grupo Superclass.
2: Claro.
3: La de Amor Ya No Se Muere. Algo así se llama la canción. Ahí saludan a todos los hijos de la madrugada, mi buen Puma. Un abrazo.
2: Venga.
3: Arrasando desde Tecamachalco.
2: Gracias, hermano. A toda la banda de Tecamachalco, Puebla. Y en la canción de Amor Nadie Muere con el señor Jorge Domínguez. Claro, la tenemos por acá. Después manda saludos, por favor, para Don Moy Lozano, Gaby, Dayana, Gael, Gabriel, que te estamos escuchando en San Rafael, Ixtapalucan. Nos puedes poner una canción de Diego Verdaguer, la de No Volverás. Ok, va, que va. Ya está, No Volverás. Del señor Diego Verdaguer. Ya andan por ahí también acompañándonos. Para toda la banda que pasa aquí enfrente de la estación, ¿verdad? Para mi compa que siempre pasa por acá saludándonos. Siempre pasa a darnos las buenas noches y los buenos días, ¿verdad? Órale, no sé tu nombre, carnal, pero saludos neta. Siempre pasas por acá. Qué chido, qué padre. Que te des el tiempo de saludarnos, de estar mandándonos un abrazo, un saludo cariñoso. Gracias, carnalito. Pásatela bien bonita, con cuidado y feliz regreso a casa. ¡Vamos con la música! La rola que llega se llama Buena Mariposa. Y esto es de los Yes Yes. 7 minutos y ya la 1 de la mañana. Escucha, qué rolo. Oigan, andamos muy clásicos, ¿sí? Hoy ya lo sentí. Andamos muy clásicos. Vuela Mariposa, Extraños, Bukis, Diego Verdaguer, Jorge Domínguez. Vamos a ver qué onda. ¿Qué tan clásicos nos ponemos hoy? Mándame tu mensaje. ¿Cuál es la canción más clásica que debe de sonar en este momento a través de Insomnio?
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2: El reloj Guzmán, que ya a la 1:00 a.m. con Cibiutos. Banda, arrancamos la segunda hora de insomnio. Es el momento de reportarse. 22, 25, 23, 58, 14. Dice por acá, le estamos preguntando que cómo serían, que qué canciones de los clásicos no deberían faltar en este horario. Ya que están poniendo clásicos, bueno, vamos a ver. Dice por acá, los mensajes, ¿verdad? ¿Dónde me quedé? Nadie me verá llorar con Teocali. Venga, mandamos... La de Nadie Me Verá Llorar. Uy, qué buena rola, ¿eh? La neta, qué buena rola. Estos son mis carnalitos de Hedak, allá en Apizaco. Bueno, en Tlaxcala, ¿verdad? Corporativo y Logística, que han acompañado los días de madrugada. Muchísimas gracias. Ahí estamos para toda la banda, para el buen Daniel Herrera, que anda por ahí, carnalito. Sí, yo pienso que eres tú, ¿verdad? Órale, saludos, carnal. Buenos días, Puma, compláceme con la canción de Cicatrices de los Fresno. Bonita madrugada, bendiciones. Venga, Puma, la de Nadie Me Verá Llorar, de Teocali. Ya sabes, para los de Industria San Rafael. Saludos para el Padre Amaro, arrasando con el Puma Parra. Muchísimas gracias. Gracias. Puma, excelente madrugada de jueves. Compláceme, por favor, con la canción de Arones y Grupo Ilusión. Uf, otro clásico, ¿eh? El reloj cucú. Nos vemos para ti, para Luchis y para todos los hijos de la madrugada de parte del Ave Fénix desde Atlanta. Gracias, saludos y bendiciones para todos. Venga, más música. Tenemos ya este bloque armado. Sígueme platicando para ti. Ya que se están poniendo clásicos, ¿qué clásico no debe faltar o no va a faltar en este horario de insomnio? Dímelo en ese momento. 22-25-23-58-14. Ahí les voy a dejar un plus también en este bloque para que ustedes escuchen y me digan si sí es cierto que también esa canción no debe de faltar. 1:07 a.m. La rola se llama Nadie Me Verá Llorar. Ellos son Teocali. Este es Insomnio. Yo soy el Puma. Súbele.
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2: En este bloque te dejo este plus que también no debe faltar. Dos enamorados, la industria del amor, 1:19. ¿Qué clásico no debe faltar en este insomnio de clásicos?

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1: El Puma para. 1:23 a.m. Vámonos con más mensajes porque tenemos para acá ya algunos, ¿verdad? Algunos ya nos han mandado. Dice, buenos días, Puma Parra. Saludos desde la panadería El Rincón del Sabor. Por favor, nos podrás poner la canción de Los Cinco Locos de Bronco. Excelente turno. Y ánimo, venga, también ese clásico no debe faltar, ¿eh? Es muy buen clásico. Puma, buen insomnio. Saludos desde Orizaba, Veracruz. Podrás poner la canción de Verde de Tus Ojos. Soy el tío César. Venga, ahí estamos. También es un clásico que no debe faltar en este momento. Buenas madrugadas, Puma. Un clásico que no debe faltar es el... ¡Uf! No, hombre, esta rola también está increíble. El tamborilero de Super Show de los Vázquez. Saludos, hermanos, de parte de tu servidor José Luis Ferrer, desde la Ciudad de México. Aquí andamos, arrasando con el Puma Parra. Y un abrazo, gracias, mi hermano. Ahí está. Y uno más, ¿no? El pilón de este bloque. Dice Puma, en este insomnio de clásicos, no debe faltar la canción de Grupo Libra, El Signo Libra, sí es cierto. Gracias, ponla de favor. Órale, la del Signo Libra, ¿verdad? También. Ya está. Vamos con este bloque rapidísimo. Oigan, le están pidiendo buenas rolas, muy clásicas, que no deben faltar en este insomnio. 1:25, escucha nomás esta rolota. Este Bronco se llama Cinco Locos. A través de Remax 98.1, soy el Puma. Te acompañas en punto de las 6 de la mañana. Nos vamos con el insomnio de clásicos.
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1: Una de la mañana con 28 minutos. Llegan los Jazz, se llama El Verde de Tus Ojos. Una 28.

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1: Esta rola, desde que empieza, la neta, sabes que va a tener sabor. Escucha nomás. Una 33 es el tamboridero para mi carnalito Luis Ferrer hasta la Ciudad de México. Gracias, carnal. Super clásico que no debe faltar. Imagínate este insomnio de clásicos. Qué chulada.

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1: La 1:36, signo Libra, también no debe faltar. Muy buenos días. 1:36.

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1: Una de la mañana ya con 40 minutos, más mensajes. Oigan, qué buenos clásicos de insomnio están pidiendo, ¿eh? La neta, qué buenos. Otro superclásico que no puede faltar es la de Quiero que me quieras con Los Aldeanos. Oigan, que también tuvieron muchas canciones muy buenas, ¿eh? Las Chicas Cumbieras también fue una canción muy buena de Los Aldeanos. Que de ahora después fueron ya el tributo, ¿verdad? Sí, algunos de los integrantes originales de Los Aldeanos ahora forman parte del tributo. Pero sí, me tocó la suerte de verlos a Los Aldeanos en Huamantla. Saludos cordiales, hermano, tu amigo servidor Pedro Aguilar. Ahí para los amigos del área de ventas de Jeda Corporativo y Logística. Venga, carnalito. Puma, excelente jueves. Una de Grupo Libra, ya lo complacimos. El Solitario, aquí te seguimos acompañando. Muchísimas gracias, amigo Puma Parra. Puedes complacer con una canción de Grupo Pesadilla, la de Amor Pirata, para mis papás José Mario, mi mamá Reina, mi hermana Miriam, para mi única amor de mi vida, Lupita Arauz Pérez, para mis hijos Ariel, Juliet y Celeste. Por favor, gracias. Venga, para el mismísimo Chupón, le mandamos la rola. Hola, saludos para toda la gente de Santa Bárbara. Por la canción de ¿Por qué te conocí los temerarios? Oye, qué buena rola también. ¿Qué nos dice el mismísimo Omar de la Magdalena Tlatelulco? ¿Qué onda, carnal?
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1: Oye, también buena rola, ¿eh? Buena rola, banda blanca, sopa de caracol. Nos falta también la banda Toro, la banda R15.
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1: Tenés también hacer un insomnio de puras bandas, ¿no? Banda Blanca, como les decía, Banda Toro, la banda R15, Banda La Pirinola, La Espuela de Oro. O sea, bandas clásicas que también, El Recodo cuando venía con la Crazy Loca, Regresando con la Pequeños, Cuisillos con Ya No Me Mires Así. O sea, todas esas bandas también estaría padre. ¿Les parece si hacemos el 2x1 de bandas? Todas bandas clásicas, ¿cómo la ven? Si te gusta la idea, a partir de las 2 de la mañana... A darle pura bandita, 2x1 de banda, las bandas clásicas también. ¡Vámonos con la música! Lo que llega se llama Quiero que me quieras. Es de Los Aldeanos, ya en la 1:42. ¡Súbele!

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1: Otro clásico y ahora de Los Temerarios. Se llama ¿Por qué te conocí? 1:49, banda. ¿Qué clásico no debe faltar en este insomnio? Súbele.
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1: Estamos casi despidiendo este insomnio de clásicos. Vean qué buena rola, la sopa de caracol es la banda blanca.
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Aquí tenemos lo necesario para que no te duermas. 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El insomnio por hoy se acaba. Mañana tenemos otro. A la medianoche. 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

Dos de la mañana con dos minutos, banda, regresamos ya con ese 2x1. También quieren seguir con clásicos, ¿quién sigue con clásicos? Por acá, Puma, buenos días, por favor. De Organización X, uff, a pesar de todo, venga, le mandamos su 2x1, ¿no? De Organización X, recuerdan Mozo o la de Borrachito y la de, obviamente, la de Organización X, esta rolota. La de A pesar de todo la mandamos. Ok, A pesar de todo. De todo. Con la Organización X. Listo. Y la otra, digo por acá también, el de El Mozo. ¿Verdad? Hermoso, una cerveza de Organización X. Listo. Vamos con el siguiente. 2x1 que nos dé por acá. Puma, 2x1. Puedes poner la de Ya lo sé todo y Los Ángeles Lloran. De los Guardianes del Amor. Para mi queridísima amiga Alejandra de Mariano. Una amistad por años que gracias a Dios seguimos conservando. Te escuchamos en Santa Ana, Chautema, Tlaxcala. Saludos, arrasando con el Puma Parra. Muchísimas gracias, carnal. Puma, a 2x1 de clásicos de banda. A ver, no puede faltar Junto a Ti y Regrésate con Él de la Escuela de Oro. ¿Va? Ya se armó, ya se armó. Ahora de las bandas clásicas. Suéltame la Puma. La rola se llama A pesar de todo. Esto es de la Organización X. 2 de la mañana con 4 minutos. Bienvenidos, buenos días. Seguid conmigo hasta en punto de las 6 de la mañana. Suéltala.

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1: Sí, amayanos de todo, y ellos son los guardianes del amor. 2:11, súbele.
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1: Mándame tu mensaje 22 25 23 58 14. El 2x1 de las bandas clásicas, súbele.

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1: ¡Uf, qué rolota! 2:15 p.m. Se llama Los Ángeles Lloran. Recuerda, 2x1 de las bandas clásicas. Ya me pidieron por acá Escuela de Oro. ¿Quién más recuerda esas bandas clásicas? ¿Recuerdas a La Pirinola? 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
1: Son una rolota, llega la banda Espuela Dorado, se llama Junto a Ti, ¿la recuerdas?
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1: En la actualidad se presentan bajo el nombre de Espuelo de Oros. Una rolota.

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1: Entonces mañana ya con 25 minutos. Tengo por acá más mensajes. Nos dicen por acá: buenos días, Puma. ¿Me puedes poner de la banda Maguey? Uf, también la banda Maguey clásica. Hasta tarde enamorado. Y le mandamos también el Tomando Caña, ¿verdad? Saludos para la familia Albarán Hernández. Te escuchamos en San Luis de los Cholcos, sección sexta. Ok. Puma de Banda Toro, la noche que Chicago murió. Y los ríos de Babilonia. Vientos. Puma, 2x1 de Grupo Fragancia. Cumbia Mía y Mariana, la mandamos. Vámonos ya con la música. Se llama Tu Eterno Enamorado. Dedicó esta rola de la banda Maguey, Tu Eterno Enamorado 226.

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1: Las 2:35, este clásico también de la banda Toro se llama Los Ríos de Babilonia.
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2: Esto termina con 44 minutos más en este 2x1. Nos dice que tal Puma, me puedes complacer con algo de los Bukis. Con Quiéreme y la de tus mentiras. Venga, la mandamos. Saludos para toda la banda casetinera de San Rafael Ixtapaluca. Puma de las bandas, la de clásicas, la de 3 minutos. Déjame ver. ¿Dónde está? ¿Ya lo movió? La de 3 minutos, ¿dónde está? Ah, sí, y la de Historia Sin Fin para todos los hijos de la madrugada. Venga, mi Puma, ponte algo de Viento y Sol. Buena madrugada. Órale, mandamos también el 2x1. Con mucho gusto, vámonos con la música. Se llama Quiéreme 245.

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1: Se llama 3 minutos, es de la banda Machos, 2 de la mañana con 54 minutos. El 2x1 de las bandas clásicas.

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5: 3 de la mañana ya con 7 minutos. Continuamos con más en este 2x1 también de bandas clásicas. Dice, buena madrugada, Pumas. Y de clásicos de bandas nos referimos. ¿Qué te parece Cuatro Rosas y Adiós, Adiós, Amor de la banda Pelillos? Un abrazo, hermano, desde la Ciudad de México, el buen José Luis Ferrer, carnalito. Gracias que estás acompañándonos en esta madrugada, ¿eh? Gracias. Ponte un 2x1 del Recodo. La de Parece Mentira con... cuando se abre el mimoso. Y la de Qué Solo Estoy Sin Ti. No, hombre. No, esas rolas ahorita no, porque traemos saldo. Muchos van a querer marcarle. La neta. El otro día preguntaba yo que si tuvieras saldo, ¿qué le dirías? ¿Cuál fuera la única frase que le dirías cuando le marcaras? A ver, mándame un audio, a ver qué le dirías. ¡Puma, por favor! 2x1 de mi banda, el mexicano. Ramito de Violetas, un clásico. Y Baile de Caballito, muchas gracias y bendiciones. Venga, ahí está, lo mandamos. ¿Qué le dirían a su ex? ¿Verdad? Si tuvieran crédito y le dijeran y le marcaran, ¿qué es lo primero que le dirían? Groserías no, pero bueno, nada más no. Pues sí, díganlas ahorita, no hay problema. ¡Vámonos con la música! Se llama Cuatro Rosas. Eso es de la banda Pelillos.

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1: Las 3:13. Saludos para mi amiga Cecilu, que anda acompañándonos en esta madrugada. Gracias, también quiere sus rolas. Vamos a conversar más adelante. Le mandamos sus canciones de los recorditos.

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1: Este es el 2x1 de Banda El Recodo. Se llama Parece Mentira. En la voz de el señor Mimoso 317. Mándame cuál es tu 2x1 de las bandas clásicas. Dímelo en este momento. Te complacemos. Buenos días.

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1: Otra de las voces que jamás pasarán de moda con Van al Recodo, el señor Julio Preciado. La verdad, Julio Preciado marcó un antes y un después también dentro del Recodo. Y lo recordamos con Que Solo Estoy Sin Ti. Escúchala.

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3: 3 de la mañana con 31 minutos. Vámonos con más mensajes. Estamos ya en la recta final de este 2x1. Pero continuamos conversando. Te dice Puma, bandas del recuerdo al 2x1. La banda Machos, al gato y al ratón. Y la cumbia torera. Órale, va que va. Al gato y al ratón de la banda Machos. Muy buenas, por cierto, Listo. También dice por acá. A ver, déjame ver. Ándale, esta, mira. También nos dicen por acá. Puma, buenos días, saludos para todos. Los guardias de seguridad privada, puedes poner la canción de Amor de los Dos, de Alejandro Fernández. Bueno, te ponemos también el 2x1 de Alejandro Fernández. Nos dice, Puma, puedes poner la canción de Liberación en la misma cama. Uf, qué rolotas, vientos. Ya armamos el siguiente bloque, vámonos con la música. Esto es de la banda Macho, se llama El Gato y el Ratón. Y a las 3:32, súbele.

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1: Uno más de Alejandro Fernández. Llega como quien pierde una estrella. 3 de la mañana, 41 minutos. Esto es el 2x1. Muy buenos días.

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1: Escucha esta rolota, ellos son Liberación, se llama En la misma cama, chiquita hermosa. O lo que es lo mismo, guácala, qué rico.

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1: Las 3:52, vamos ya con el final de este 2x1 clásico también. Llegan los viernes, se llama Te Amo. 3:52.

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1: 4 de la mañana con 3 minutos, recibo tu WhatsApp audio, te complacemos, muy buenos días, feliz jueves para todos, y a las 4 de la mañana con 3 minutos, 6 de agosto del 2026, 15 grados de temperatura, completamente despejado, ¿cómo amanecemos?
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1: Una canción de los Beatles, de estilo blanco, por favor, Kuma. Y un surto en mi cosa de sangre, por favor. El padre y esposo Javier, por favor. Y un surto aquí, Kuma, por favor. Gracias.
2: Las 4-7.
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1: Buenos días, mi Puma. Por favor, mándame un saludo hasta San Antonio de Atenco. Complácenos con la canción de Indispensable de Los Liberados. Saludos para Guadis, Maracas, Mariano y El Queso. Hasta Maryland.
2: Las 4:18.
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1: Las 4:32.
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1: Y a las 4:45.

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1: Mi Puma, un saludito hasta Tlaxcala la Bella. ¿Me puedes poner la canción Hasta Aquí Te Fui Infiel?
2: Y en la escuta de la mañana con 48 minutos. Estamos en la recta final. Muy buenos días, feliz jueves para todos.
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1: Humita, muy buenos días, saludos. ¿Me podrás poner la canción del grupo ¿Cuál? Cumbia Venus, por favor. Muchas gracias, que tengas excelente día.
2: Toda la mañana con 53 minutos. Estamos despidiendo también este espacio para todos mis compas que van de camino al trabajo, que vienen de regreso también, los que se disponen a salir a trabajar, a darle con todo, muchachos. ¡Súbele!

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1: Buenos días, Puma. ¿Me puedes complacer con una canción, por favor? La de Grupo Brindis, la de Otro Ocupa Mi Lugar. Por favor, muchas gracias. Excelente jueves.
2: Igualmente, carnalito, ya a las 4:57. Regreso con la programación normal. Excelente jueves.

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1: Mañana con 44 minutos, banda. Nos escuchamos el día sábado en punto de las 6 de la mañana. Saludos para toda la banda que sigue acompañándonos. Hasta la Unión Americana. Buenos días. Saludos. ¡Vamos!

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1: Hasta 7 de cada 10 mujeres quienes acuden a los centros libres Carmen Cerdán lo hacen por situaciones de violencia. ¿Qué tal? ¿Cómo le va? Buenos días. Aquí le tenemos la información en Radar, es el Radar de las 6. 3 mujeres de cada 10 acuden a estos centros, a talleres de empoderamiento y a otras actividades. Es lo que informó la coordinadora de estos espacios, Carmen González.
2: Quien también comentó que Puebla registró una disminución del 66% en los casos de feminicidio y comentaba el gobernador Alejandro Armenta que estos centros libres Carmen Cerdán han contribuido a atención jurídica, psicológica y acompañamiento a mujeres en situación de violencia.
3: Nos informa la red que al filo de la medianoche, un hombre fue lesionado con un impacto de arma de fuego en el pecho, esto en la colonia Jardines de San José. Habría sido lesionado, pero no se tiene aún detalles del móvil de este ataque. Mientras tanto, la Policía Auxiliar de Puebla y la UDAIM iniciaron capacitaciones para fortalecer el cuidado emocional del personal operativo, prevenir la violencia contra las mujeres y promover entornos laborales basados en la comunicación y la confianza. Esto después de que 2 policías auxiliares se quitaran la vida en días recientes.
1: Un deslinde sobre la liberación del exgobernador Marín realizó el mandatario Alejandro Armenta al rechazar cualquier vínculo con ese proceso y afirmar que su trayectoria política se construyó mediante cargos obtenidos por el voto ciudadano.
2: Y cerca de 23,000 estudiantes de nuevo ingreso van a realizar su inscripción en la Arena PUAP para los periodos otoño 2026 y primavera 2027.
4: Los 17 planteles del CEBETIS y el CETIS de Puebla se integrarán al programa de abasto social de leche para el bienestar.
3: El presidente municipal Pepe Chedraui encabezó un encuentro con introductores de la industria de abasto para escuchar necesidades y reforzar acuerdos que impulsen la actividad comercial y garanticen los productos cárnicos de calidad.
1: El gobernador Alejandro Armenta suspendió la entrega de engomados para motociclistas. Aseguró que no se criminaliza a quienes utilizan este medio de transporte.
2: La ley que establece nuevos lineamientos para el uso de motos en Puebla no se echará para atrás, pero sí se puede perfeccionar, señaló el titular del Congreso, Pavel Gaspar.
4: Además, el rechazo a la discriminación hacia los adultos mayores fue reiterado en Puebla. El gobernador respaldó la postura de la presidenta y señaló que Morena debe conducirse conforme a principios y valores.
3: Y Pavel Gaspar Ramírez, presidente de la Jugocopo, señaló que más allá de las sanciones que pudieran recibir las diputadas Nayeli Salvatori y Graciela Palomares, ambas serán evaluadas mediante encuesta rumbo al proceso electoral 2027, en la que militantes del partido y ciudadanos considerarán su desempeño político.
1: Tras la polémica por sus declaraciones sobre las personas adultas mayores, la diputada local de Morena, Graciela Grace Palomares Ramírez, ofreció una disculpa pública, reconoció que su comentario fue irresponsable y lamentó la molestia causada.
2: El arzobispo de Puebla realizó una visita pastoral en la parroquia del Divino Salvador en El Seco, como parte de las actividades por la zona oriente.
4: INEGI, Catastro y Gobernación trabajan en la definición de los límites territoriales de San Francisco Totimehuacán.
3: Y confirman en Tehuacán el primer caso de dengue.
4: Fue detenido el 07, líder de un grupo criminal y probable autor material de la muerte del expresidente de San Juan Cacahuatepec en Oaxaca. El Congreso de Veracruz aprobó el desafuero del alcalde de Izhuatlán, Raúl González, relacionado al caso de Roxana Guzmán, también del alcalde de Úrsulo Galván, Bertín Bravo, por desaparición de personas. El secretario del Estado Vaticano, Pietro Parolin, se reunió con la presidenta y en la Basílica de Guadalupe llamó a orar por las madres buscadoras. Científicos capturan imágenes inéditas del sol en un telescopio solar más potente del mundo y Gianni Infantino consigue el apoyo para seguir siendo presidente FIFA.
1: Y tenemos la invitación para que adquiera los tradicionales chiles en nogada, allá con las hermanas del Monasterio de Santa Clara del Sagrado Corazón de Jesús, allá en Atlixco. 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Por favor, hay que llevar su recipiente si es que quiere usted el servicio para llevar. Les puede marcar al 244-445-1240. En la operación digital, Freddy Rojas. En la operación de redes sociales, Alex Denicia. Esta mañana le informamos
2: Nayeli Aguilar,
4: Raúl Méndez Macías,
3: Odilon Larios
1: y Rafael Tellez Morales. Buenos días.
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2: Bienvenidas y bienvenidos a Revista del Consumidor Radio. Soy Joy Ramírez y en esta ocasión nos acompaña la chef Erika Fonseca para preparar el platillo Sabio Profeco de este mes. Muchas gracias por acompañarnos, bienvenida.
3: Vamos a preparar unas deliciosas setas al pibil. Para preparar nuestro platillo necesitaremos 4 tazas de setas deshebradas, media cebolla fileteada, 30 gramos de pasta de achiote, un clavo de olor, 2 pimientas gordas, 1/4 de taza de vinagre blanco, 1 taza de jugo de naranja agria, 2 chiles guajillos y 1 cucharada de aceite. Para la cebolla encurtida, media cebolla morada fileteada, 2 chiles habaneros fileteados, 1/4 de taza de vinagre blanco o de manzana, el jugo de 2 limones, 1 cucharadita de comino en polvo, 1 cucharadita de orégano seco, media cucharada de aceite de oliva y sal y pimienta. Para la salsa de habanero que acompañará al platillo vamos a ocupar 5 chiles habaneros, 2 dientes de ajo asados, 1/4 de cebolla, el jugo de 1 limón y 1/4 de taza de aceite de oliva. Y finalmente, para servir nuestro platillo, medio kilogramo de tortillas y 1 taza de frijoles molidos. Para el adobo de nuestras setas al pibil, comenzaremos desvenando nuestros chiles guajillos, retirando el tallo y todas las semillas. Ahora directamente al fuego, llevamos los chiles por aproximadamente 8 segundos para asar. Se darán cuenta que están listos cuando la piel de los chiles se encuentra brillosa. Esto hacemos para liberar todo el aceite de nuestros chiles. Después, los remojamos en agua caliente de 10 a 15 minutos para suavizarlos. Para preparar nuestro adobo, licuamos los chiles guajillos, el achiote, el vinagre, el jugo de naranja, el clavo, la pimienta gorda y un toque de sal. Ojo, si consiguen naranja agria, pueden omitir el vinagre. Licuamos muy bien y reservamos. Ahora, calentamos el aceite vegetal en una sartén y acitronamos la cebolla por un par de minutos. Después, agregamos las setas previamente deshebradas e incorporamos con la cebolla. Antes de que las setas suelten todo su jugo, agregamos el adobo y mezclamos hasta que todas queden cubiertas. Probamos y, de ser necesario, volvemos a salpimentar. Dejamos cocinar por aproximadamente 8 minutos hasta que el adobo haya reducido. Las reservamos y ahora vamos a nuestra salsa de habanero. En un comal, colocamos los chiles habaneros, el ajo y la cebolla y los asamos hasta que estén tatemados. De esta manera sueltan todos los aceites. Después, los retiramos del fuego y los llevamos a licuar con la cebolla, jugo de limón, sal y pimienta. Ahora agregamos nuestro aceite de oliva en forma de hilo, sin dejar de licuar, para emulsionar y obtener una textura entre salsa y aderezo. Rectificamos la sazón y reservamos. Ya que tenemos nuestra salsa lista, vamos a preparar nuestra cebolla encurtida. Utilizaremos la cebolla morada fileteada, chile habanero fileteado, orégano y comino molido, también jugo de limón y mezclamos. Agregamos un poco de vinagre blanco o también puede ser de manzana. Salpimentamos al gusto hasta integrar todos los ingredientes. Colocamos un poco de aceite de oliva y terminamos de mezclar. Dejamos reposar por 30 minutos o hasta que notemos que la cebolla esté suave y de color morado. Finalmente, para servir nuestro platillo, calentamos muy bien las tortillas y untamos un poco de frijoles negros molidos. Agregamos nuestras setas al pibil y acompañamos con la cebolla encurtida y la salsa habanero al gusto. ¡Listo! Ya podemos disfrutar nuestros tacos de setas al pibil. Recuerden que el platillo Sabio Profeco es muy fácil de preparar, tiene buen sabor, aporta un balance nutricional y rinde para varias porciones. Anímense a prepararlo y cuéntenos en nuestras redes sociales cómo les fue. No olviden que también pueden ver esta receta en nuestro canal de YouTube Profeco TV. Yo soy la chef Erika Fonseca y fue un gusto cocinar con ustedes en Revista del Consumidor Radio.
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2: Ahora cuéntanos, una vez que ya nos has platicado la receta y el procedimiento, queremos saber acerca de tu cocina y también de ti, ¿cómo fue que empezaste tu camino en la gastronomía?
4: Pues mira, yo primero les quiero contar esto, yo no quería estudiar gastronomía, yo quería ser doctora. Entonces mi meta era como salvar a la gente de ser diabético, era como mi sueño porque mi mamá es diabética.
2: Tu objetivo,
4: entonces,
2: ¿no?
4: Ajá, era como mi objetivo siendo doctora. Entonces, bueno, por mil cosas no logré como ya mantenerme ahí en la carrera. Solo estuve 6 meses y después me gustaba mucho cocinar desde chiquita. Eso sí, con mi abuelita paterna y con mi mamá, pues siempre me involucraron en la cocina. Y dije, bueno, pues será como otra rama en la que a lo mejor yo puedo hacer algo por las personas en esta cuestión del cuidado, ¿no? De la salud. Y por eso creo que la gastronomía me llamó la atención, porque creo que a través de la alimentación, pues obviamente podemos mantenernos sanos, ¿no? A través de lo que le damos a nuestro cuerpo. Y por eso fue que empecé a decidir estudiar gastronomía. Soy licenciada en gastronomía.
2: ¿Y actualmente cómo definirías tu cocina?
4: Mi cocina es práctica, balanceada. Sí, cuido muchísimo que sea balanceada y que sea creativa también, ¿no? Que no te aburras utilizando el mismo ingrediente, sino que también le des cierta variedad, ¿no?
2: Versatilidad.
4: Exacto.
2: También.
4: Exacto.
2: Y respecto a la combinación de ingredientes, me llama la atención el platillo de este mes, que fue setas al pibil. ¿Cómo fue que se te ocurrió esta receta? O sea, cambiar, creo que lo habías dicho también durante la grabación del platillo, siempre estamos acostumbrados a que el platillo
4: es con carne de cerdo,
2: ¿no?
4: Sí, es como la clásica.
2: Ajá. ¿Y cómo fue que tú pensaste en las setas?
4: Pues mira, te voy a compartir algo. Hace unos años, no, ya bastantes años, fui vegetariana y dejé de serlo por una razón muy, muy buena. Yo daba clases de cocina mexicana, entonces era un poco complejo cuando había, no sé, receta de carnitas, receta de cochinita pibil, receta de tacos, no sé, tacos al pastor, infinidad de recetas que llevan proteína animal. Y cuando las probaba, pues me caían muy mal, ¿no? El organismo es muy inteligente, nuestro cuerpo es muy inteligente. Y si tú le empiezas a acostumbrar a darle cierto tipo de alimento, obviamente le dejas de dar uno, va a reaccionar y eso es muy normal. Entonces, pues fue imposible, ¿no? De esta forma, o me enfermaba o también no probaba los platillos de mis alumnos. Entonces decidí no, pero en esa búsqueda de recetas, que yo soy muy taquera, entonces decía que un taco que me guste mucho es el de cochinita pibil, la verdad, ¿no?
2: Sí.
4: Entonces dije, ¿cómo lo puedo hacer para que no extrañe un taco de cochinita pibil? Entonces dije, claro, las setas, me gusta mucho utilizar las setas porque tienen la consistencia como de carne, como carnosita.
2: Sí, la textura.
4: No, la textura.
2: La textura.
4: Generalmente los hongos, las setas y también los hongos portobelo tienen esa textura que es como carnosa y hasta la forma en que como la deshebramos se ve como si fuera carne. Y ya de paso, pues tienes toda tu porción de verduras, ¿no? Que eso es lo que siempre busco en mi comida de todos los días. Por eso es que se me ocurrió ese tipo de receta, que adaptar una, o sea, la que ya existe de cochinita, pues hay que convertirla a una receta que tenga más fibra. ¿Y cómo? Pues haciéndola con setas.
2: Y ya habías colaborado con nosotros,
4: sí,
2: ¿no?
4: Sí, el año pasado, a principios de año, recuerdo, hicimos una receta de mole de olla verde.
2: ¿Y cuál ha sido tu experiencia de venir aquí a la grabación,
4: yo
2: de colaborar acá?
4: Quedo fascinada, porque he aprendido yo, y también sé que al transmitir una receta así, ¿no? Que quede práctica, alcanzable, económica y nutritiva, pues siento que ya dejé un granito.
2: Sí, para que repliquen la receta. Y finalmente, ¿cuál sería tu consejo para que justo las personas se acerquen de nuevo a la cocina y tengan este acercamiento con los ingredientes?
4: Pues mi consejo sería, vayan a los mercados y que se animen un día, que compren un espárrago, unas calabazas, lleguen a su casa y las cocinen, ¿no? Yo creo que a través de Profeco en el canal pueden encontrar muchísimas recetas. Entonces es eso, que se animen, que se dé la oportunidad de fallar también, porque así es la cocina, un poquito prueba y error. Y sería eso, que se animen a probar ingredientes que a lo mejor nunca han probado y que se pueden sorprender un montón con el sabor y que hasta pueden descubrir una técnica maravillosa de cómo saben más ricos, ¿no? Okay. Ese sería como mi mayor consejo, que visiten mercados, supermercados, que compren un ingrediente, el que quieran, y que lleguen a cocinar.
2: Que se atrevan,
4: que se atrevan,
2: ¿no? Que se atrevan.
4: Sí.
2: Bueno, pues muchas gracias. Muchas gracias por esta plática, por acompañarnos y por enseñarnos esta versatilidad de las setas alpibil.
4: Muchas no, al gracias. Contrario, muchas gracias a ustedes y espero nos veamos muy pronto.
2: Seguro sí, seguro que sí. Los invitamos y las invitamos a que consulten nuestras redes sociales y que acudan al canal de Profeco TV en YouTube.
4: Gracias.
2: Gracias.
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0: 6 de la mañana con 19 minutos. Muy buenos días, excelente jueves. Estamos ya a 6 de agosto del 2026.
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0: Y estamos acompañándolos en esta rica mañanita. Soy Jessy Valera, por acá nos quedamos hasta las 10 de la mañana. Así que a levantarse con mucho ánimo, con mucho entusiasmo. Arriba, corazones.

Y bueno, que no se les haga tarde para todo lo que tengan que realizar el día de hoy. Recuerden que vamos a tener las felicitaciones. Vamos a tener las mañanitas. 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Así que ya lo saben, nuestras vías de comunicación están disponibles a través del 248-484-2849. Recibo tus mensajes 2225-2358-14. Mandamos saludo para la banda panadera, la banda textilera, a las diferentes fábricas, talleres donde nos andan sintonizando.

con algo de Mario Villarreal. El tema se titula Un diseño a mi medida. A través de la primera NFM, a dueto con Kikín y los Astros.

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0: 6 de la mañana con 33 minutos.
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0: Vamos a continuar con más temas musicales en esta rica mañanita. Escuchamos a Edwin Luna, el tema Antes de Tiempo. Ay, mi amor, con Grupo X y Mario Villarreal y Kikín y los Astros. Un diseño a mi medida. Muy bonita mañana, Jessy, ¿cómo estamos? Arrasando con Jessy Valera. Saluditos, amiguita hermosa. Excelente día jueves. Dios te acompañe. Muchas gracias, Ana. Que tengas un excelente, bendecido jueves. Te mando un abrazote. ¿Qué andas haciendo tan temprano, Ana?

Estamos deseándoles excelente juevesito. Recuerden que vamos a tener las felicitaciones, las mañanitas. Así que si tienen algún festejado, nos pueden enviar su nombre completo. Jessy, mándame saluditos. Te escuchamos en San Francisco, Tetlanocan, Tlaxcala, de tu amigo Guasón. Le mandamos saludito, que te vaya excelente el día de hoy.

0: Por supuesto, mandamos saludito para toda la banda panadera, la banda textilera, a los reposteros también, a los que andan trabajando así muy, muy temprano, a los choferes, les mandamos saludito cordial.
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0: También en ocasiones nos andan sintonizando muy temprano enfermeros, médicos de turno, matutino, ¿verdad? La mañanita. A los guardias de seguridad también les mandamos saludito cordial. A la gente que se dedica a la agricultura, a nuestros amigos del campo, les mandamos saluditos. Ellos se van bien tempranísimo, ¿verdad?

bueno, para todos los que me faltan, que en estos momentos pues ya están realizando sus labores o ya casi van de salida, les mandamos saludito cordial. Buenos días, hermosa Jessie. Manda una canción de La Apuesta Es Por Ti de Axotla del Río. La terminación 38. Te mandamos saludito. Saludito para toda la banda que ya se va para Tepeaca, que van en carretera, que les vaya excelente. El día de hoy hay por allá tianguis, ¿verdad? Que les vaya súper, súper bien, ¿ok? Que tengan buen viaje y buenas ventas.

0: Ahí estamos de este lado, nos hacen llegar por acá, WhatsApp, audio, ahí está. Buenos días.
1: Para Panificadora Ramírez, para José, para César, para Vladimir, para Leo. Que tengas un excelente día, podrías mandar un

0: Ernesto Fugaz.
1: Claro que sí, chicos.
0: Te queremos mucho, Jessy, de parte de tus amigos de Panificadora Ramírez. Un beso enorme.
1: Gracias, chicos. Les mando también su besito fugaz. Cuídense mucho. Échenle muchísimas ganas. ¡Ánimo!
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1: Gracias por reportarse con nosotros. ¡Vámonos con algo de la original! El tema se titula Aquí es. Y regreso ya con las felicitaciones. No le cambies.

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6 de la mañana con 46 minutos. Vámonos con un pedacito de mañanitas para los que cumplen años, festejan algo especial en este jueves 6 de agosto del 2026. Aquí están las felicitaciones, las mañanitas.

Y el día de hoy tenemos el santoral, hoy San Salvador y San Pastor. El día de hoy, si alguien lleva estos nombres, pues muchas felicidades, hoy es su santo, ¿ok?

0: estamos de este lado, tenemos por acá reporte. Hola, hola. Saludos
1: para Panificadora Ramírez.
0: Claro que sí.
1: Para los mejores panaderos, José, César, Vladimir,
2: Leo.
1: Podrías sí. mandar un besito fugaz y saludos a toda la banda panadera.
0: Claro. Gracias, chicos. Que tengan excelente y bendecido jueves. Les mandamos su besito. Y nos vamos con el siguiente bloque musical. Vamos a dar paso a 2 horas continuas de noticias para que se mantengan informados. Y me quedo de este lado en la cabina, en los controles. Por acá nos quedamos hasta las 10 de la mañana. Por supuesto, deseándoles excelente juevesito. Ya casi le andamos tirando al fin de semanita. Así que a echarle muchísimas ganas. Estamos ya en la semana 32, día 218. Y nos faltan exactamente 147 días por transcurrir de este 2026. Y recuerden que no se les haga tarde para todo lo que tengan que realizar el día de hoy. Vámonos con algo de los Super Lamas y Nelson Cancela, el tema Sácatela junto a mí. No le cambies, tenemos 2 horas continuas de noticias a través de la primera NFM. Buenos días. Ay,

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1: La presidenta Claudia Sheinbaum y el gobernador encabezarán el próximo domingo la inauguración de la Jornada Nacional de Reforestación. Será en el Iztapopo y la campaña tiene como meta plantar 6 millones de árboles en el país.
2: Tlaxcala se sumará a la Jornada Nacional de Reforestación impulsada por el Gobierno de México. Se plantarán más de 80 mil árboles y se restaurarán 60 hectáreas.
3: La próxima semana el Gobierno del Estado de Puebla presentará un balance de los primeros 600 días de la administración en rubros como seguridad, campo y deporte, informó el gobernador Alejandro Armenta.
1: Deslave afecta la carretera y red de agua potable en Coatepec, además de registrarse deslizamiento en el acceso al municipio tras las lluvias.
2: El gobernador destacó que el convenio entre Puebla y Finavien fortalecerá los servicios financieros para la población y la comunidad migrante.
3: Este convenio permitirá ampliar el acceso a servicios financieros, impulsar la educación financiera y generar nuevas oportunidades de desarrollo para las familias poblanas.
1: La titular del Finavien, Mariel Rocío Mejía, informó que el Finavien tiene 58 sucursales en Puebla.
2: La presidenta municipal de Atlixco agradeció el respaldo del Gobierno de México para la rehabilitación de la carretera Atlixco-Izúcar de Matamoros,
3: la cual tuvo una inversión superior a 42 millones de pesos y se inició la conservación periódica de la carretera Puebla-Izúcar de Matamoros. Estos trabajos contemplan la reconstrucción de la carpeta asfáltica a partir del kilómetro 26.
1: En otras noticias, descartan aumento en las tarifas del transporte público en Tlaxcala.
2: El secretario de Gobierno en Tlaxcala aseguró que hay acciones coordinadas con Puebla, Hidalgo y la Federación para reducir la inseguridad.
3: El Congreso de Puebla ha pensado seriamente en instalar un consejo municipal en Acatlán de Osorio, declaró el diputado local de Morena, Andrés Villegas.
1: Del 11 al 16 de agosto se realizará la 38ª edición de la Feria Patronal de Tetela de Ocampo.
2: Precisamente en Tetela, 32 pueblos mantienen la comunicación en náhuatl y las autoridades municipales también lo hablan para preservar esta lengua originaria.
3: La Feria de Coronango 2026 se realizará del 8 al 16 de agosto con actividades culturales, deportivas y artísticas.
1: El Festival Cuentasueños, la fiesta de la palabra, llegará al Museo Nacional de los Ferrocarriles Mexicanos del 13 al 16 de agosto.
4: Lo que comenzó como un sueño, hoy es una realidad. 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
1: Estados Unidos lanza nueva ofensiva contra el crimen organizado en México, ofrece más de 100 millones de dólares de recompensa por información de sus líderes y con la advertencia de perseguirlos en ambos lados de la frontera. 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Duval Rubio en la consola digital, Alex Denicia en las redes sociales y aquí en vivo le informamos.
2: Rafael Tellez Morales.
3: Nayeli Aguilar.
1: Raúl Méndez Macías, quien agradece el favor de su atención y le desea buenos días.
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1: 7:09 a.m. Bienvenidos a Buenos Días, el noticiero de la gente. Muchísimas gracias por estar acompañándonos en este 6 de agosto. Si estamos, no, somos, sí, exactamente, estamos a 6 de agosto de 2026, que ya me habían cambiado la fecha. Muchísimas gracias por estarse conectando, los amigos de Atlixco, San Martín, Texmelucan, Tehuacán, a las personas de los Estados Unidos. Muy temprano recibíamos un mensaje de una familia que va a venir a Puebla y que sus hijos por primera vez van a conocer este estado de la República. Ellos nacieron allá en los Estados Unidos y hoy van a tener el gusto de convivir con sus familiares. A todos ellos, bienvenidos. Y comenzamos con las noticias, porque el próximo 9 de agosto se va a realizar la Jornada Nacional de Reforestación 2026 con la plantación de 6.6 millones de árboles en todo el país. La presidenta Claudia Sheinbaum Pardo confirmó que va a participar en este evento desde Puebla, aquí en el parque, en la zona del Parque Iztapopo, ahí con el gobernador del estado, con este programa de reforestación 2026.
2: Este domingo vamos a hacer una Jornada Nacional de Reforestación. Van a dar los detalles las secretarias. El objetivo es que esta jornada sea todos los años, que no solamente sea 2026, sino que a partir de ahora pongamos un día al año donde todas y todos reforestemos.
1: Y hasta el momento está confirmada su visita de la presidenta Claudia Sheinbaum a Puebla el próximo 9 de agosto, por lo que ya se prepara la logística para su gira. Esto lo informaba el gobernador Alejandro Armenta.
3: No, era una llamada para ver rutas y todo eso, ya saben, ¿no? De logística, pero hay que estar pendientes, ¿no?
4: ¿Está confirmada?
3: Bueno, hasta el día de hoy sí está confirmada la presencia de nuestro presidente. Ella lo comentó y a mí me da mucho gusto. De verdad, no quiero sonar barbero, ¿no? Como dicen, pero es que la presidenta de la República apoya a Puebla de manera extraordinaria, quiere mucho a Puebla, a los poblanos, nos apoya con todo y nosotros tenemos que responder, entonces.
1: Y Tlaxcala también se va a sumar a esta Jornada Nacional de Reforestación impulsada por el Gobierno de México. Ahí se van a plantar cerca de 80,000 árboles y se van a restaurar 1,060 hectáreas. Esto lo informaba su gobernadora Lorena Cuellar.
5: Quiero invitar a todos, la presidenta estaba muy, muy emocionada porque todos los estados de la República, justo hoy en la mañanera estuvimos pues ahí presentes, informando que el domingo vamos a iniciar una gran campaña de reforestación. En Tlaxcala se van a reforestar, van a ser 80,000 árboles los que se van a sembrar.
1: Y todos los estados de la República Mexicana estarán participando en esta jornada de reforestación. En otro tema, les vamos a platicar de este deslave que afectó la carretera y la red de agua potable en Coatepec. Además de registrarse un deslizamiento en el acceso al municipio tras las lluvias, ya Protección Civil Estatal informó que coordina las acciones con las autoridades municipales para que se puedan atender esos daños. Y el arzobispo de Puebla, Víctor Sánchez Espinosa, continúa en esta visita pastoral. Ahora visitó la parroquia del Divino Salvador, esto allá en El Seco, como parte de las actividades de la zona oriente y que le ha caracterizado desde hace 17 años que él tomó posesión como arzobispo de Puebla, el estar cercano a su gente, a sus comunidades, sean lejanas, sean cercanas, pero siempre visitándolas y llevándoles estos acompañamientos, que incluso va con los sacerdotes, va con seminaristas, va con sus obispos auxiliares a visitar estas comunidades y llevarles la palabra de Dios. Y ahora nos vamos hasta Coronango, porque Coronango ya está listo para su feria 2026. Esta se va a realizar del 8 al 16 de agosto y va a tener actividades culturales, deportivas y artísticas, además de conciertos gratuitos, y uno de los más esperados y de los que van a tener mucha taquilla es el de Los Ángeles Azules, que se estará presentando en el municipio de Coronango, que se tiene estimado, de acuerdo a su presidente municipal Armando Aguirre, en esta se tenga una asistencia a toda la feria de más de 35,000 personas. Así que si ustedes gustan acudir a esta feria, será del 8 al 16 de agosto. Ya son 7:14 a.m.
0: Rafael Telles. ¿Qué tal? ¿Cómo le va? Muy buenos días. Gracias por conectarse con nosotros a la información en nuestro horario regional. A todos los amigos allá en Atlixco, en Tehuacán y en San Martín Texmelucan, decirles que el rechazo a cualquier forma de discriminación hacia las personas adultas mayores fue reiterado por el gobernador Alejandro Armenta. Él respaldó la postura que a este caso tiene la presidenta Claudia Sheinbaum y señaló que ahora la militancia de Morena es la que debe conducirse conforme a los principios y valores del partido. Así lo destacó.
3: Suscribo la posición de la presidenta de la República. Suscribo también el hecho de que el partido, la dirigencia, tiene las facultades que corresponden. Quienes militamos en un partido tenemos la obligación de revisar el código de ética partidaria, la declaración de principios, el programa de acción.
0: Exactamente, y de nuevo ver sus principios. El presidente del Congreso aquí en Puebla, Pavel Gaspar, señaló que más allá de las sanciones que pudieran recibir las diputadas, ambas serán evaluadas mediante encuesta rumbo al proceso electoral del 2027.
4: Tema electoral del 27, recuerden que todo también va a ser por encuesta, y parte de la encuesta no solamente es el conocimiento, si oye, conoces a Pavel Gaspar, sino ¿cómo ve la sociedad a Pablo Gaspar? ¿No? Viene Morena, ha trabajado, es un actor que tiene cercanía con la sociedad. Entonces,
0: ahí está lo que dice el Congreso, es el cuarto, que no se le haga tarde, 7:15. Tras esta polémica sobre la declaración que hicieron, la diputada local Graciela Grace Palomares ofreció una disculpa pública. Ahí usted sabrá cómo la toma, esto es parte de lo que ella subió a sus redes.
6: Fui invitada al podcast de mi amiga y compañera Nay Salvatori, que se compone de mujeres divorciadas que comparten sus experiencias del día a día de una manera más casual, con mucho más humor. Y en el podcast en el que estuve presente...
0: Y así es como ofrece disculpas. Son las 7:16, momento de escuchar a mi compañero Marcos Bravo con uno de los incendios con los que nos amanecimos aquí en la ciudad de Puebla. ¿Cómo te va, Marcos? Buenos días. En un momento más, él estaba aquí en la de la 15 de mayo y el Boulevard San Felipe, ya aquí muy cerca de nuestras instalaciones, para reportarnos lo que pasa en este incendio, Nadia.
1: Sí, que ya se confirmó, nos decía alguien del auditorio que era un taller de carpintería. Además de ser taller de carpintería, también ahí reparan bicicletas.
0: Exactamente, y ahí está Marcos Bravo. ¿Cómo te va, Marcos? Buenos días.
7: ¿Qué tal? Buenos días, Rafa, auditorio, equipo, te saludo con gusto. En este momento nos ubicamos en calle 37B Norte y avenida 15 de Mayo, donde acá se registra un incendio donde ya está controlado Protección Civil Municipal, bomberos del Estado y también de Protección Civil se encuentra en el sitio acordonando el área. Y es que a lo que nos podemos percatar, auditorio, equipo, es que se trata de un taller.
0: Y vamos a ver, está cerrada la circulación ahí por el momento, Marcos, porque es una vialidad de mucha circulación. ¿Se cerró la circulación?
7: Con algunos de los vecinos, oiga, nos estaba comentando que es el segundo incendio que se registra acá en este lugar. Lo que pasa es que es un taller de carpintería, pintura en general. Y ahorita están sacando los vecinos residuos de fibra de vidrio y son solventes y llantas los que manejan de atrás. Recuerdo, oiga, usted en el momento cuando vio el incendio o el humo negro, se percató y también dio aviso a los vecinos y a las autoridades. Además que nada, Protección Civil, pues están cerca, allá está su terminal de ellos. Y vi como a las 6 de la mañana empezó el incendio. Yo como a las 6, porque ya estaba muy fuerte hasta arriba, pero enorme de humo y llamas, todavía lo logré ver. Y yo pues voy a caminar para allá para ver a los jóvenes, ya venían con la pipa acá allá de Protección Civil, los jóvenes. Primero llegaron, ellos llegaron primero. Oiga, preguntarle si entre vecinos, ¿qué menciona acerca de lo que ocasionaría este incendio? Pudiera ser que a lo mejor, con el calor tan fuerte, o a lo mejor un cortocircuito, ocasionó esto, porque allá, luego, de ese taller aquí de la casa, almacenan mucho material, muchas llantas, todo eso para sus trabajos materiales, de acuerdo, materiales. ¿Con quién tengo el gusto?
8: El señor Fernando Castillo.
7: Gracias, don Fernando Castillo.
8: Estoy en cambio de hasta yo luego salir, digo, caminando que voy a Valle Dorado, acá, acá en la iglesia.
7: De acuerdo.
8: Ya ahí también estoy con Chico, ya vi la de antes a las 6 de la mañana, muy fuerte ya la madre. Vamos a ver si está algún vecino, salimos corriendo.
7: De acuerdo. Muchas gracias. Y esta parte auditorio de las declaraciones de los vecinos que se encuentran en este sitio y también platicando con otros vecinos, nos estaban indicando, Rafa, que se trataría de un cortocircuito porque escucharon como si estuvieran golpeando y después una ligera explosión, por lo que eso sería lo más viable de esta explosión, de este incendio, pero a la espera también de un comunicado oficial por parte de las autoridades competentes para determinar qué fue lo que ocasionó este incendio, porque llevamos dos en la mañana. Parte de la información desde este punto, Rafa.
0: Y muy completa, y nada más dos precisiones, no hay lesionados, ya llegó el dueño del taller y cerraron alguna vialidad.
7: Así es, Rafa, te comento que no se reportan personas lesionadas, únicamente son daños materiales y los dueños ya se encuentran en el lugar, por lo que están bastante tristes. Usted puede observar a través de las imágenes que mi compañero Alex Denicia le está presentando cómo el dueño se ve cabizbajo. Bastante triste por esto que se está registrando en el incendio. Y la calle 37B Norte se encuentra totalmente cerrado, derivado a las maniobras para poder sofocar el incendio, que ya está prácticamente controlado, pero también hay que esperar a que ellos también den el aviso para poder indicar que ya está abierta esta vialidad, pero por lo tanto se encuentra cerrada para que usted lo tome en cuenta y en consideración. Esto en la 37P Norte. La información, Rafa.
0: Muchas gracias, muy completa, Marco. Nos escuchamos más adelante. Gracias.
7: Buenos días.
0: Buenos días a mi compañero Marcos Bravo, que usted lo escucha todos los días con información de la seguridad e inseguridad a partir de las 10 de la noche en Red Ciudadana. Hacer mención que todos los trabajadores del primer turno de Huejo Textil, este es el otro incendio que tenemos al oriente de la ciudad en la zona e inmediaciones de la Pepsi, es enfrente de la Pepsi sobre el camino a la Resurrección, ahí está Huejo Textil. Todos los trabajadores siguen de afuera porque están esperando que termine el trabajo de bomberos. Recuerde que bomberos debe dejar el lugar ya sin peligro, se remueve los escombros y por eso es que no pueden ellos regresar todavía a su primer turno y siguen afuera en este Huejo Textil que también ardió en esta madrugada. 7:21. En el resto de la información, confirmarle que con una inversión superior a los 42 millones de pesos, inició la conservación periódica de la carretera Puebla Izúcar de Matamoros. Los trabajos contemplan la reconstrucción de la carpeta asfáltica a partir del kilómetro 26, es lo que comentó Javier Aquino Limón, delegado de la Secretaría de Comunicaciones y Transportes Federal.
9: Este tipo de obras que son obras de conservación de las carreteras federales que estamos realizando en varias partes del estado. La presidenta municipal ha sido una gestora para que se realice esta intervención. El poder intervenir los tramos que tenían mucho tiempo que no se intervenían. Esta carretera federal.
0: Y es bien que conoce ese rumbo y sabe la necesidad que se tiene. En tanto, la presidenta municipal de Atlixco, Ariadna Ayala, agradeció el respaldo del gobierno federal para esta rehabilitación.
10: De la presidenta de la República, sin duda para nosotros es una bendición, porque recordemos que Atlixco es un municipio que está muy cercano a la capital del país, muy cercano a la capital del estado, sí, pero además tenemos un volcán, que eso representa una particularidad importante, toda vez que algunas de nuestras comunidades son zonas de riesgo, y eso lo hace.
0: En tanto, decirle que el INEGI, el Catastro y la Secretaría de Gobernación trabajarán en la definición de los límites territoriales para que la Junta Auxiliar de San Francisco Totimihuacán se convierta en el municipio 218 de Puebla, es lo que comenta el diputado José Luis Figueroa Cortés.
11: Estamos tratando de armar un expediente dentro del marco jurídico correcto para que pueda también servir como un modelo para las demás juntas auxiliares y también para los municipios. Porque, bueno, pues sabemos que hay problemas de límites territoriales, no nada más en
12: Raúl Méndez Macías.
13: 7:23. En estos momentos le vamos a presentar a través de nuestra multiplataforma de redes sociales X, Facebook y YouTube, imágenes en vivo de la NASA en lo que es una caminata espacial. Los astronautas Jessica Meir y Anil Menon comenzaron la caminata a las 8:33, tiempo del este de los Estados Unidos, para instalación de hardware en las actualizaciones de los sistemas de poder de la Estación Espacial Internacional. Y es que bueno, ya estamos acostumbrados a este tipo de transmisiones, ya lo vemos de manera cotidiana, pero es todo un acontecimiento, una caminata espacial. Vea cómo, por ejemplo, los astronautas tienen sus trajes espaciales, vea nada más el guante tan grueso, los ganchos, en fin. Estamos viendo la cámara desde la perspectiva del casco del propio astronauta. Son transmisiones de la NASA en vivo de una caminata espacial en estos precisos instantes. Por otra parte, el presidente de los Estados Unidos, Donald Trump, dijo que su país, a través de un posteo en Truth Social, que tiene grandes cantidades de municiones, especialmente de ciertos tipos, y adicionalmente grandes cantidades que están siendo fabricadas y trasladadas según las necesidades de los Estados Unidos. Las compañías de defensa, dice, están trabajando para crear grandes plantas y fábricas en la historia del país. Y quienes hayan difundido información traicionera serán cazados, en cuanto a que decían que no, Estados Unidos no tenía municiones, y que además se aplicarán sentencias de prisión a largo plazo que se va a buscar para quienes buscaron filtrar información de que no tenía el suficiente armamento Estados Unidos, dice el presidente Donald J. Trump. Por otra parte, en más información, en Hungría declararon máxima alerta por el calor, las altas temperaturas que afectan a su central nuclear eléctrica, que solamente podrá generar la mitad de energía del país, y le está pidiendo a la población que ahorre en consumo energético. Vayamos hasta Hungría.
14: El primer ministro Peter Mayar anunció el miércoles por la mañana que la última turbina funciona de forma estable y que el nivel del agua en el Danubio no ha variado. En su publicación de Facebook, que escribió que las temperaturas alcanzarán su punto máximo el miércoles y jueves, por lo que las reducciones voluntarias del consumo entre las 5 y las 10 son importantes ahora. Hungría puede compensar la pérdida de producción de la central con otras centrales eléctricas e importaciones.
13: De Hungría nos vamos hasta Corea del Norte, y es que la hermana del dictador Kim Jong-un se ha vuelto su principal asesora y un personaje muy importante en la vida de Corea del Norte. Pues amenazó a Japón luego de decidir aumentar su gasto militar y desplegar misiles en sus islas remotas. Y es que mire, tanto la hermana como la hija, que ya la hija de Kim Jong-un, ya la están preparando para que suceda a su padre. Pues estas dos mujeres serán las que definan el futuro de Corea del Norte. Nos vamos hasta Corea del Norte para tenerle la información.
14: La influyente hermana del líder norcoreano Kim Jong-un acusó este miércoles a Japón de transformarse en un estado belicista mientras Tokio refuerza su postura militar en el Pacífico. Japón se ha ido alejando gradualmente de su estatus pacifista posterior a la Segunda Guerra Mundial. Ha aumentado el gasto militar, ha reforzado los pactos de defensa y ha desplegado lanzamisiles en sus islas periféricas. En una declaración difundida por los medios estatales norcoreanos, Kim Yo-jong citó los recientes ensayos de lanzamiento de misiles de crucero de largo alcance realizados por Tokio y su participación en mayo en maniobras lideradas por Estados Unidos en Filipinas como prueba del apoyo de Washington a peligrosas maniobras militares en el Pacífico.
13: 7 de la mañana con 27 minutos. Más adelante tendremos un experto internacionalista, el doctor Herminio de la Barquera de la OPAE, para hablar del tema de los millones de barriles de petróleo que está sacando Estados Unidos de Venezuela. Lo tendremos más adelante. Mientras tanto, Estados Unidos lanzó una fuerza especial con 18 países de América Latina, al cual llamado Escudo de las Américas, para combatir al narco y la migración ilegal. Pero muchos expertos advierten que esta estrategia podría fallar.
15: Una estrategia que sería poco eficaz, como lo señala el director del Programa de Supervisión de Defensa para Latinoamérica del WOLA, Adam Isaacson.
16: Pueden tener mucho éxito en capturar o abatir líderes de los grupos de crimen organizado. Una vez que los ubican, pueden matarlos, pueden capturarlos. Pero ¿qué pasa después? Las cárceles de Estados Unidos de máxima seguridad ya tienen a cientos de líderes latinoamericanos de grupos de narcotráfico. Desde Chapo Guzmán hasta Mayo Zambada, hasta los líderes del cartel del Cali, todos capturados.
13: Todos están capturados, las prisiones de Estados Unidos están llenas de estos narcocriminales latinoamericanos. Finalmente, la reflexión de hoy de Steve Jobs, quien fuera CEO, presidente de Apple. La única manera de hacer un gran trabajo es amar lo que haces, porque la pasión impulsa la creatividad, la disciplina y la excelencia, pero cuando disfrutamos nuestro trabajo, este esfuerzo adquiere un significado totalmente diferente. Decía Steve Jobs, la única manera de hacer un gran trabajo es amar lo que haces. Si tú amas lo que haces, cuéntanos. Son 7:29.
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17: Son 7:29, 7:30 minutos ya. Estamos listos para llevarle este bloque de información policiaca, la información de seguridad e inseguridad, para que usted bien informado acerca de esta materia. Le tenemos mucha información relevante en esta materia. No se la pierda, lo invitamos a que nos vaya a ver en las diferentes plataformas digitales. Recuerde que estamos transmitiendo en vivo en Facebook, en X, antes Twitter, y en YouTube, y nos encuentra como @laRed5Radio, así de fácil nos encuentra. Le vamos a empezar diciendo que el tren de carga arrolló y mató a un hombre allá en Teolocholco, en Tlaxcala. Es un hombre que aparentemente vivía en situación de calle, está en calidad de desconocido, y fue arrollado ayer por la tarde-noche. Lamentablemente, cuando llegaron los servicios de emergencia hasta la primera sección, cerca de la comunidad de El Carmen Astama, allá en Tlaxcala, pues lamentablemente ya no había nada que hacer por este hombre. Perdió la vida arrollado por el tren. Recordemos que en esos casos, pues el tren tiene derecho de vía, así es que sería responsabilidad del peatón. No se tiene conocimiento acerca de la mecánica de estos acontecimientos, pero sí se conoce los resultados de esta tragedia, la pérdida de la vida de este varón. Y ahora vámonos hasta la Sierra Norte del estado de Puebla, allá en Sautla, porque lamentablemente una volcadura, una camioneta salió de la carpeta, ni siquiera de la carpeta asfáltica, salió de un camino de terracería, pierde el control el conductor, vuelca, da varias volteretas en esta volcadura. Es una barranca de 30 metros de profundidad la que en donde cayó. Una mujer que viajaba a bordo lamentablemente murió, muy joven la mujer, 18 años de edad. Ella salió eyectada durante estas volteretas que dio la camioneta y lamentablemente falleció. Cuando llegaron los servicios de emergencia también ya nada pudieron hacer por ella. Esto ocurrió en la Junta Auxiliar de Chilapa de Vicente Guerrero, en el municipio de Sautla. La mujer fue identificada como Jennifer, contaba con 18 años de edad. El conductor presuntamente resultó lesionado y habría sido llevado a un hospital de esa región. Cabe destacar que tomó conocimiento elementos de la Policía de Caminos, de la Secretaría de Seguridad Pública en el estado, para hacer las investigaciones pertinentes. Y ayer la red nos decía que le checáramos porque se había registrado un robo a transporte

pues escaparon, el conductor siguió avanzando y calles más adelante es donde decidió pedir apoyo a las autoridades. Llegaron elementos de la policía municipal y la estatal, tomaron conocimiento acerca de las características de estos sujetos, vía telefónica les informaron que habrían sido vistos en la 18 Poniente y la 11 Norte, estos sujetos caminando, fueron a hacer un recorrido, ya no los encontraron, también les informaron que habían ingresado a una vecindad, hicieron una revisión, lamentablemente no pudieron encontrar a estos delincuentes que durante el asalto lesionaron a uno de los pasajeros con un arma blanca, es decir, con una navaja en el brazo, y requirió ser atendido por paramédicos en ese lugar. Además, cabe destacar que una mujer que está embarazada pues resultó con crisis nerviosa y también fue atendida por las autoridades. Esto ayer allá en inmediaciones de la colonia Santa María es donde se brinda la atención a estas personas. Y vean ustedes esta tragedia. Ayer por la tarde nos informaba la red allá en Huauchinango que tres personas, miembros de una familia, habrían perdido la vida en el interior de una casa. Nos decían que la probable causa era un envenenamiento o intoxicación. No se daban a conocer mayores detalles. Esta madrugada empezó a difundirse la imagen de estas personas, Elis, Mateo y Marina, que habrían sido quienes perdieron la vida. Aún no hay un reporte oficial, quiero ser muy claro con esto, pero la red nos dice que en la comunidad trasciende que la mujer habría tomado la decisión de quitarse la vida y de acabar con la vida de sus pequeñitos. Esto no es oficial, esto es lo que trasciende ahí en la comunidad y estamos esperando el reporte oficial. De cualquier manera es una tragedia, una mujer sin vida y sus dos pequeñitos, un niño y una niña de entre 5 a 7, 8 años de edad aproximadamente, los pequeñitos. Lamentable lo que ocurre y esperamos el reporte oficial de las autoridades en torno a estos hechos. Ayer le damos a conocer de este robo a la iglesia aquí muy cerca en la 36 Poniente y la 21 Norte. Nos mandaban inicialmente algunas imágenes. Ahora tiene usted ahí las imágenes de este ladrón que se llevaba precisamente esto, un cuadro de una virgen y una, en este caso una bomba para agua. Era lo que se robaba, quedó a disposición del Ministerio Público este delincuente ahí en la zona. Y en Tenampulco, también allá en la Sierra Nororiental, pues ocurrió un hecho. Resulta que había un evento donde estaba la autoridad municipal, en pleno centro, en el Zócalo, estaban haciendo el reparto de algunos beneficios, y ahí donde ocurría el evento, a unos metros, a 50 metros de la comandancia municipal, pues llegó un sicario y un hombre estaba pues prácticamente del exterior de su domicilio, estacionado, y él estaba dentro de su camioneta. Pues llegó el sicario, le disparó en diversas ocasiones y así acabó con la vida de este hombre llamado Gabriel. Quedó sin vida en el momento, el sujeto escapó y repito, aunque está la comandancia ahí cerquita, pues nadie hizo nada por detenerlo, pudo escapar tranquilamente. Cuando llegaron los servicios de emergencia, el varón atacado de nombre Gabriel había perdido la vida por los impactos de bala que recibió. Investiga este caso la Coordinación General Especializada en Investigación de Homicidios Dolosos. Y pues bueno, lo que nos comentan allá las personas que nos hacen favor de mandarnos la información, que pues el alcalde de Tenampulco está más preocupado en hacer proselitismo político porque se quiere reelegir, en vez de tener ahí atención en el tema de inseguridad que hay en este municipio. En más información le adelantábamos de esto que ocurrió ayer por la noche. La red nos decía una fuerte persecución y la policía agarró una camioneta en inmediaciones de la China Poblana. ¿Qué es lo que ocurrió? Lo que ocurrió es lo siguiente, escuche, la red nos decía, fue un robo que ocurrió en el Coppel de la 11 Norte y 6 Poniente, ahí en el centro histórico, ubíquese 11 Norte y 6 Poniente, ahí en ese Coppel roban. Luego de robar los equipos celulares a mano armada, escapan, abordan esta camioneta. La pronta reacción de la policía municipal hizo que se diera una persecución hasta inmediaciones de la China Poblana. Ahí le dan alcance a esta camioneta de color negro y detienen a cuatro integrantes de esta banda que iban dentro de esta camioneta. Les aseguran al menos, por lo menos,

un arma de fuego. Así también se recupera parte del equipo, de los equipos celulares que habían robado, y por supuesto también quedó asegurada esta camioneta. Se va a hacer el cruce de información con las autoridades investigadoras para saber si esta banda está relacionada con otros hechos similares. Mientras tanto, pues quedaron a disposición del Ministerio Público por este hecho flagrancia, el robo ocurrido ayer por la noche, y la respuesta inmediata de la Secretaría de Seguridad Ciudadana, la Policía Municipal, que logró la detención de estos cuatro delincuentes. Se espera un comunicado oficial en las próximas horas para saber las identidades de estos sujetos y pues la cantidad de equipos celulares que se lograron recuperar. Y ya por último, pues esto que ocurrió en Huixcolotla, donde le decíamos hace unos momentos que allá en Tenampulco ocurre un crimen también muy cerca de la comandancia y no hay respuesta de la policía. Pues en Huixcolotla, algo muy similar. El día de ayer por la mañana, dos hermanos comerciantes intentaron pues cuidar, resguardar, proteger su patrimonio, un camión cargado con naranjas, porque pues se dedican a eso, a vender naranjas. Quisieron impedir que les robaran, los delincuentes les dispararon en diversas ocasiones y acabaron con la vida de estos dos hermanos. Son un hombre de 27 años de edad y su hermana de 22 años, quienes murieron de esta manera a bordo de un automóvil Ford Focus, es en el que viajaban, y ahí los atacaron. También ahí, en este caso, muy cerquita del lugar, está la comandancia municipal de Huixcolotla, donde pues brillaron por su ausencia los policías municipales. Los delincuentes lograron escapar tranquilamente y las víctimas son Emanuel de 16 años, nos precisan, y Laura de 22 años de edad, comerciantes de la central de abasto de Huixcolotla. Investiga también la Fiscalía General del Estado y en este caso también pues exige la captura pronta de los delincuentes y que se les aplique todo el peso de la ley. Este es el reporte policiaco, son 7:40 minutos, vamos a un corte.

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1: Muy buenos días, amigos del auditorio, su servidor Cetina, Roberto Cetina, ya en estos avances de las notas que usted habrá de escuchar en unos cuantos minutitos más en este rico jueves 6 de agosto del 2026. En primera instancia le vamos a comentar al respecto de los accidentes que se han registrado en las últimas horas, lo ocurrido ayer por la noche, lamentable, la mole de hierro, el tren le pasó por encima a un masculino allá en la zona de San Luis Tlatelolco, quien permanecía, no se sabe por qué ni cómo permanecía en lo que tiene que ver con las vías del tren, y desgraciadamente le pasó por encima, cortándole las piernas y quitándole la vida en el instante. Y también hoy en la mañana, muy tempranito, un masculino chocó y volcó allí en la carretera federal, en la carretera autopista Tlaxcala-San Martín, a la altura de Ixtacuistla. Le vamos a informar al respecto de este asunto. Y también jornada importante ayer de declaraciones, le vamos a destacar sobre este asunto que da a conocer la gobernadora de Tlaxcala, Lorena Cuellar Cisneros, sobre el índice delictivo a la baja. Tlaxcala sigue siendo el país más seguro de prácticamente toda la República Mexicana. También declaraciones del vocero Antonio Martínez Velázquez, quien, bueno, fue exhibido en redes sociales. Le vamos a informar de qué se trata y por qué lo critican, por qué le pegan al señor. También le vamos a destacar sobre lo que comentara Luis Antonio Ramírez, quien es el secretario de gobierno de la entidad tlaxcalteca, que habla precisamente de la coordinación en materia de seguridad entre los estados limítrofes con Tlaxcala, Puebla e Hidalgo. Le vamos a comentar sobre este asunto. Y también ayer la manifestación se puso compleja y resulta ser que la titular de la Secretaría de Impulso Agropecuario, Luis Cepeda, prácticamente no pudo con los campesinos de Nanacamilpa, que le tomaron las instalaciones. Explotó la funcionaria, no sabe dialogar, no sabe negociar. Asimismo, le vamos a comentar lo que dijo la gobernadora Lorena Cuellar Cisneros al respecto de esta jornada nacional de reforestación. Todos debemos unirnos, por favor, hay que salvar al planeta. Esto va a ocurrir en el próximo fin de semana. Le vamos a comentar sobre estas acciones y también de lo que da a conocer Marco Tulio Munibe Temolsin, secretario de Movilidad en Tlaxcala. No va a haber aumento a las tarifas del transporte público, por favor, ni sueñen los permisionarios, los concesionarios, en lastimar la economía de las y los tlaxcaltecas. Todo esto ya lo sabe usted después de las 8 de la mañana. Nos escuchamos, su servidor Cetina, Roberto Cetina y todo el equipo importante de noticias de Buenos Días Texmelucan.
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2: Muy buenos días, amigos del auditorio. Les saluda Cecilia Espinosa. Vamos a entrar en materia de la información. El día de ayer se vivió una jornada de cuidado a las mascotas luego de que se llevara a cabo una jornada de esterilización que fue promovida por el sistema DIF municipal. Ahí se habló de la tenencia responsable, del cuidado de los seres sintientes para evitar el maltrato. Esta campaña permitió que 150 dueños responsables pudieran esterilizar a sus animales de compañía. Principalmente en esta ocasión fueron felinos y un menor número de caninos. Fue encabezada justamente por personal de la jurisdicción sanitaria del área de bienestar animal y de personas que decidieron sumarse a este tipo de actividades. Durante este evento, la presidenta del DIF municipal, Carla González Martínez, hablaba de que a la semana se reciben hasta 10 reportes ligados a temas no solo de maltrato, sino de abandono de seres sintientes. Por ello, habló de la importancia que se tiene para el cuidado de estos animalitos y que sin duda alguna forma parte también de las acciones que encabeza hoy esta dependencia, de donde ya depende Bienestar Animal. En otros temas, también le comparto que el día de ayer se llevaron a cabo las obras de inauguración de lo que tiene que ver con el bajo puente de Santa Catarina, Huayatzacoalco, y estuvo presente el alcalde Juan Manuel Alonso, refrendó su compromiso de seguir trabajando en beneficio de la población y anunció ya la realización de importantes obras, entre ellas la pavimentación del bulevar Xicoténcatl, que habrá de arrancar en unos cuantos días. También le vamos a comentar sobre los reportes de la red. Trascendió que hoy por la mañana una patrulla de la Policía Municipal habría caído una barranca en la zona de San Rafael, Tlanalapan. Le tendremos a usted todos los detalles de este tema. También vamos a comentar que ya las cocineras tradicionales de San Rafael, Tlanalapan, están listas para llevarse a cabo la Feria del Chile en Nogal en esta comunidad los días 14, 15 y 16 de agosto, para que se prepare y pueda asistir que sin duda alguna es un evento que promueve la pues el asunto del consumo local y también el apoyo a los productores. Esta y más información con la participación de Rocío Sandoval, Héctor Lorenzo, Memo Veloz y por supuesto Emilio Magdaleno. En unos instantes más nos escuchamos.
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3: Verificación de identidad, reconocimiento facial, grabación continua de cámara y video, monitoreo de pantalla, un navegador seguro. Y resulta, tocayo, que normalmente en el nivel de excelencia, esto es entre el 95 y 100% de los aciertos, lo tienen normalmente el 3% de los aspirantes, esa es la estadística. Pues ahora, tocayo, se fue al 16%, esto es, crecieron muchísimo los genios en el examen de aspirantes. Obviamente, esto es, irrumpe el orden en la estadística, y es ahí donde empezaron a preguntarse qué había pasado, tocayo.
4: Ahí se detectaron ciertas cosas, ¿no? Ciertos datos que se salían de la norma, pero entonces hubo trampa, tocayo.
3: No se puede decir que hubo trampa, porque como bien dices, la empresa que llevaba el examen tiene controles de verificación. Esto es, yo estoy ahorita viendo la pantalla, leyendo un texto. La máquina que hace el examen está revisando por mis ojos, por mis lentes, hacia dónde se van ese texto y qué estoy leyendo. Si tengo un teléfono celular acá, la máquina revisa que estoy volteando a ver mi teléfono. Si tengo abierto en esta computadora ChatGPT en este momento, la máquina lo revisa. Entonces, no se puede verificar, estar 100% seguro que hubo trampa, pero no es normal que el porcentaje de excelencia en las respuestas pase del 3% al 16%. Por lo tanto, se hace una inferencia estadística, como lo es la inteligencia artificial, se hace un estudio científico, como lo es la ciencia, y se determina que se van a tomar acciones para saber qué es lo que pasó. Y mientras, vamos a tener controles dentro de la universidad para solventar este desorden en la matriz.
4: Y hay afectados, incluso estudiantes que dicen, bueno, yo quiero defender mi resultado, ¿por qué me lo cancelaron? Exijo una revisión. ¿Qué se aprende como sociedad de todo esto?
3: Va a estar cañón, tocayo, porque tú seguramente eras de los niños inteligentes del grupo, entonces siempre sacabas 90, 100, 95. Hubo 3% que sí lo iban a sacar y de repente los van a meter a todos en la misma bolsa. La universidad está haciendo varias cosas. Suspender temporalmente el proceso de inscripción, ya integró una comisión técnica, anular alrededor de 3,000 exámenes por las irregularidades detectadas, este 16%, convocar un examen presencial. Y ahí se va a hacer en papelito, como tú y yo lo hicimos, tocayo, ese ingreso a la universidad, a ver cómo se pueden controlar y saber cuáles sí y cuáles no. ¿Y qué es lo que tenemos que aprender, tocayo? Lo platicábamos al inicio. A ver, y aquí me voy a Odiseo. No he visto la película, pero me acuerdo del libro, porque sí soy bastante nerd para leer cosas. El tema de la Odisea y de Odiseo en la mitología griega, lo importante de la película o del libro no es el tema épico, sino es el tema filosófico, el viaje del hombre. El hombre tiene que viajar y encontrar un lugar donde estar a gusto. Las únicas formas como el ser humano puede estar a gusto es siendo honesto, porque es la naturaleza del hombre. Quien no es honesto, no es humano, no trabaja con claridad, no va a salir bien las cosas. Y eso es lo que tenemos que trabajar con nuestra generación nueva, tocayo. La inteligencia artificial llegó para quedarse, seguirá una extraordinaria herramienta para crear e investigar, pero también estamos obligados a fortalecer valores como la integridad, responsabilidad y la confianza. El verdadero éxito no consiste en aprobar un examen utilizando una máquina, consiste en desarrollar el conocimiento, porque la felicidad únicamente se adquiere con el conocimiento, tocayo, y la máquina, la inteligencia nos puede ayudar. El conocimiento obtenido con honestidad siempre tendrá mucho más valor que cualquier respuesta obtenida con trampa. Y eso lo sabemos desde bebés hasta estos días, tocayo. Entonces tenemos una gran oportunidad para seguir entrenándonos, para seguir trabajando en inteligencia artificial con las herramientas, pero sobre todo en la honestidad. Es un valor que tenemos que tener siempre.
4: Honestidad y conocimiento es muy importante. Finalmente, te deseamos muchas felicidades porque te van a publicar en Springer una revista de divulgación científica sobre inteligencia artificial, pero ya nos contarás más adelante, pero te mandamos un abrazo y una felicitación.
3: Gran abrazo, muchísimas gracias.
4: Redes sociales, por favor, finalmente.
3: Gracias, estoy para servirles en hashtag Raúl Miranda Illa y arroba Raúl Miranda Illa, siempre a sus órdenes.
4: Gracias, tocayo, un abrazo, 751 9 y las 8.

0: de la mañana con 51 minutos y con información de nuestro compañero Edgar Román, ya se confirmó el primer caso positivo de dengue, fue confirmado allá en la comunidad de San Lorenzo en Tehuacán, esto lo señalaba Samuel Rodríguez Serrano, él es director de salud municipal, y ya las autoridades están reforzando acciones de prevención y control del mosquito transmisor.
1: Salud a través de la jurisdicción sanitaria número 10. Entonces, es el primer reporte, primer caso positivo oficial de dengue en San Lorenzo. ¿Por qué es tan alarmante esto? Porque para nosotros como ayuntamiento, como al trabajar de la mano con la Secretaría de Salud, la jurisdicción de la mano, jurisdicción sanitaria número 10, hemos trabajado bastante en comparación a muchos años, los cientos de casos que había el año pasado, 18, ahorita uno se nos hace mucho. ¿Por qué? Para nosotros un caso significa...
0: Y hay que tener cuidado con el tema de los síntomas. En cuanto detecten que hay dolor abdominal intenso, vómitos persistentes, sangrado de nariz o encías, sangre en vómito o en heces, respiración acelerada, debilidad intensa, piel pálida y fría o sed intensa, hay que acudir de inmediato al médico para que sean atendidos. Y cómo prevenirlo, que eso es lo que también están buscando, sobre todo en estos lugares, es eliminar el agua estancada, mantener tapados los depósitos de agua, limpiar patios, azoteas, jardines, utilizar repelente, usar ropa que cubra brazos y piernas y colocar mosquiteros en puertas y ventanas. Pero lo mejor es la prevención, y en caso de que se presente alguno de estos síntomas, actuar de inmediato acudiendo al médico. Ya son 7 minutos y las 8 de la mañana.
2: Así es, para informarle también que la próxima semana el gobierno del estado presentará un balance de los primeros 600 días de la administración, esto en rubros como de la seguridad, campo y el deporte. Es lo que comenta el gobernador Alejandro Armenta.
3: Vamos a tener es un reporte, es un encuentro, es un balance, porque el informe está establecido en la ley y se llevará a cabo en diciembre. Pero lo que vamos a hacer es un balance. Cada 100 días para nosotros significa un ritmo. Así lo hicimos durante los primeros 100 días, 200, 300.
2: Vas. 6 minutos y las 8.
4: En más información referente al gobernador que se deslindó sobre el proceso de liberación del exgobernador Mario Marín, rechazó vínculos el gobernador con este proceso que sigue por su cuenta el exgobernador, y afirmó que su trayectoria política se ha construido mediante cargos que ha obtenido por el voto ciudadano. Esto es lo que declaró el mandatario poblano.
3: El exgobernador: yo nací en 1992 políticamente. 1990 empezó mi vida pública. Prestador de servicio social. En ese entonces el gobernador era Mariano Piña Olaya. Ahí empezó mi vida pública. Después fue gobernador don Manuel Bartlett. Cuando don Manuel Bartlett fue gobernador, yo gané un plebiscito el 9 de agosto de 1992. Plebiscito para ser candidato. Fui sometido a una asamblea pública, formados en filas, para ser electo candidato. Y después gané una elección constitucional. Entonces, todos mis cargos han sido por elección directa, nunca he sido plurinominal. Entonces, con ese sentido de pertenencia democrático, yo les digo que conozco las responsabilidades del Poder Ejecutivo, del Poder Legislativo y del Poder Judicial. ¿Qué tiene?
5: Son 7:55. Vámonos hasta la región de Tlaxcala y San Martín Texmelucan con mi compañero Roberto Cetina. Platícanos qué dice de este trabajo en conjunto con autoridades de otras entidades limítrofes al respecto, Luis Antonio Ramírez, quien es secretario de gobierno allá en Tlaxcala. ¿Qué mencionan ese tema de seguridad tan importante, Robert?
6: Entonces,
5: Roberto, tenemos ahí un problema para escucharte, se está perdiendo la comunicación. ¿Pudieras, en este caso, Robert, moverte para que te escuchemos mejor? Adelante, Robert.
6: Perfecto, informarte al respecto de lo que dio a conocer Luis Antonio Ramírez, quien es secretario de gobierno de la entidad tlaxcalteca, al hablar en esta presentación de resultados de incidencia delictiva enero-junio 2026, donde Tlaxcala vuelve a posicionar como la entidad más segura en la República Mexicana, y además la coordinación que se da entre los estados de Puebla, Hidalgo, desde luego también Veracruz, todos los las entidades en el centro-sur de la República Mexicana para combatir la delincuencia que se registra en este punto. Escuchemos lo comentado por el responsable de la política interna en Tlaxcala, Luis Antonio Ramírez. Adelante, por favor.
7: Que la escucha activa permite corregir y atender, y que la continuidad de los procesos convierte las decisiones en políticas capaces de transformar comunidades. Ahora debemos de seguir avanzando unidos por esos resultados que se traduzcan en una paz duradera, presente en cada municipio, cada comunidad, cada escuela, cada centro de trabajo. Este es el compromiso que inspira el trabajo cotidiano: construir una mejor comunidad, un mejor municipio, un mejor Tlaxcala, y desde Tlaxcala contribuir a un México y a un país.
6: Odilón, este es el reporte.
5: Muchas gracias, Roberto, que tengas muy buenos días.
6: Estamos al pendiente, saludos, señor.
0: Y nos vamos con Ceci Espinosa, porque se entregaron 230 camas hospitalarias. ¿A quién es, Ceci? Buenos días.
8: Buenos días a ti y a todo el auditorio. La gobernadora del estado de Tlaxcala, Lorena Cuellar Cisneros, acompañada de la presidenta del sistema estatal, DIF, Mariana Espinosa de los Monteros Cuellas, encabezaron, como bien lo comentas, la entrega de 200 camas hospitalarias con colchón para personas en situación de inmovilidad. Desde las instalaciones del Centro de Capacitación para Personas con Discapacidad, la mandataria destacó que este programa es único en el país, al señalar que ninguna otra entidad entrega este tipo de apoyos para fortalecer la atención y el cuidado de pacientes en el hogar. Es decir, 230 personas que tienen dificultades para poderse mover recibieron estos apoyos, Naye, que sabemos que son muy caros, y que pues la gobernadora del estado, Lorena Cuellar Cisneros, trata de acercar este tipo de apoyos a las personas en situación de vulnerabilidad. Y pues 230 familias hoy van a poder tener a sus enfermos de alguna manera un poco más cómodos y poderlos manipular, para poderlos acompañar, para poderlos atender de una forma mucho más digna, Naye.
0: Exactamente, sobre todo se agradece mucho este apoyo. Ceci, muchas gracias, buenos días.
8: Buenos días.
0: 2:08 de la mañana.
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4: En la capilla 2 se vela a Teresita Gómez Bonilla. Su cuerpo será cremado en Crematorio Ecológico Cristo Rey este jueves en punto de las 13 horas, 1 de la tarde. En la capilla Lourdes se vela a Margarita del Perpetuo Socorro Lezama Bianchini. Su cuerpo será cremado en Crematorio Ecológico Cristo Rey este viernes en punto de las 10 horas. Descansen en paz.
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1: Puebla amanece con dos incendios en Huejotzingo Textil y Villa Posadas. Y es que esta madrugada se registró un incendio en Huejo Textil, ubicada en la zona de la Pepsi, el cual ya fue controlada. Sin embargo, los trabajadores se encuentran afuera de la empresa mientras se realizan las labores de limpieza. Por otra parte, esta mañana también elementos de Protección Civil y bomberos del estado controlaron un incendio registrado en un taller de bicicletas y carpintería ubicado sobre la avenida 37B Norte. Este siniestro dejó únicamente daños materiales y no se reportan personas lesionadas. Ya vecinos indican haber escuchado una fuerte explosión antes del inicio del fuego y ya las autoridades investigan qué pudo haberlo ocasionado. Por otra parte, tenga mucha precaución, habrá cierre parcial intermitente en ambos sentidos en la avenida Valle de México entre la 3 Sur y Camino Viejo a Balcones. Estos son por trabajos de pavimentación que se desarrollan de 8 a 6 de la tarde. Si viajan a la Ciudad de México, les recordamos que este 6 de agosto no circulan en la zona metropolitana del Valle de México los vehículos con engomado verde, terminación de placas 1 y 2 con holograma 1 y 2, y los hologramas doble 0 y 0 están exentos. En estos momentos tenemos una temperatura en Puebla capital de 13 grados centígrados y además le recordamos que ya están a la venta los tradicionales chiles en nogada en Atlixco con las religiosas del monasterio de Santa Clara del Sagrado Corazón, y ya están disponibles todos los domingos del mes de agosto y hasta el 6 de septiembre para que lo puedan consumir en el lugar, o también se los pueden llevar, pero es importante que acudan con su recipiente. Visítenlos, están en la calle 8 Oriente número 9 en la colonia Centro de Atlixco y pueden hacer sus pedidos al 244-445-1240. Quédense con nosotros, con el equipo de Buenos Días por el 89.3 FM, la grupera La Mera Mera, el 1090 de AM y nuestra multiplataforma de Red Ciudadana 1120 AM, donde ahí encuentran las noticias de Puebla, de México y el mundo, el reporte vial al instante para que llegue a tiempo a sus actividades. Son 8 de la mañana con 2 minutos en la operación digital Duval Rubio y en la operación de las redes sociales Alex Denicia. Nayeli Aguilar agradece el favor de su atención. Buenos días.
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0: Muy, muy buenos días. Por supuesto, San Martín siempre es bello. Y el estado de Tlaxcala, ya amanecemos en este jueves el 6 de agosto del 2026, con algo de frío, un poquito fresca la mañana, pero ya estamos listos con nuestro noticiero en vivo desde la cabina Stereo Max 98.1 de FM. Pues ya en esta jornada, ya casi de fin de semana, y le vamos a comentar, por supuesto, en este saludo, en lo que tiene que ver con el manejo de nuestros datos aquí en cabina, la información vía telefónica, mi compañera Jessy Valera, quien se encuentra aquí precisamente apoyándonos en este importante trabajo, en esta importante labor, en lo que tiene que ver con el asunto de la información en internet, los comentarios de nuestro chat. Buenos días, Texmelucan, mi compañera Sofi Márquez y mi compañero Rodo Martínez, que siempre están al pendiente de nuestra chamba, de lo que usted tiene que opinar, no lo olvide, en Buenos días, Texmelucan, y en el manejo de los reportes, los datos duros, la noticia Puebla, Tlaxcala, mi compañera Cecilia Espinosa. Ceci, ¿cómo estamos? Muy, muy buenos días.
1: Muy buenos días a nuestro amable auditorio, mandamos saludo, abrazo a la gente de la región de San Martín, Texmelucan.
0: Ahí está.
1: El estado de Tlaxcala, que ya nos hace favor de sintonizarnos. Quédese con nosotros, hay bastante información.
0: Muchas gracias, Cecilia Espinosa. 8 de la mañana con 8 minutos. Mensajes y comentarios de nuestros amigos de la red. Le vamos a informar al respecto de lo que se ha generado en las últimas horas, pero los invitamos a visitar, por supuesto, nuestras redes sociales y a marcar al 248-48-428-49 y 22-25-23-58-14. También, por supuesto, estamos con toda la información en internet, Ceci.
1: Así es, en Buenos Días, Texmelucan, en Facebook, a través del 22-25-23-58-14, 248-203-32-17 y el 248-102-15-46 para que se comunique con nosotros y nos mande todos sus reportes.
0: Muchas gracias, Cecilia Espinosa. 8 de la mañana con 9 minutos, mensajes y comentarios de nuestros amigos de la red, ya lo sabe usted. Agradecemos a Pasita Hernández, Aguilar, Aguilar Real, Zombansi, Alejandra Espinosa, Mago Tlaltecatl, Raúl Zamora, Alejandro Espinosa, que están al pendiente de nuestros reportes en Buenos Días, Texmelucan. Una rica, aunque fría mañana, por supuesto, le vamos a informar al respecto de todo lo que se ha registrado en estas últimas horas. Y Cecilia Espinosa, la polémica sigue, ahora habló la presidenta de México, Claudia Sheinbaum, y el gobernador de nuestro estado, Alejandro Armenta Mier, del caso de las diputadas Salvatori y Palomares.
1: Sí, incluso el día de ayer el gobernador Alejandro Armenta aprobó una sanción del Comité Estatal de Morena a Salvatori y Palomares por esta situación, y fíjate que después de tanto tiempo le han sacado a la diputada Nay Salvatori varios de los episodios de su programa que tenía en una estación de radio, que son muy, muy fuertes, cuando se dirigía a varias mujeres. Pues una situación
0: háblelo,
1: bien complicada.
0: Usted es mujer.
1: Híjole, la verdad es que cuando a ella le tocó que pasara por sí, situaciones, hombre, complicadas que tenían que ver con violencia, ella sí utilizó el asunto de decir que estaba sufriendo violencia, pero cuando ella la ejercía se le olvidó. La verdad es que es lamentable lo que está ocurriendo. Yo no entiendo, si tienen dinero para pagar asesores, ¿por qué no pagan para que les puedan decir cómo manejar sus redes sociales y evitar caer en este tipo de situaciones que hoy le están costando a Nay Salvatori y a Grace Palomares?
0: Y yo creo que ya no repiten, ¿eh? Yo creo que ya bailó.
1: Nay Salvatori quería ser presidenta de San Pedro Cholula, yo creo que ya no. Y Grace Palomares, pues, ha venido de un partido, primero fue del PRI, luego del Verde Ecologista, Movimiento Ciudadano, y finalmente se quedó en Morena, pero pues no le fue tampoco
0: Chapulina,
1: nadie.
0: Chapulina. Cierto, sí. 8 de la mañana con 10 minutos. Bueno, también Cecilia Espinosa, algo que ha causado polémica. ¿Usted qué piensa? ¿Debemos regular las motocicletas en la entidad poblana? Porque de 10 robos que se registran en el estado, 8 se cometen con motocicletas, y el día de ayer hubo manifestación de los bikers, Cecilia Espinosa, y de los motociclistas en Puebla, y el gobernador habló del tema.
1: Que también se debe de trabajar en este tema, Roberto, porque cuántos accidentes, cuántos temas de robo efectivamente se cometen en motocicleta, y muchas veces nosotros como ciudadanos, o exacto, quienes tienen una motocicleta, se enojan cuando se hacen la revisión. Ya el presidente municipal, en el caso local de San Martín Texmelucan, reportaba, Roberto, que al menos 900 personas en el primer año de su administración han sido detenidas por viajar en una motocicleta con reporte de robo o por portar arma de fuego.
0: Arma de fuego y además otras sustancias. Bueno, ¿Usted qué piensa? ¿Se deben o no se deben regular las motos en el estado de Puebla? Así las cosas, ayer se manifestaron y el gobernador dijo, vamos a suspender la aplicación de estos engomados para los cascos de los motociclistas hasta nuevo aviso. Pero ¿usted qué dice? ¿Se deben o no se deben regular las condenadas motocicletas que generan tantos problemas en la entidad? O sea, no respetamos, punto, para mí en lo personal es, no respetamos los lineamientos de movilidad en Puebla.
1: Sí, definitivamente no. ¿Cuántas veces hemos visto que, por ejemplo, las motocicletas rebasan por la derecha, las bicicletas se meten por donde pueden y los carros ni qué decir? Entonces, pues sí es bien complicado el asunto de la movilidad en el estado de Puebla. Necesitamos mucha cultura vial.
0: Es correcto y bueno, le voy a pedir a mis compañeros que me ayuden porque Cecilia Espinosa, el fin de semana, el próximo domingo va a haber una jornada nacional de reforestación. ¿Y quién cree que va a estar en Puebla el próximo domingo, Cecilia Espinosa? ¿La presidenta de México?
1: La presidenta de México, que ha sido una fiel defensora del cuidado del medio ambiente, y prueba de ello es el asunto del trabajo, Roberto, para el saneamiento del río Atoyac, y qué decir de los trabajos de reforestación.
0: Es correcto, y vamos a adelantar este audio de la gobernadora Lorena Cuellar Cisneros en esta jornada nacional de reforestación, que va a marcar un punto de quiebre en respecto de la cultura, que es la protección, la generación de aire limpio en toda la zona de la República Mexicana, donde también Tlaxcala se va a unir a estas actividades de lo que se anuncian en esta Jornada Nacional de Reforestación, que será, esperemos, sea permanente. Escuche usted lo comentado por la gobernadora de nuestro estado en este audio número 8, al hablar de esta jornada de reforestación, la presidenta de México va a estar en Puebla. Adelante, por favor.
2: Todos, la presidenta está muy, muy emocionada porque todos los estados de la República, justo hoy en la mañanera estuvimos pues ahí presentes informando que el domingo vamos a iniciar una gran campaña de reforestación. En Tlaxcala se van a reforestar 80, van a ser 80 mil árboles los que se van a sembrar. Y para nosotros es un gusto poder pues trabajar todos en unidad, en equipo, cuidándonos.
0: Está la jornada, Cecilia Espinosa, esto es muy importante, hay que participar, ¿no?
1: Hay que participar, hay que sumarse, la verdad es que sembrar un árbol nos permite también dejar huella positiva en nuestro planeta.
0: Es correcto, nos vamos ya con el reporte puntual. Ayúdeme, Jess. ¿Hay clima? Por supuesto que sí, y las efemérides.
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1: Muchas gracias, Jess. El día de hoy la temperatura máxima en San Martín Texmelucan alcanzará los 24 grados, una mínima de 11. La sensación térmica en estos instantes ya alcanza los 14 grados. La calidad del aire es buena y prepárese porque a partir de las 17 horas la probabilidad de lluvias es del 50%. Y vamos a escuchar la participación del maestro Jesús Contreras con las efemérides en el ámbito local.
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4: Muy buenos días, ¿qué pasaba en San Martín Texmelucan y su región? Un 6 de agosto en distintos años de su historia. En un día como hoy de 1918, el gobernador de Puebla, Alfonso Cabrera, aceptó ante la prensa nacional que en Atlixco y Texmelucan, la violencia arenista provocó la migración de familias a la ciudad capital. Este día, Jesús Agustín Castro inició la campaña militar para acabar con las fuerzas sublevadas de Cirilo Arenas, haciendo circular la convocatoria para deponer las armas a cambio de la vida, y envió al coronel López, estacionado en Texmelucan con 4 regimientos a Tlahuapan, atacando por sorpresa en la madrugada el cuartel arenista, causándole 80 bajas. Los sobrevivientes reorganizados condujeron a los arenistas a una barranca donde Cirilo Arenas les hizo más de 200 muertos, abatiendo las fuerzas federales, pero permitiéndoles levantar caídos y heridos, dejándolos retornar a San Martín. En 1933, la ciudad de San Martín fue sede de la convención y mitin popular del Partido Campesino y Obrero del Estado y de la subdelegación del Partido Reconstructor Revolucionario, con más de 300 asistentes. En 1948, en el periódico oficial del Estado de Puebla, se publicó la resolución presidencial que declaraba procedente la segunda ampliación de ejidos para San Juan Tuxco del municipio de Texmelucan, pero no se concretó por no disponerse de tierras afectables en un radio de 7 kilómetros. Y en un día como hoy de 1963, concluyeron en Texmelucan los trabajos del seminario para directores de escuelas federales y estatales, donde se abordaron los temas pedagógicos y de organización de la reforma educativa. Esto pasaba en San Martín, Texmelucan y su región, un 6 de agosto, en distintos años de su historia.
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0: Así es, muchas gracias. 8 de la mañana con 20 minutos. Antes de empezar con mi compañera Cecilia Espinosa, Rodo, Sofía, ayúdenme con este mensaje que nos está llegando por parte de las redes sociales de la Secretaría de Salud, del gobierno de Tlaxcala. Porque Cecilia Espinosa, de acuerdo a la cuenta oficial de Rigoberto Zamudio, secretario de Salud, se estaría confirmando un caso de gusano barrenador en seres humanos.
1: Así es, de acuerdo a la información, sería el caso de un masculino. Y total de 3 casos probables, aunque aún se está determinando justamente esta situación. Entonces ya están verificando las autoridades. Se hace la recomendación, Roberto,
0: por favor,
1: a los seres humanos, a lavar cualquier cortadura o raspadura con agua y jabón de inmediato, mantener las lesiones limpias y cubiertas con gasas o vendas estériles, revisar tus heridas todos los días para vigilar que cicatricen bien, no dejar heridas descubiertas ni dejes que se expongan al aire libre en zonas con presencia de ganado. Esto es parte de lo que está comentando las autoridades locales. Ya mi compañero Roberto Cetina está buscando tener un enlace con el secretario de Salud, Rigoberto Zamudio. Roberto, para que pudiera ampliar esta información, es importante que mantengamos la calma, Roberto, y esperar las indicaciones que dé la Secretaría de Salud.
0: Es correcto, vamos a tratar de tener un enlace con el responsable de esta dependencia allá en la zona. Nuestros chats, nuestro amigo Hugo Romano, dice: Robert Cetina, buenos días, Ceci, saludos para todos en cabina desde San Bernardino, Contla. Dice: te ves muy bien cuando te vuelves Grinch, les mando un fuerte abrazo, gracias. Bueno, aquí el Grinch, el único Grinch es el señor Rodo Martínez, que siempre está de malas. 8:21 a.m, nos vamos, ahí está la información, perfecto, Rodo, muchas gracias. Es correcto, ahí está el reporte epidemiológico de la presencia de gusano barrenador, un caso en Tlaxcala en un adulto mayor.
1: Dos casos descartados y están buscando, nos dicen que total de casos probables son 3, pero ya 2 están descartados y uno está confirmado.
0: Confirmado en estos momentos, vamos a buscar a Rigoberto Zamudio. Tocayo, por favor, secretario de salud en la entidad tlaxcalteca, para que nos comente sobre esta situación. Nos vamos con las notas del día, ya lo sabe usted, en voz de mi compañera Cecilia Espinosa.
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1: Antes, aquí tenemos un mensaje para el área de tránsito municipal. Dice, por favor, que envíen un agente vial en el crucero del Carmen para agilizar el tráfico. El semáforo no sirve y es indispensable que se pueda contar con agentes de tránsito. Ahora sí vamos a entrar en materia de la información que se genera en la región de San Martín Texmelucan. Y la verdad es que son muy buenas noticias. El día de ayer, el sistema DIF municipal, encabezado por la señora Carla González Martínez, llevó a cabo una jornada de esterilización donde al menos 150 seres sintientes, Roberto, fueron intervenidos quirúrgicamente. Con ello se busca reducir de manera significativa lo que tiene que ver con la proliferación de animales en situación de calle que son abandonados o que sufren alguna enfermedad y desafortunadamente pues muchas veces la van propagando a su paso. En este sentido cabe destacar que Bienestar Animal ya depende del DIF municipal, es el primer municipio que emigró a esta modalidad y que hoy la señora Carla González está preocupada por los seres sintientes y que el día de ayer el alcalde Juan Manuel Alonso hablaba de la responsabilidad, del compromiso que tenemos los seres humanos para con nuestros animales de compañía. Vamos a escuchar parte de lo que comentara el alcalde Juan Manuel Alonso respecto a este tema.
8: Ciudadanos conscientes, ciudadanos comprometidos, ciudadanos que verdaderamente quieren y respetan a sus mascotas, a sus seres sintientes, que ya ahora este municipio fue el primero en migrar. El concepto de mascota a ser sintiente que forme parte de la familia. Por eso ahora el sistema DIF es el que se encarga de la protección de nuestros seres sintientes en el municipio. Somos el primer municipio que hemos tenido un cateo, como bien lo dice nuestro fiscal, representante de la Fiscalía del Estado y que está aquí en San Martín, un protector animalista también. Y que, como él bien dice, cero tolerancia al maltrato animal, si ustedes saben...
0: Cecilia Espinosa, cero tolerancia.
1: Ya lo dijo el alcalde, cero. La verdad es que es bastante bueno que se hable de estos temas y que además hay campañas para poder promover la tenencia responsable. Ahora nos vamos a Santa Catarina, Huayatzacualco, donde el día de ayer también las autoridades locales llevaron a cabo esta inauguración del Bajo Puente, Roberto, que sin duda alguna era una obra que ocupaba y que preocupaba a los habitantes de la zona de Santa Catarina, Huayatzacualco. Y en este caso, pues estaba pendiente la colocación de una coladera, de una tarjea, Roberto, que pues eso de alguna manera había detenido la obra. Pues comentarles a ustedes que el día de ayer Juan Manuel Alonso, acompañado de su cuerpo edilicio, inauguró la rehabilitación del drenaje sanitario en el bajo puente de la autopista de la citada comunidad, obra que resuelve un problema histórico de inundaciones. Esta obra estratégica resuelve una problemática histórica que afectaba gravemente la movilidad en la zona. Durante varias décadas, las acumulaciones pluviales e insuficiencia en la red de drenaje provocaron inundaciones que dejaban incomunicada a la población y ponían en riesgo a los automovilistas cuyos vehículos quedaban varados. ¿Cuántas veces, Roberto, tuvo que intervenir el personal del heroico cuerpo de bomberos?
0: Es correcto.
1: Para poder sacar las unidades que quedaban ahí atrapadas porque el agua subía en un nivel considerable.
0: ¿Cuándo fue el año pasado?
1: ¿Cuándo rescataron a una persona? Una persona que te acuerdas que quedó en el toldo de su vehículo. Entonces, pues sí era complicado. Vamos a escuchar parte de lo que comentara el alcalde Juan Manuel Alonso.
8: Como eres bajo puente de la autopista, decía no te da permiso Capufe, porque queríamos irnos siempre, los presidentes pensábamos, para no afectar a los vecinos, irnos por la orilla de la carretera, por la orilla de la autopista. ¿Y qué decía Capufe? No, la excavación es de 5 metros, más el bordo de la autopista son 7 metros de excavación. A un lado de la autopista no nos dejaban hacerla. Entonces, con el equipo, nos pusimos a pensar y dijimos, ¿y si nos vamos por calles de San Martín? ¿A quién hay que pedirle permiso? Pues dicen, al presidente nada más, ¿va? Pues ese soy yo, entonces no tengo que pedirle permiso a nadie, más que a los vecinos. Hablamos con vecinos, la gente sabe que quedábamos incomunicados aquí. No solo los de Santa Catarina, los que vivíamos en el Ojo de Agua, en San Cristóbal, en Tlana, mucha gente que ocupa por aquí para salir al Libramiento, ya que llegabas, no puede ser, ¿no? Y ahora dar la vuelta.
1: Y hoy ya se puede cruzar, Roberto, de una forma segura, que sin duda alguna era una obra que estaban solicitando los vecinos de Santa Catarina, Huayatzacualco. Ahora vamos a escuchar a la señora Carla González Martínez, presidenta del sistema DIF municipal, quien habla sobre las atenciones, Roberto, a denuncias de maltrato contra seres sintientes. Ella dijo que en coordinación con la fiscalía se está trabajando para atender estos casos a la semana hasta 10, Roberto.
0: Entonces, es correcto,
1: pues dice que es necesario trabajar en la cultura de la pues del respeto y del cuidado de los seres sintientes, porque hoy las familias de San Martín Texmelucan son multiespecie, Roberto. Hoy
0: ¿qué es eso de multiespecie? A ver.
1: Es decir, multiespecie, que no solamente somos los seres humanos, sino que también tenemos perros, gatos y otras especies de animales que nos hacen compañía.
0: ¿Y Rodos Martínez?
1: No, yo no dije eso.
0: Y Rodos Martínez.
1: Yo no dije eso. Pero bueno, si hoy ya somos una sociedad multiespecie, vamos a escuchar parte de lo que comentara la presidenta del sistema DIF.
0: Adelante, por favor.
9: Siempre hay reportes, pero son atendidos de manera inmediata. El día de anterior estuvimos en San Buenaventura atendiendo un caso, y pues la verdad es invitar, y queremos hacer una campaña por parte de DIF Municipal junto con Bienestar Animal, para que esto baje en las escuelas, ir a las escuelas a decirles que los seres sintientes no son juguetes. Entonces, para que los niños vayan teniendo conciencia de esto y pues evitemos el maltrato animal.
10: ¿En promedio cuántas llamadas pudieran ustedes estar recibiendo?
9: Pues yo creo que a la semana han de ser unas 10.
10: Unas 10. El llamado para que la gente se sume.
1: Pues ahí está parte de lo que comenta la presidenta del sistema DIF municipal, sin duda alguna un trabajo muy, muy importante. Ahora nos vamos a un tema que pues ya es por muchos esperado, Roberto, y que es una feria gastronómica la que la verdad deja muy buen sabor de boca cada que se realiza, y es el caso de la temporada de chiles en nogada en San Rafael.
0: Claro, por supuesto.
1: Nuestras amigas cocineras, que la verdad es que todas, absolutamente todas quienes participan en este evento, guisan delicioso, ponen todo de su parte para que la gente que vaya a visitarlas a San Rafael Tlanalapan se lleven un buen sabor de boca. Vamos a escuchar a una de ellas. El próximo 14 de agosto vamos a entrevistar al resto, porque son mujeres muy comprometidas, Roberto, que se dedican también al campo, que seleccionan de manera cuidadosa cada uno de los ingredientes que van a utilizar para la preparación de este platillo barroco. Vamos a escuchar a doña Chayo, que a nombre de estas cocineras tradicionales hace la invitación a visitar la comunidad de San Rafael Tlanalapan.
11: Todos los participantes que participan acá alrededor del municipio de San Martín Texmelucan, a la feria tradicional de la región del chile poblano en nogada de San Rafael Tlanalapan. Yo soy la señora Rosario Mota, soy una de las cocineras tradicionales de aquí. Ya saben el sazón que se llevan de aquí de Tlanalapan, el chile poblano al 100% de Tlanalapan. No hay otro chile de Tlanalapan más que el de acá. Yo les hago la invitación cordial a todos los vecinos, a todos los de la Ciudad de México, de Puebla, de todos los pueblos de las ciudades, que nos vengan a visitar la tradición que tenemos. Yo ahorita en estos momentos tengo la...
1: Pues ahí está parte de lo que nos comenta. Preparan un sinfín de platillos, rajas en más de 50 presentaciones. Hay chiles rellenos de carne, de queso, de mariscos, de pulpo y por supuesto el tradicional chile en nogada, que este año se prevé que tenga un precio entre los 250 y los 300 pesos, Roberto, por platillo.
0: Vamos a ver.
1: Entonces, de muy buen tamaño los platillos, entonces para que visite. Ya la próxima semana se va a hacer la presentación oficial, pero hoy les adelantamos un poquito. Ya para cerrar mi participación, pues con gran participación de niños se llevó a cabo el curso de verano, Roberto, en el DIF municipal de San Lorenzo Chauchingo, donde las autoridades han demostrado el compromiso que tienen con la niñez para mantenerlos un tanto alejados de las pantallas, Roberto, y demostrarles que pueden ser capaces de realizar otro tipo de actividades. Realizaron desde pintura, dibujo, pues tocar algún instrumento, hasta preparar alimentos. Entonces, pues sin duda alguna esto forma parte de las actividades que se realizan durante esta temporada, que los niños, Roberto, pues pasan mucho tiempo frente al televisor, con la pantalla del celular, y que pues entonces las autoridades de muchos municipios decidieron abrir estos cursos de verano. Por ejemplo, en Totolac vimos que los niños aprendieron a hacer pizzas.
0: Es correcto.
1: En Tepetitla los niños realizaron actividades deportivas. En San Martín Texmelucan, box, fútbol, básquetbol, gimnasia, además de los cursos que se ofrecen en la biblioteca, y que sin duda alguna pues son de gran apoyo también para los padres de familia, y sobre todo que a los niños les permiten realizar otras actividades, Roberto.
0: Es correcto, 8 de la mañana con 31 minutos, ya nos vamos, pero antes tenemos varios comentarios en nuestro chat de Buenos Días, Texmeluca. Nos comentan, Robert Cetina, por favor, saludos desde Dallas, Texas. Roberto, ¿qué fue del señor que se le atravesaron allá en un maratón, en una carrera atlética que se dio el pasado fin de semana en Huamantla,
1: sí,
0: Tlaxcala?
1: Sí, que lo taclearon tú. Uno
0: saludos de desde Dallas, Texas. Miren, pues ¿sabe qué? Sí tenemos el video de cómo lo taclearon, lo tiraron.
1: Y ni siquiera se paró a decirle, oiga, señor, discúlpeme, lo empujé, no sé, ¿está usted bien? No, el señor se quedó tirado mientras que el resto de los corredores trataban de auxiliarlo. La verdad es que muy mal plan de los organizadores,
0: Sape al presidente municipal, Chava Santos, que quiere ser, ahora quiere ser gobernador, Chava Santos, está fumado.
1: Vean ustedes, no, si fue un trancazo.
0: Miren nada más, era la carrera allá en Huamantla, esto fue el pasado fin de semana, era una carrera atlética, y esta era una persona de la tercera edad.
1: Sí.
0: Mire, mole, doña María.
1: ¿Pues a dónde?
0: Mire nada más, un desgraciado, y de seguro es hermano de Rodo Martínez, de seguro es hermano perdido, mire nada más.
1: No, sí, la verdad es que fue un golpe muy fuerte.
0: Bárbaro.
1: Sí.
0: Y la gente como que no se acercaba a levantarlo. Según dicen allá los organizadores, esta bestia que ve usted ahí, ese gorila que ve, abra usted el chat, mire, nada más, de buenos días, este gorila es trabajador del ayuntamiento de Huamantla, y que supuestamente este corredor no se había inscrito, por eso lo sacaron.
1: ¡Ay,
0: qué
1: no!
0: ¡Chinga, hombre!
1: Pues se trataba de hacer deporte, de que la gente pudiera participar. Por ejemplo, aquí en la carrera del Carmen, la verdad es que, mire, hay que comentarles que la gente pudo correr libremente, aunque no se haya inscrito, pero aquí sí no se vale, ¿eh? No se vale.
0: Los carnalitos del Carmen, aunque no estés inscrito, te dejan participar.
1: Pues se trata de hacer deporte, de promoverlo.
0: Bueno, así las cosas. Vámonos, miren nada más. Vámonos, segundo corte, regresamos con más información.
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7: Muchas gracias, Jess. Nos vamos en este momento con noticia en tránsito. Cecilia Espinosa, ¿qué está pasando?
8: Nos estaban comentando que esta mañana había presencia de grúas y patrullas en las inmediaciones de la presidencia auxiliar de San Rafael Tlanalapan y nos preguntaban que qué pasó. Una patrulla tuvo un accidente, patrulla de la policía municipal se fue a la barranca, Roberto. Elementos de la policía municipal tuvieron que ser rescatados por el heroico cuerpo de bomberos y fueron trasladados a un hospital para su valoración. Parece ser que no es nada de gravedad, por eso la movilización hoy por la mañana en San Rafael Tlanalapan.
7: Nos están informando también en estos momentos elementos de la Policía Municipal de Huamantla, Tlaxcala. En este momento, ahí están las imágenes, muchas gracias muchachos. En este momento también elementos de la Policía Municipal de Huamantla, Tlaxcala, están atendiendo a una mujer de aproximadamente 28 años de edad. Nos comentan que es originaria del estado de Jalisco y fue encontrada a un costado de las vías del ferrocarril. Al parecer fue abusada sexualmente. Nos están informando que ya llega personal del área de género de la Policía Municipal de Huamantla. Nos están comentando que en este momento están acudiendo al auxilio, es lo que nos están informando en el reporte de la red. Vamos a tener más reportes al respecto de este asunto. Gracias, dice aquí, por favor, hermanito, felicidades al profesor Sixto Flores Sánchez por su cumpleaños, que te escuchamos aquí en San Jorge, te soquipan atentamente la familia Nava Luna, es lo que nos están informando en este momento en el reporte de la red. Y nos vamos, ya vamos a cerrar bloques. Le voy a comentar al respecto de esto que ocurrió el día de ayer, muy desagradable, por cierto, para el trabajo periodístico que se realiza en Tlaxcala, porque en redes sociales, y además hay una denuncia, hay un señalamiento público por parte de la Unión de Periodistas de Tlaxcala, porque en la conferencia chacalera, como nosotros le decimos, Cecilia Espinosa, para mayor información de nuestros amigos del auditorio, ¿qué es el chacaleo en materia periodística?
8: Cuando llegamos todos a una entrevista y ponemos nuestra grabadora para saber qué dicen los funcionarios.
7: Y estamos, nos encontramos como si fuera una entrevista banquetera,
8: sí,
7: ¿no?
8: Exacto.
7: Pues en la calle, pues.
8: Estamos todos,
7: está la banda, está la bandita, están realizando las preguntas y cuestionamientos a los funcionarios públicos. Bueno, pues ayer se hizo viral el reporte en Facebook, donde se ve como el vocero de la gobernadora de Tlaxcala, el señor Antonio Martínez Velázquez, pues intenta como que dar línea, como que cortar una pregunta, como decir qué onda, y bueno, pues esto obviamente generó pues de alguna u otra manera la incomodidad de quienes cubrimos al Ejecutivo y específicamente a la gobernadora Lorena Cuellar Cisneros, porque parece que el señor vocero dicta línea al momento de las preguntas que se hacen o no se deben hacer a la titular del Ejecutivo, y se le olvida al señor vocero de Tlaxcala que ese es el chacaleo. Esto es natural, los reporteros, mire, ahí va, vea usted en la imagen de cómo estamos entrevistando a la gobernadora y ahí aparece. Ahí aparece el vocero diciendo, ¿qué onda? ¿Qué pedo, no? Que no manches, así diciéndole a los reporteros que cubrimos la fuente del gobierno del estado y que obviamente generó ya inclusive posicionamientos de lo que ahora se denomina en redes sociales como el vocero Pirurris. Chale, güey, ¿quién era el Pirurris, Cecilia Espinosa?
8: Este personaje de Luis de Alba, Luis que de Alba presumía tener mucho dinero y que era super nice, dice
7: super
8: él.
7: Super nice.
8: Super nice, así de

0: con los nacos que juntaba, hacía su comentario. Chale, bastante discriminativo también, porque hay que decirlo, de repente el personaje es bastante discriminativo. Entonces, pues hoy le salió bastante bien al vocero del gobierno del estado.
1: Ahí está, al vocero Pirurris, diciendo, ¿qué onda, chale, no manches? ¿Qué onda contigo, güey? Pues el vocero Pirurris, mal, mal y de malas, porque vamos a ver este comunicado que emitió la Unión de Periodistas del Estado de Tlaxcala, donde se señala claramente decirle al señor vocero Pirurris del gobierno de Tlaxcala, Antonio Martínez Velázquez, que no se pase, señor. No se pase, es correcto, que respete el trabajo de los periodistas.
0: Pero no solo él, ¿eh? Aquí cerquita, de repente te dicen también que no le puedes preguntar al presidente ciertas cosas.
1: Al presidente de San Martín,
0: Texmelucan, y te dice que sí y que no. Lo cierto es que nosotros llegamos a hacer nuestra chamba, porque hay temas que solamente algunos reporteros llevamos, independientemente de lo que haga el trabajo de la vocería.
1: Bueno, pues así tenemos, ahí me indican, este es el comunicado de la Unión de Periodistas del Estado de Tlaxcala, que encabeza el señor Martín Hernández, que habla precisamente de este asunto y del respeto que debe haber del trabajo de los periodistas, para que, pues, tranquilo, señor vocero Pirurris de Tlaxcala, no se extralimiten sus funciones. Es un chacaleo y el chacaleo es natural, porque acudimos todos y preguntamos todos. Se vale, señor vocero de la entidad tlaxcalteca. En un instante más vamos a pasar este comunicado. Mientras tanto, tenemos allí a Abraham Salazar. Nos comentan, señor Cetina, dice, sí, así que pasó con el conocido, como conocido el Huawei, que están hartos de que haga escritos y no le hagan caso para su pavimento.
0: ¿Pero dónde es eso?
1: ¿Pero dónde es esto? No me dice. Deme usted el contexto, por favor, para comentar este asunto de lo que usted nos está informando en Buenos Días, Texmelucan. Y también tenemos imágenes, por favor, señores. Hace falta tránsitos en la Avenida Libertad, ¿es correcto, Sofi? Es lo que nos están informando aquí en San Martín, Texmelucan.
0: Ya lo pasamos a Ubaldo, director de tránsito.
1: Por favor, señor, para que acudan y apoyen a nuestros amigos de los que se están movilizando por la Avenida Libertad. No hay tránsitos, por favor, es lo que nos están comentando. 8:41 a.m, es lo que nos están informando nuestros amigos del auditorio. Pues vaya así con el vocero Pirurris, Antonio Martínez Velázquez.
0: Además, sus expresiones sí se escucharon.
1: ¿Sí, no?
0: ¿Qué no puedes decir?
1: ¡Chale! O sea, no manches, sí, no. Así, no lo voy a decir como él lo dice. Pero bueno, así de este tamaño. Tenemos en la línea telefónica a mi compañera Rocío Sandoval, con el análisis siempre inteligente de lo que ocurre en la región de Puebla. Chío, ¿cómo estamos? Muy buenos días.
2: Buenos días, Robert. Buenos días, Ceci. Buenos días al auditorio. ¿Me escuchas?
1: Perfectamente bien, Chío. Adelante.
2: Pues, Robert, decirte que con esta temática, ya ves que el escándalo que se ha armado en redes sociales por la cuestión ahí de las diputadas, los pronunciamientos que ha hecho Morena, y la frase que se queda es la de serenos morenos. ¿Qué quiere decir esto, Robert? Que como se estilaba en el PRI, quien se mueve ahorita por adelantado, pues no va a salir en la foto. ¿Por qué te digo esto? Porque ante la tentativa de que Morena pudiera ir solo en estas elecciones a nivel estatal, pues ya hay mucho nerviosismo al interior de las filas de lo que conocemos como Morena, aquí en el municipio y en el distrito. Y fíjate que algo que llama mucho la atención es que San Martín Texmelucan, cabecera, está tapizado de propaganda de la diputada Vianey García. No así en el distrito, en un recorrido que ya hicimos por el distrito, Vianey García no tiene la misma presencia en lonas ni en propaganda como lo tiene en la cabecera municipal. Y ya sabes que nosotros, que somos muy mal pensados, tenemos ya la lectura de que pues Vianey García también está acariciando esa posibilidad que se ha venido manejando, como también la propia Norma Layón, de que ellas pudieran encabezar la presidencia municipal o la candidatura a la presidencia municipal por parte de Morena. Pero el tema de que Morena vaya solo no está aún definido, y tampoco siento que a Morena le vaya a convenir ir con estas dos propuestas a nivel municipal, Robert.
1: Es correcto, vamos a ver qué es lo que ocurre. Es un ejemplo muy claro de lo que ocurre con estas dos diputadas que ahora están siendo devoradas por las redes sociales. Esto le pasaría a los políticos y a las políticas que quieren buscar o repetir en el cargo. Y desde luego también estamos hablando de lo que tiene que ver con diputadas federales, como por ejemplo Vianey García, que se ha considerado chaira. Ella lo ha dicho, se ha definido como chaira, Cecilia Espinosa.
0: Es defensora de la Cuarta Transformación y siempre lo hace en las convocatorias donde solicita el apoyo para llegar. Por ejemplo, me refiero a las asambleas que hace para la obra comunitaria. Ella defiende justamente la ideología de la Cuarta Transformación.
1: Adelante, Chío.
2: Y pues en este caso siempre lo hemos manejado aquí a Vianey García, su perfil le acomoda muy bien en la Diputación Federal, y pues allá está el tema contra Norma Layón, eso ya es de todo sabido. Aquí la cuestión es cómo se va a dar esta unión, coalición, candidatura común, como sea, porque sí te quiero decir, Robert, que nos, para adversarios, para propios, para extraños, sí hay que reconocer que Juan Manuel Alonso es una muy buena carta de presentación. Ayer se lo volvieron a decir en Santa Catarina, Coatzacoalcos, con la inauguración que hizo de esta vialidad, de este acceso de comunicación tan importante abajo de la autopista. O sea, Juan Manuel Alonso hoy se convierte en una figura clave e importante para el 2027, aunque él abiertamente no lo ha dicho, Robert, porque él sí ha sido muy respetuoso de los tiempos y de las formas, y tampoco se anda candidateando. Eso es un tema de opinión pública. Efectivamente, aquí Juan Manuel Alonso es una muy buena carta de presentación, y pues hay que ver cómo se van dando estas coaliciones, alianzas, candidaturas, como uno, como se le llame, Verde, PT y Morena.
1: Es correcto. Vamos a ver qué ocurre con este asunto. Bastante análisis que se puede hacer en relación a esta materia. Muchas gracias, Chío. Te mando un abrazote.
2: Pendiente, Robert. Pendiente, Ceci.
1: Pendiente. Cecilia Espinosa.
0: Bueno, hay que esperar los tiempos, nada más.
1: Así las cosas. Nos comentan. Robert Cetina, es en Santa Catarina, Coatzacoalco, en calle Primero de Mayo. Nos están informando de este asunto que fue en la calle Terracería donde cayó el árbol y mató a una familia.
0: Uy, Dios.
1: Lo que nos están comentando. Bueno, gracias, vamos a pasar su mensaje a las autoridades de San Martín Texmelucan, que están siempre al pendiente. 8 de la mañana, con 56 minutos, con 46 minutos, nos vamos. Tercer corte, regresamos con más información.
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1: Muchas gracias, nos vamos con Memo Veloz. Es lo que nos están informando nuestros amigos del auditorio, es lo que nos están destacando. Y ayer se encontraron la camioneta de Nay Salvatore, de la diputada local, ¿verdad? Se
0: sí.
1: La encontraron. Y
0: sí, sí,
1: qué
0: sí.
1: Feo, ¿no? Qué feo le dijeron, qué feo. Lo que está comentando nuestro amigo del auditorio, gracias, muchas gracias. Están comentando nuestros amigos del auditorio sobre este asunto, pues sí, de la camioneta de la diputada Nay Salvatore, que le ha ido como. Y sí, efectivamente, yo no me acordaba de ese programa de radio
0: eso,
1: de la diputada, ¿no?
0: Por adelantarse a las cosas.
1: Híjole, ¿le
0: y
1: recuerdan?
0: No medir cómo manejas tus redes sociales.
1: Solo le recuerdan hasta su 10 de mayo. La línea telefónica, mi compañero Memo Veloz. Memo, señor, ¿cómo estamos? Adelante con la información deportiva, señor.
8: ¿Qué tal? Muy buenos días, Roberto. Auditorio.
1: Memo.
8: Pues vamos de lleno.
1: Memo. Sí. Memo. Memo. Te escuchas muy lejano. Más fuertecito, Memo, más fuertecito. Adelante, Memo.
8: Sí, te comentaba, Roberto, auditorio, que vamos de lleno en información deportiva. ¿Sí me escuchas?
1: Se escucha un poquito entrecortado, Memo, lejano, te escuchas muy lejano.
8: Bueno, pues solamente comentarte, Roberto, auditorio, que el Instituto del Deporte pues están realizando actividades deportivas con escuelas de iniciación deportiva que ya están en marcha.
1: Se está perdiendo un poquito. Memo, ¿sí me escuchas?
8: Te escucho muy bajo.
1: entrecortado. Bueno, mira, no hay problema. Retomamos tu material. Sabemos que te estás yendo hacia la zona de Huamantla. Va a haber un operativo. ¿De qué se trata, Memo?
8: Es un operativo de la Guardia Nacional, la Cruz Roja, la Sedena, de prevención de accidentes. Van a hacer revisión aleatoria, mecánica y de salud a los operadores de transporte de carga y también a operadores de transporte general y automovilistas para prevención de accidentes.
1: Órale, ya aquí paso tu material, sabemos que estás en movimiento, nos escuchamos en unos minutitos más allá en Huamantla, ojalá que podamos tener este enlace para nuestras redes sociales. Te mando un abrazo, señor.
8: Hasta luego, ya.
1: Sí, se está perdiendo un poquito, sí. va hacia la zona de...
0: vehículo ya.
1: Va hacia la zona de Huamantla, pero mire, estas son las imágenes de la convocatoria que realiza el IDET, el Instituto del Deporte del Estado de Tlaxcala, sobre estas inscripciones abiertas a la Escuela de Iniciación en la ciudad de Alto Rendimiento. Esto es en Tetla. Mira, ahí están las imágenes, ya puede uno inscribirse, Cecilia Espinosa.
0: Sí, hay que hacer deporte.
1: Hay que hacer deporte y nos están informando, ahí está la convocatoria. Y también tenemos imágenes de la tlaxcalteca Kenia Cuautle, que culmina en el lugar número 23 durante su participación en el Campeonato Mundial de Atletismo Sub-20 en Oregon, Estados Unidos. Ahí está la campeona tlaxcalteca, que tiene una participación importante y relevante, que es la información que nos tiene que dar nuestro compañero Memo Veloz, efectivamente en el lugar número 23, allá en Oregon, Estados Unidos, en lo que tiene que ver con este Campeonato Mundial de Atletismo. Muchas gracias, y nos vamos con mi compañero Héctor Lorenzo. Mientras tanto, pasamos esta imagen de esta perrita chihuahua que se extravió y que esto fue en la calle Francisco y Madero, número 315, aquí en San Martín, Texmelucan. Están pidiendo que el dueño, por favor, si la puede ubicar, ya ahí la tienen, a esta pequeñita, a este perrito chihuahua, Ceci.
0: Sí, es un perrito chihuahua.
1: Que se perdió en San Martín, Texmelucan, en la calle Francisco y Madero, y si está por ahí el dueño, ya está viendo las imágenes en Buenos Días, Texmelucan, muchas gracias, para que pues puedan pasar por esta perrita, por favor, ya la estamos anunciando en nuestras redes sociales, muchas gracias, es lo que nos están informando nuestros amigos del auditorio. Me comenta mi compañera Jess, todavía no podemos enlazar a Héctor Lorenzo. Perfecto, nos manda en buzón, entonces vamos con Emilio Magdaleno, porque hay bastantes datos e impresiones. Hubo declaración de la gobernadora Lorena Cuellar Cisneros en relación a lo que ha ocurrido en redes sociales, que este video que se vio con el licenciado Héctor Israel Ortiz, quien es diputado del partido Alianza Ciudadana y además también diputado local, y que ahí se vieron estos reportes. Pero hay pronunciamiento importante. Emilio, ¿cómo estamos, señor? Muy buenos días.
9: Hola, gracias, excelente día. Pues ya en la zona informativa de Tlaxcala. Vamos a ver, ahora por fin se va a hacer poder entrevistar de frente, a ver si no se enoja y dice que la estamos acusando a la secretaria del Puesto Agropecuario, Roberto Esperado, después de 6 meses que llegó al cargo, y sí ha trabajado, pero en contra de los trabajadores del campo, porque ayer se le armó, Roberto, le dijeron de todo a la señora. Tomaron las instalaciones pacíficamente de cerca de 100 campesinos y simplemente no supo ni qué decir, le quería esconder, la detuvieron por unos momentos en su oficina. Y bueno, hoy por fin ya anunció por la noche de ayer el vocero del Estado, Antonio Martínez Velázquez, que este día la funcionaria va a estar en los diálogos circulares. En un momento más, Roberto, a ver cómo nos va y si no se pone nerviosa.
1: Es correcto, de hecho vamos a escuchar y tenemos el video, muchachos, al respecto de lo que fue esta manifestación de campesinos en Nanacamilpa, es el número 4, que se manifestaron en contra de la titular de la Secretaría de Impulso Agropecuario, Lucero Cepeda, y que pues ahí le exigieron un poquito de atención. Es abogada de profesión, ¿verdad, Emilio?
9: Sí, Roberto, es abogada, pero los cargos que ha tenido ha sido titular de su momento de la Comisión Nacional Forestal en la administración panista de estos dos TIC. Después fue titular del Fideicomiso de Ciudadanos Industriales Xochicotencan, y es su estilo, no cabe la señora en los cargos, siempre ha tenido broncas, no es sociable, hijo, la verdad es que ha sido complicado siempre entrevistarla porque es muy escurridiza y aparte grosera.
1: Grosera, vamos a ver este video de lo que fue la manifestación de campesinos de Nanacamilpa en las instalaciones del CIA en Tlaxcala. Adelante, por favor.
10: No hagamos denuncias, solo lo hagan, solo lo comento con el emperador, de que ahorita, pero también es una mala práctica, que levanten la mano ahorita. No es correcto. Yo les pido de favor que devuelvan su profesionalismo y que les pido de favor que esas buenas personas, que sufrieron ese agravio,
11: sí, que pase,
10: no, directamente con
11: bueno, que
10: y no hay partido sexual, usted aquí enfrente de todos, con más el sacerdote, todos son una bola de pecadores, no,
11: pecadores
10: son no, no, no, no, no, no, no, ese es otro punto, más de...
1: Sí, así las cosas se pusieron color de hormiga
0: si
1: allá.
0: No me graben.
9: Intolerante, Roberto. Otra palabra que te puedo describir con esta funcionaria es que es intolerante. En lugar de escuchar a los campesinos, los enfrenta. Quiere tener la razón. Y ayer que me dijeron sus cosas, tuvo que salir una campesina a decirle, ¿no? Porque de pronto los varones nos pueden acusar de violencia de género, de acoso, ¿no?
1: Sí, y entonces entraron las mujeres y al quite y sí la confrontaron y a ver qué diga la funcionaria que hay violencia de género.
0: No, pues no.
1: No, ¿verdad? Pues en fin. Pero bueno, también tenemos video y audio de lo que fue la declaración de la gobernadora Lorena Cuellar Cisneros en varios temas que son polémicos, Emilio. El primero de ellos tiene que ver con el asunto del video que se pasó cuando fue vista en un reconocido restaurante allá en la capital del estado. En compañía con el licenciado Héctor Ortiz, Héctor Israel Ortiz Ortiz, exgobernador de Tlaxcala, pero también integrante del PAC, y además Alfonso Sánchez García, que generó polémica. Emilio, ¿qué hay al respecto?
9: Exactamente, generó polémica ese video que circuló en redes sociales, y ya salió al paso la gobernadora ayer en esa entrevista que le hicimos colectiva, y donde negó que tenga que haber esta reunión algunos acuerdos políticos como la definición de la candidatura a la gobernadora de Tlaxcala, y donde el Delfín, el alcalde con la capital, el alcalde con licencia de la capital, pues estuvo presente. Eso es lo que llama la atención y que generó polémica, críticas, cuestionamientos de partidos políticos que criticaron el hecho de que pareciera ser que ya se estaba buscando que el sector de la Universidad Autónoma de Tlaxcala, de la cual la familia Ortiz son los dueños, hay que decirlo, Roberto, con esas palabras, están buscando sumarse a esta campaña. Así pareciera. A ver, escuchemos lo que dijo la gobernadora al respecto.
1: Adelante, por favor.
12: Alfonso Sánchez García, ¿qué temas fueron los que abordaron?
13: Bueno, mi reunión fue expresamente con el diputado Héctor Ortiz. Estuvimos platicando del cambio de rectoría y de varios temas de interés para Tlaxcala. Después nos vino a saludar también por ahí el compañero Alfonso, y nos saludamos y salimos para hacer nuestras actividades.
12: ¿No hay alguna injerencia?
13: Platicamos sobre todo del tema del cambio de rector. Voy a tener una reunión con él la próxima semana. Vamos a recibirlo ahí en mi oficina y vamos a tener diferentes actividades también.
12: Gobernadora, los partidos se han pronunciado porque, bueno, pues no existe una injerencia de parte del Estado en las elecciones internas de Morena y, bueno, obviamente para la elección de 2027. ¿Qué les responde, mandataria?
13: ¿Los qué? ¿Los quiénes?
12: Los partidos de oposición.
13: Bueno, pues como todo, obviamente los partidos de oposición pues siempre van a tratar de decir que siempre habrá injerencia. Yo solamente quiero decirles que cada uno de mis compañeros, inclusive estoy teniendo reuniones con todos para decirles que todos son libres, que nadie los puede obligar.
1: Pues ahí está, no se puede obligar a los funcionarios. Fue muy polémico lo que ocurrió con el secretario de Turismo, el señor Fabricio Mena, que también pues fue sorprendido en sus redes sociales apoyando a un aspirante, ¿verdad?
9: Así, Roberto, recordemos que él dijo, invitaba a sus amigos y amigas a sumarse a hacer labor electoral en una sección que tiene 44 casas como mínimo. Ya después dijo que no era para funcionarios, pero al final de cuentas, a esta altura del partido, de la calentura electoral en Tlaxcala, es increíble que hay que creerle, ¿no? Es muy raro.
1: Ok, y terminamos con Juan Manuel Cambrón Soria, que dijo, él es el dirigente de lo que queda del Partido de la Revolución Democrática, es el número uno, muchachos, que dice que no se va a sentar a tomar cafecito con Luis Antonio Ramírez, quien es el secretario de Gobernación de Tlaxcala.
9: De entrada, Roberto, qué bueno que ahora sí ya se pudo sentar el señor, tu amigo y compadre Juan Manuel Cabrón, con nosotros. Nos dio una entrevista muy amplia. Bueno, parece que ya ahora sí quiere trabajar y quiere decir qué está haciendo el Partido de Acción Democrática en Tlaxcala. Y ya dijo que efectivamente, con la escala del gobierno, ni el cafecito ni la foto. Y dice que quiere escuchar planteamientos en forma y una mesa de trabajo con la escala del gobierno para decirle lo que está haciendo, lo que falta y lo que está pendiente en Tlaxcala. Allí dijo Juan Manuel Cabrón Soria en esta entrevista que nos dio Roberto.
1: Entonces fue lo que...
11: con la dirigencia de Fuerza por México, me queda claro que solamente se ha reunido el secretario de Gobierno con los partidos amigos, ¿no? Con los partidos que somos oposición.
14: ¿El PRI también es amigo?
11: Incómodos.
14: ¿Del gobierno?
11: Yo no lo dije, ¿verdad? Pero interprétenlo, ¿no? Sin duda, creo que hay mensajes políticos claros. Ahora, hasta el momento no nos han invitado a nosotros. Si nos invitaran, ¿qué haría el PRD? Primero, yo no aceptaría una charla para tomar café y tomarme una fotografía que en lugar de que parezca institucional, parezca sumisión, que es lo que yo veo en las fotos de hoy.
1: Perfecto, muchas gracias. Yes, agenda, mi señor, pues ahí están los... Oye, también contestó el secretario de Gobierno, ¿eh?
9: Ayer, Roberto, ya vamos contestó. A ver si nos da el tiempo para que lo que contó el secretario de Gobierno en una entrevista que le hicimos.
1: Perfecto, sí, en un instante más lo vamos a tratar de jalar porque ya nos vamos al radar. Tenemos agenda, señor, siempre sí hay sesión extraordinaria del Congreso.
9: Así es, ahora sí va a haber sesión extraordinaria. Parece ser que ahora sí se empieza con el análisis de discusión de los 107 entidades públicas para fiscalizar, y también entran los municipios. Hay algunos que ya están bien ansiosos, Roberto, por saber cómo les fue. Hay 11 ya señalados que van a ser aprobados, pero vamos a ver si se hace o si se concreta, porque puede haber ahí mano negra, ¿no?
1: Mano negra, vamos a ver qué ocurre. Muchas gracias, señor, te mando un abrazo, nos vemos en unos minutitos.
9: Excelente día, Roberto, hasta luego. Saludos.
1: Excelente día, Cecilia Espinosa.
0: Aquí están pidiendo el apoyo de servicios públicos en la calle Antuñano, esquina con Zaragoza, para retirar una montonera, y hacen el llamado, Roberto, a los vecinos a que eviten sacar su basura a deshoras para evitar así que se generen las montoneras.
1: Aquí nos hablan, mire, dice, por favor, ayer vinieron a inaugurar el puente de Santa Catarina y dejaron algunas bolsas de basura. Uf. Y los perritos ya las destruyeron.
0: Pues ahí está parte del reporte. Nos vamos al radar, nos escuchamos el día de mañana.
15: Los casos de feminicidio están relacionados principalmente con violencia familiar, celos extremos y adicciones. Así lo informó Carla Salas, agente especializada de la Fiscalía General del Estado.
16: ¿Cuál es el motivo principal de los feminicidios? Principalmente esto se debe a violencia familiar, es decir, la violencia va escalando a su punto más extremo, como se trata el feminicidio, principalmente es casos de adicciones en la pareja, casos de celos extremos, y esto lleva a privarlas de la vida. Esos son los principales móviles que tenemos o que representan en el tema de feminicidios. Recordemos que para acreditar un feminicidio sí o sí se tiene que acreditar una razón de género. Es decir, que las lesiones que la causaron a la víctima sean de aquellas que sean infamantes, que las exponen en el lugar público y demás. La principal causa es esta, celos extremos de parte de la pareja.
15: Evitar discriminación es nuestro compromiso por una sociedad más justa, declaró Laura Artemisa, secretaria del Bienestar, quien participó en la sesión extraordinaria del Comité de Igualdad Laboral del Bienestar.
17: Hemos concluido ya la sesión del Comité de Igualdad y No Discriminación de la Secretaría de Bienestar, en la que, bueno, como nos obliga también la propia agenda que tenemos, llevamos a cabo algunas acciones, cómo poder generar ya el calendario de sesiones ordinarias de agosto y de diciembre. Bueno, pues seguimos trabajando siempre porque queremos que seguir cuidando a las mujeres, a los hombres.
15: La temperatura en estos momentos en la capital de Puebla es de 18 grados centígrados, el cielo está soleado, la máxima llegará a 24, la mínima de 13. La calidad del aire es mala. De acuerdo al reporte, el atardecer se producirá a las 7:05, la visibilidad es de 29 kilómetros, la vista está completamente despejada y el índice de rayos UV es nivel 4, es moderado. De todos modos, use bloqueador protector solar, ya sea incluso aunque esté en la resolana también afecta a la piel, protéjase. 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Duval Rubio nos acompaña en la consola digital, Alex Denicia en las redes sociales, en X, Facebook y YouTube. Lo esperamos. Aquí en el estudio, Javier López Díaz, le agradezco el favor de su atención. Soy Raúl Méndez Macías y le deseo que tenga buenos días.
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4: 9 de la mañana con 12 minutos, estamos ya de regreso, iniciando con las complacencias a través de la primera NFM. Vámonos inmediatamente con mensajitos.
5: Jessy, buenos días. De aquí de San Andrés, Coamilpa, donde Estéreo Max está arrasando con Jessy.
4: Gracias.
5: A ver si me puedes complacer con una canción. Es el amor de Tropicongo.
4: Ok.
5: Gracias, Jessy, bonito día. A ver si me puedes mandarme un besito.
4: Claro que gracias, sí, Jessy, muchas gracias. Igualmente, excelente juevesito. Te mandamos tu besito fugaz, cuídese mucho. Hola, hola.
6: Hola, Jessy, buenos días. ¿Podrías complacerme con la chica del este, con el grupo Brindis?
4: Ajá.
6: Para escucharla, te estoy escuchando aquí en San Mateo Valleca. Gracias, que tengas un hermoso día.
4: Gracias,
6: feliz
4: igualmente.
6: Día para todos. Para todos los que escuchan también Stereo Max, mándame por favor un besito fugaz. Hasta
4: claro
6: luego.
4: Que sí, gracias por reportarse. Le mandamos su besito fugaz. Hola, hola.
26: Hola, buenos días.
4: Buenos días.
26: Quiero mandar unos saludos para el chino de la Magdalena Tlaltelulco.
4: Okay.
26: Y le puedes poner la canción de Calibre 50 a la antigüita. Que tengas feliz día. Bye.
4: Gracias, igualmente. Excelente, excelente juevesito. Soy Jessy Valera, contigo hasta las 10 de la mañanita por el 98.1. Saludito cordial para todos aquellos que ya están realizando sus labores, que ya están echándole ganas en este rico jueves, que prácticamente ya le andamos tirando al fin de semanita, ¿eh? Al fin de semanita ya le andamos llegando.
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4: Y bueno, pues echarle muchísimas ganas. Ya la temperatura nos marca por aquí 18 grados centígrados, ¿eh? 18 grados centígrados en el centro de San Martín Texmelucan.
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0: 9 de la mañana, ya con 35 minutitos. Continuamos aquí a través de la Primera NFM. Por supuesto, es un gusto recibir en cabina a Andrea Núñez, mejor conocida como Andy Bere, quien es una cantautora mexicana originaria de Durango. ¿Cómo estás? Bienvenida.
1: Hola, Jessy. Bien, gracias. Bien feliz de estar aquí, acompañándome aquí, Leo. Felices de estar aquí en Puebla por primera vez haciendo promoción, compartiendo nuestra música.
0: Me parece excelente. Y bueno, pues platícanos un poquito, porque para la gente que ya te conocemos, ya más o menos sabemos pues un poquito de tu historia, pero hay gente que aún no se ha dado el tiempo de conocer a Andy Bere, quien obviamente pues sabemos que pasó por La Voz México. ¿Nos puedes platicar un poquito?
1: Bueno, ha sido pues un trayecto pues de muchos años. Yo empecé a cantar a los 15 años, fíjate, y música de mariachi, que es lo que ahorita estoy promoviendo. Y he estado en diversos proyectos, fusiones, agrupaciones, pero el día de hoy pues me presento como solista. Estoy debutando con este álbum que se llama Puro Mariachi y Despecho. Y pues bueno, feliz de poderles compartir todo eso. Estuve en La Voz México hace... que fue en 2019, tuve la oportunidad de estar ahí, fue mi coach Ricardo Montaner, y pues bueno, fue una experiencia increíble, y a partir de eso se abrieron mil y un oportunidades, y pues aquí seguimos trabajando pues para que la gente pues escuche lo que estamos haciendo.
0: ¿Crees que eso, el participar en La Voz México, impactó mucho en tu carrera?
1: Sobre todo impactó primero en mí como persona. Ahí me di cuenta que realmente quería hacer esto, ahí me decidí, dije, definitivamente quiero hacer música. Y no que no lo pensara antes, sino siempre me lo tomaba muy en serio, pero creo que ahí empecé yo a decir, ok, quiero ir estructurando todo para ahora sí meterle con todo mi tiempo, mi esfuerzo, invertirle pues ahora sí que toda mi energía a mi proyecto Andy Bere, y pues aquí andamos.
0: Me parece excelente. Y bueno, platícanos un poquito, porque pues sabemos que traes a por ahí mariachi con un tono así muy romanticón, muy pop. ¿Cómo es que se da esta idea, el hacer así, obviamente, este proyecto?
1: Ay, me encanta, porque siempre me preguntan, ¿pero por qué mariachi? Y luego a veces siento que dicen, pues bueno, es que siento que a lo mejor la gente no le apuesta tanto al mariachi, a pesar de que nosotros vamos a las fiestas y tráiganse el mariachi, ¿no? O vamos a cualquier lugar, el mariachi, o llega el mariachi así a cualquier lugar y te pone de buena, se te pone la piel chinita. Entonces yo digo, ¿por qué no le estamos apostando lo suficiente al mariachi? Entonces, y también yo quise regresar a como yo aprendí a cantar, que fue subiéndome a un escenario y con un mariachi en vivo en la Plaza de Armas de Durango, y dije, pues creo que si voy a partir a hacer mi proyecto solista, pues hay que iniciar de la raíz, obviamente con lo que yo empecé, pero también lo que soy, pues mexicana, y pues ya lo traemos en las venas. Pero dije, pues vamos a meterle un toquecito más fresco, pues arreglos diferentes, y pues esa es la propuesta, ¿no? Apostarle al mariachi y a la música que nos representa en todo el mundo.
0: Oye, con esto del mundial, sabemos que tuviste una gran participación con más de 800,000 personas en el Ángel de la Independencia. ¿Cuál fue tu experiencia? Y digo, yo no me imagino tener a tantísima gente, y pues bueno, ni la lluvia te paró.
1: No, de locura, ¿eh? En serio, yo siempre lo comparto. Bueno, al día de hoy, es uno de los momentos más bonitos de mi vida y de mi carrera como artista, porque todo estaba, de cuenta, así sobre la mesa, siendo sede mundialista, México ganándole a Chequia 3-0, o sea, pensábamos que no iba a haber ningún gol, y ándale, antesitos de que se acabara, pues vienen los tres goles, y la gente estaba emocionadísima, todo el furor, toda la energía. Imagínate salir 3 minutos después de que dicen gana México, pues la gente estaba vuelta loca. Entonces, y subes a un mariachi, cállate, y la verdad es una experiencia que como artista nuevo, como artista solista que apenas estoy presentando mi proyecto de mariachi, pues es algo que no te puedo explicar. Estoy muy agradecida, o sea, con la vida, porque me presentó esa oportunidad, y la aproveché bien, porque yo iba una hora y dije, esta hora yo me voy a aventar y voy a dar todo de mí, pero a la mera hora ya nadie me bajó, pero no porque yo no quisiera, sino que estábamos, yo siento que todos conectados en una buena energía, y al final me quedé 3 horas. Tres wow. horas bajo la lluvia, pero mira, ahí estaba la gente, todos estábamos cantando. Yo decía, bueno, a lo mejor unas canciones movidas. Y no, lo que se cantara, cantaba Costumbre.

0: 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O sea, todas las canciones más mexicanas con las que más nos sentimos conectados, toda la gente, fue hermoso, fue hermoso.
1: ¿Cómo es que eliges tú este repertorio? Porque digo, son canciones que nos hacen recordar, que nos hacen, pues de alguna manera, sentirnos, recordar el pasado, porque son canciones que pues nunca van a pasar de moda, pero tú las hiciste con tu esencia y con mariachi.
0: Así es. Pues mira, haz de cuenta, es el mismo ejercicio. O sea, las canciones que nos emocionan a todos como mexicanos, las conocemos, que José Alfredo Jiménez, Juan Gabriel, etcétera. Yo dije, pues vamos a hacer una búsqueda también, ¿cuáles son las canciones que han emocionado también al público mexicano, se han hecho famosas aquí en nuestro país? Y yo quise hacer un recorrido con las baladistas ochenteras y noventeras más icónicas, o algunas, porque son muchísimas, pero tuve que hacer así una selección, una canción de cada una de ellas, y de sus canciones más coreables y cantables. Y dije, pero yo las quiero hacer en mariachi, y es un reconocimiento, pues, un homenaje, pues, a ellas como mujeres, como baladistas, porque no todas son mexicanas, algunas vienen del extranjero, pero México las abraza. Entonces yo dije, esas canciones que ya se hicieron famosas, ahora en puro mariachi y despecho.
1: Ándale, ¿y hay alguna que te llegue? ¿Alguna que digas, con esta me identifico bien?
0: Pues todas, es que todas tienen algo, y saqué muchas otras que también me llenan el corazón, pero especialmente ahorita justo acabo de estrenar hace unos días ¿Cómo te va, mi amor?, que es de esta agrupación Pandora Mexicana, que fue tan exitosa. Y ay, esa canción siempre conecta con la gente, es tan llegadora. Pero también la canción que fue mi primer lanzamiento, Qué ganas de no verte nunca más, de Lupita D'Alessio. O sea, todas tienen algo y todos nos sabemos esas canciones, entonces yo espero que las disfruten.
1: Oye, yo sé que vienes regresando porque, digo, el mes pasado estuviste, pues, de alguna manera representando a la música regional mexicana allá en lo que es Punta Arenas, en la Patagonia de Chile. Oye, cuéntame, ¿qué tal tu experiencia? Porque, digo, ¿fuiste la única?
0: Oye, voy llegando, ¿eh? A ver, todavía traigo así hielito así entre el cabello y todo, ¿no? Un frillazo. Pero bien bonito porque, fíjate, la gente en Chile ama, adora la música mexicana, sobre todo la música norteña, ¿eh? Okay. Pero también el mariachi lo abrazan muchísimo. Entonces, pues fue un honor para mí porque en 45 años de este Festival Folclórico de la Patagonia, no había ido ningún mexicano, ninguna mexicana, a pesar de que la competencia es internacional. Y pues créeme que fue una sorpresa también para mí, porque es una canción que estaba ahí guardada, tenía como unos 2 o 3 años, y había sido como, vamos a decirlo así, como desechada o así hecha a un ladito, pero esa canción encontró su lugar y me dio mucho gusto porque la recibieron con mucho cariño. ¿Y de qué se trataba? Pues de hablar de tus raíces. Entonces yo me siento muy orgullosa porque llevar la bandera de tu país a otro país, pues no se compara con absolutamente nada. Entonces eran 12 canciones finalistas, yo representando a México, representando a Durango, y me siento la más contenta de haber llevado el mariachi y toda nuestra cultura para allá.
1: Ándale, oye, me están pidiendo por acá que nos deleites un poquito con tu voz, ¿se puede?
0: Pues mira, vino Leo, me traje a Leo para eso. ¿Qué les parece? Qué ganas de no verte nunca más.
1: Va, que es la que vamos a escuchar también, por supuesto, completita al final, ¿eh?
0: Muy bien, va. Perfecto.
1: Venga.
0: Dice así.

0: Oigan, se me salió un gallillo por ahí.
1: No te preocupes, mira, comprendemos porque pues obviamente allá donde estuviste, pues también estuviste echándome muchas ganas, nosotros entendemos. Además el clima, porque digo, yo también ando media fónica, así que no te preocupes, ya somos.
0: Pero mira, ya me estoy aquí calentando con el clima de Puebla, entonces ya, me estoy recuperando.
1: Ándale, pues, ¿y qué viene? ¿Qué más viene? Platícanos un poquito, ¿qué más viene para Andy Bere?
0: Pues mira, vamos arrancando prácticamente, vamos a seguir dando a conocer pues mi música, quiero que me conozca la gente, pues ahora sí que pues estar muy muy presente en redes sociales, compartirles un poquito de quién soy yo, por supuesto, porque me encanta que conozcan sobre mi música y lo que estoy lanzando, pero más adelante pues existirá la oportunidad de que les comparta mis canciones, mis composiciones, pero mientras tanto pues vamos primero con lo primero. Estamos ahorita aquí en Puebla, pero seguiremos visitando otras ciudades, Guadalajara, Monterrey, igual Ciudad de México, y pues bueno, con la esperanza obviamente de que ustedes puedan escuchar mi música.
1: Y para que te sigan en redes sociales, ¿cómo te encuentran? Porque digo, todos queremos saber dónde vas a andar.
0: Bueno, sí, para que me sigan ahí la huella y platiquemos, los espero en mis redes, estoy como @andyvere_mx, así estoy en Instagram, y en TikTok y todo lo demás. Y en Facebook me encuentran como Andy Bere. Y también, si me quieren buscar ahí en Spotify, plataformas musicales, también igual, Andy Bere. Y ahí van a poder escuchar más temas que ya les he estado lanzando, que es parte de este álbum. Y el álbum lo voy a lanzar el 2 de octubre. Pero ya les iré adelantando más música, ¿sale?
1: Ok, perfecto. Pues para que la gente pues también vaya checando en las redes sociales, para que se vaya empapando un poquito de tu música, que es pues con mariachi, un poquito diferente, pero muy bonito, muy padre, porque nos llega, ¿eh? Nos llega.
0: No, pues espero que les guste mucho, vayan a escucharlo, a seguirme en mis redes, y pues por aquí vamos a andar todo el día de hoy y próximamente los volveré a visitar por acá para que armemos algo.
1: Me parece excelente. ¿Qué mensaje le dejas a esas personitas que al igual que tú, de cierta manera tienen ese sueño por la música?
0: Ay, son muchas cosas, hora de llorar. No, pues, ¿qué les puedo decir? Que se avienten a hacer las cosas, ya. O sea, ya es ya. O sea, es más, en la música, o si quieres emprender, si cualquier cosa o proyecto que tú quieras realizar, hazlo ya, o sea, porque siempre nos esperamos un buen, o volteamos a ver qué está haciendo el otro, compararnos, y pues la verdad es que cada quien tiene su propio camino, entonces no te tardes en hacer las cosas, o sea, todas las herramientas, todas las cosas están aquí a la mano, están enfrente de ti, todas las oportunidades están enfrente de ti, si abres los ojos bien, entonces háganlo.
1: Perfecto, pues un mensajito que le dejes a toda la gente que nos estuvo sintonizando, que nos está escuchando a través del 98.1, ya para finalizar, obviamente.
0: Pues a todos un saludo, donde anden, donde sea que nos estén escuchando, les mando un abrazo fuerte desde Durango hasta acá, hasta Puebla, acá andamos, que estén muy bien, y qué más, es que no sé qué me preguntaste, es que hicieron un mensajito, ¿no?, final. No, gracias por haberme recibido aquí en Estéreo Max, muy feliz de haber estado aquí, de verdad, Jessy.
1: Es que se me hace que te hice recordar así como que... ¿Qué cosas tenemos? ¿Qué?
0: La verdad no se me salió un gallo, iba a llorar.
1: No. Sí, lloras, pero que sea de alegría, por favor.
0: Aquí ya no se ve sufrir por amor. Hay que gozar por el amor.
1: Ándale, aunque las canciones estén llegadoras.
0: Sí. No, muchas gracias por haberme recibido y ahí los espero.
1: Hombre,
0: me escuchen, ¿sale?
1: Un gustazo tenerte aquí en cabina con nosotros. Nos vamos a despedir pues con este último tema, con este tema ya estamos finalizando, por supuesto. Gracias, que te vaya excelente. Gracias. En todas las entrevistas que tienes el día de hoy, porque sabemos que estás pues con muchas, obviamente con mucho trabajo, pero bueno, ¿qué te parece? Me están pidiendo por ahí... ¿Una más?
0: ¿Una no, más? Claro, no, hombre,
1: ¿sí
0: no?
1: ¿Se puede?
0: No, hombre, o sea, tú nada más dime que sí, nos sí, agarramos.
1: Sí, claro, sí.
0: Como hilo de media.
1: Ya tenemos luz verde.
0: Oye, la siguiente canción es justo lo que les acabo de decir, que se acaba de estrenar. ¿Cómo te va, mi amor? Yo sé que la conocen, yo sé que se emocionan, es como cuando te vuelves a reencontrar con alguien, de repente así en la calle, alguien que amaste, que quisiste muchísimo. ¡Ay, no! ¡Ay, no! Eso duele mucho.
1: Aquí tenemos hojitas de papel.
0: Ya vi. Entonces, por si se encuentran por ahí alguien, esta canción les va a quedar perfecto.

0: No llores, no llores, nomás acuérdate. Muy padre, muy bonito, muchas gracias por deleitarnos con tu voz. Sabemos que tienes pues muchas entrevistas más, así que bueno, pues vamos a dar paso a finalizar esta entrevista. A los chicos que nos escuchan a través de redes sociales, a través del 98.1, a los que la pueden ver, chica guapísima, se las encargamos para que pidan sus temas, para que la apoyen, para que la sigan en las redes sociales.
1: Ya les dijo Jessy, háganle caso a Jessy. Ella siempre tiene la razón.
0: Ándale, pues. Jessy, pues todo. Muchas gracias a los dos, muchas gracias por estar con nosotros. Gracias, Andy Bere, te deseamos lo mejor de lo mejor. Yo sé que te va a ir súper excelente, porque la verdad es que eres una propuesta bastante buena.
1: Muchísimas gracias. Acá andaremos de nuevo, pues.
0: Que la vida te sonría siempre. Igualmente. Preséntame este tema que vamos a lanzar. Con esto despedimos el tema ¿Qué ganas de no verte nunca más?
1: Ay, pues este tema les va a encantar. Es un clásico, desgarrador, cortavenas, balada increíble, pero ahora la van a escuchar en mariachi, un arreglo completamente diferente en mi voz, que yo espero que les guste mucho. Es ¿Qué ganas de no verte nunca más? Andy Bere.
0: Ándele, pues. Ella estuvo aquí en la cabina del 98.1. Andy Bere, te la encargamos. El tema ¿Qué ganas de no verte nunca más?

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1: Resalta el gobierno de Puebla el modelo de desarrollo comunitario para generar riqueza. ¿Qué tal? ¿Cómo le va? Buenos días. Aquí le tenemos la información en Radar. Es el Radar de las 10 y durante una presentación en la Ciudad de México a 600 días de trabajo, el gobierno del estado sirve a la población de Puebla con políticas redistributivas e integrales. Es lo que resaltó el gobernador Alejandro Armenta.
2: La próxima semana vamos a tener es un reporte, es un encuentro, es un balance, porque el informe está establecido en la ley y se llevará a cabo en diciembre. Pero lo que vamos a hacer es un balance. Cada 100 días para nosotros significa un ritmo. Así lo hicimos durante los primeros 100 días, 200, 300. Hoy vamos al 600% porque estamos en el día 600 y cuando tengamos el día 700 estaremos al 700%.
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1: En más información, durante su participación en la sesión extraordinaria del Comité de Igualdad Laboral del Bienestar, la secretaria del Bienestar en el Estado, Laura Artemisa García Chávez, recordó que datos de la Encuesta Nacional sobre Discriminación en ADIS, realizada por el INEGI, señaló que para el 2022, el 23.7% de las personas mayores de 18 años aseguraban haber sido discriminadas en algún momento de su vida laboral.
4: Hemos concluido ya la sesión del Comité de Igualdad y No Discriminación de la Secretaría de Bienestar, en la que, bueno, como nos obliga también la propia agenda que tenemos, llevamos a cabo algunas acciones, cómo poder generar ya el calendario de sesiones ordinarias de agosto y de diciembre. Bueno, pues seguimos trabajando siempre porque queremos que seguir cuidando a las mujeres, a los hombres.
1: Y recuerde que este diálogo informativo lo continuamos en @la red 5 radio, nuestra cuenta de X, donde le estamos precisando que el incendio en el techo de una empresa en la zona industrial de la Resurrección ya fue atendido por Protección Civil y quedó sin riesgos. 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Aquí en la HR 1090 de AM, a continuación, Por Amor a las Familias, en la operación digital, Duval Rubio. En la operación de redes sociales, Alex Denicia. Rafael Telles Morales te informa en Radar.
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0: ¿cómo están? Bienvenidos y bienvenidas. Son exactamente las 10 de la mañana con 22 minutos. Excelente y fantástica mañana. Arrancamos e iniciamos el show internacional. ¿Cuál show?
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0: Señor. Oigan, bienvenidos y bienvenidas en este increíble ya jueves 6 de agosto del año 2026, semana número 32, día número 218, y nos restan 147 días para que culmine este año 2026. Oigan, muchas felicidades a todos los compañeros del día de hoy, a todas aquellas personas que estén celebrando algo en especial o de igual manera según su santo oral. Hoy celebramos a San Pastor. Recuerda que tú te puedes reportar con nosotros en el WhatsApp de cabina 22 25 23 58 14 484 2849 y a través de las redes sociales Facebook Stereo Max, Instagram, TikTok, arroba Stereo Max 98.1. Las redes sociales de un servidor, Kike Martínez, La Tortuga en el Face, en el Insta y en el TikTok, arroba La Tortuga Martínez. ¡Sale! 10 de la mañana con 23 minutos. Quiero darles una información importante. 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
0: Oh yeah.
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0: Vamos a ver quién está con nosotros en los WhatsApp audios. Decimos muy buenos días, good morning, hola.
1: Muy buenos días, tortuguita, ya llegamos, ya llegamos. ¿Podrías mandarle un saludo a Dianita, por favor, que anda haciendo berrinche?
0: Y ahora,
1: mándale un saludito y ya con eso, por favor.
0: Ya con eso, le mandamos un saludo cordial a Dianita, cómo no, le mandamos fuerte abrazo.
2: Ya con eso, ya con eso.
3: Hola, tortuga, muy, pero muy buenos días.
0: Buenos días.
3: Ya llegamos con el show de la tortuga, toda la familia.
0: Pero vaya.
3: Lozano Contreras y familia Domínguez Lozano. Saludos para mi sobrino, los niños Ashley, Ángel, José Luis y Valeria, que andan disfrutando de sus vacaciones.
0: ¡Órale!
3: De parte de su tía Nancy, de su abuelita la señora Gloria y de su mamá la señora Jenny. Te escuchamos aquí en San Rafael Iztapaluca, tortuga, que tengas lindo día.
0: A
3: y
0: ver.
3: Nos mandas un tortugazo.
0: Ahorita que me están diciendo eso de que los niños están en casa, haga de cuenta que a sus niños no les gustan los cursos académicos, etcétera, etcétera, etcétera. Platíqueme usted cómo hace o cómo le hace para que estos días de vacaciones los niños estén tranquilos, estén en paz, no le den guerra. ¿Cuál es su fórmula secreta? ¿Qué les dice a sus niños en estas vacaciones? ¿O realmente sí los manda a un curso? ¿O los manda con la abuelita y ya no le dicen nada, va?
4: Todos los libros abiertos. Ha sido la orden que dio el general. Que todos los niños estén muy atentos.
0: Oye, nomás.
4: Las cinco vocales van a desfilar. Primero verás
5: qué pasa la A, con sus dos patitas muy abiertas al compás.
0: Ay, al marchar.
4: Alzando los pies.
0: ¿Qué?
4: El palo de en medio.
0: Ahora, ¿cómo que el palo de en medio? Ahí dijo.
4: Y en la O. Una es flaca y otra gorda
0: porque ya comió.
4: Y luego hasta atrás.
0: ¡Échale, Watts!
1: Muy buenos días, Quique Martínez. Muy buenos días. Ya va a empezar el show, internacional de la Tortuga Martínez.
0: Con
1: lo mismo, Quique Martínez, para toda la bandera sonidera y grupera. Y lo que prosiga, saluditos, Quique, desde San Bernardino, Contla. Quiero que pongas una canción, a ver si puedes.
0: ¿Cuál gusta?
1: De los Diablos Locos, si no la tengo, saluditos.
0: Si no la tengo. Échale, Watts.
6: Buenos días, Tortuguita. Mándale un tortugazo a Zaira Belén. Está aquí con su abuelita.
0: ¡Órale!
6: Haciendo, ayudándole haciendo memelas.
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6: Escucha aquí Tlaltempa.
0: Saludos a Tlaltempan. Saludos cordiales.
8: Buenos días, tortuguita. Un saludo para Coblancingo, para el Omar. Por ahí mándale un no sirve para nada.
0: ¡Uno sirve para nada!
8: Y Coblancingo es tuyo.
0: ¡Órale, Puebla! ¡Saludos!
2: Ya con eso.
8: Tortuga. Me puedes conversar con una canción.
9: La cumbia de los violines.
8: Ahora
2: con. Ya con eso.
8: Edgar Zacarías. Gracias.
0: Un abrazo, mi querísimo Rodolfo Ansúrez. El Botanas.
10: Tortuguita, ya llegamos, ¿qué hay de nuevo, viejo?
11: ¿Qué onda, Tortuguita? Mándale un saludo aquí al maestro Dolphin, que ya casi se cumple el plazo. Ya va a poder regresar a las andadas.
0: ¡Órale!
11: Ya está que se quema por ir a Bora Bora, Tortuguita. ¿Cómo ves?
0: Al Bora Bora.
12: ¿Qué onda, Tortuga? Buenos días. Por ahí saluditos al Neris, al Pistachón y al Gordo, que le echen ganas.
0: Ándele, pues, échenle ganillas.
13: Muy buenos días, mi mejor amigo Quique la Tortuga Martínez. Felicitamos a Edith Arellano por su cumpleaños y Stereo Max arrasando. Y feliz jueves.
0: Panchito, me mandas una foto muy erótica. Ella es Edith, ay, bendito Dios, Ya me imagino qué has de hacer en las noches con esas fotografías, brother.
14: ¡Tortuga!
0: A ver, Rodomix, ¿tú qué crees que haga este brother con esas fotografías que me manda? Miren nada más, a ver, ve, escúchalo, escúchalo.
13: Muy buenos días, mi mejor amigo Quique la Tortuga Martínez. Felicitamos a Edith Arellano por su cumpleaños y Estereomax arrasando. Feliz jueves.
0: Bendito Dios, ¿qué crees que haga Rodomix?
14: ¿Qué es eso? ¡Viejo cochino!
0: Ah, Panchito, la tortuguita, ¿eh? No te la sabía esa, ¿eh?
15: Hola, tortuguita, hola, tortuguita. Ya llegamos, ya llegamos. Aquí en la colonia de Chapultepec. Estamos escuchando aquí, Javier. Titino. Saludos, tortuguita. Arrasando. Que nos estaría mal la tortuga en Facebook.
14: ¡Ahora tu bimbo!
0: Bimbo, de seguro tú has de cantar esta canción que dice. Seguro que sí, seguro que es el Bimbo, seguro es este que dice. Así va a decir Bimbo.
15: Hola tortuguita, hola tortuguita.
14: Ay, que me rompe el corazón. Que eso me rompe el corazón. Ay, que me rompe el corazón. Eso me rompe el corazón.
16: Hola mi tetuga, ¿cómo amaneció el más guapote?
0: Bendito Dios.
16: Porfa, mándale saludos a mi hija Scarlett. Dile que la amo mucho. Y a mí mándame un beso totote. Y porfa, ponnos la canción de Dime Dónde Estás de Black Power.
0: Dime dónde
17: pues
0: estás.
17: Yo antes, cuando estaba de vacaciones, cuando era un niño hace años, me acuerdo que andábamos jugando el trompo, las canicas, las maquinitas, las escondidillas. También andábamos
0: a la casa
17: juntando
0: de los
17: capulines,
0: famosos,
17: ¿no? Que antes había los capulines.
0: Ah,
17: ya que
0: sí.
17: No sabías, andábamos allí. Ahora sí que de veras entre chamaquitos, primos, andábamos en la barranca que buscando cositas.
0: Cositas.
17: Como antes tiraban la basura toda en la barranca, ese era nuestro pasatiempo en el tiempo de vacaciones hace años.
0: Hace años. Bueno, lo siguen haciendo uno que otro, la verdad, ¿eh? Pero ya no. Eso de capulinear, sí, ¿no? De que vámonos a los árboles a capulinear, ¿no? Comías hasta donde no más podías, pero deja al ratito un chorro flojo que tenías. ¿Verdad? Antes iban a capulinear, ahora van a chapulinear. A los bailes, ¿verdad?
18: Buenos días, tortuguita. Buenos días.
0: Buenas.
18: Mi hijo de 33 años es muy quieto con su teléfono.
0: ¿33 años?
18: Buenos días.
0: Rodo también. Abrazos. Es muy tranquilo con el teléfono.
19: ¿Qué tal, mi tortuga? Buenos días, buenos días. Por aquí, saluditos desde Río Frío. Mándale un saludo al tremendísimo Leonides.
0: ¡Órale!
19: El famoso Costillas de Camarón.
0: Ahora, Costillas
19: y ponle
0: de Camarón.
19: Uno, sirve para nada.
20: Eso es todo, amigos.
0: Ahora que Costillas de Camarón. Arrancamos e iniciamos el show mágico musical de la tortuga. Hasta en punto de 9 de la tarde ya viene el Chinito Chintete. Hoy tenemos el trueque. Hoy tenemos los duelos. Ay,
21: buenos
0: ay,
21: días,
0: ay.
21: Tortuguita Martínez, saluditos. Pues con la canción de Jorge Domínguez, la guaracha sabrosón.
0: Es puro sueño, papá. Con 32.

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1: 10 y las 11. Saludos al más fitness de fitness, Freddy. No se desaparecer, Freddy.

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1: 10 con 53 minutos, un clásico de clásicos, Ojitos Mentirosos.

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20: Un minuto y serán ya las 11.
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1: Son ya las 11 de la mañana, tiempo de Radar Informativo. ¿Qué tal? Muy buenos días, mi nombre es Azul Hernández y a continuación le presento la información más importante generada hasta este momento. Bomberos del estado atendieron dos incendios registrados durante las primeras horas de este jueves en los municipios de Coronango y Puebla. En San Antonio, Mihuacán, elementos sofocaron la quema de neumáticos, basura y desechos industriales en un lote baldío, mientras que en la colonia Villa Posadas atendieron el incendio de un inmueble aparentemente utilizado como herrería. Ambos hechos fueron controlados en su totalidad. En más información, también compartirle que durante la mañanera del pueblo, la presidenta de México dio a conocer que este jueves se reunirá con la Cámara de la Industria de la Radio y la Televisión para abordar el tema de los derechos de las audiencias. Señaló que las conclusiones y lineamientos se darán a conocer la próxima semana. Nos trasladamos hasta la zona de Atlixco, donde la presidenta municipal Ariadna Ayala dio a conocer que suman 30 carpetas de investigación por presuntos casos de maltrato animal en distintas modalidades. Además, señaló que se mantiene el seguimiento a estos hechos. En más información a nivel nacional, recordarle que la presidenta de México informó que se reunió con empresarios aguacateros de Michoacán para abordar temas de seguridad y exportación. Señaló que se trabaja en un plan para reforzar la presencia de la Guardia Nacional en zonas donde no había cobertura. En reportes de la red, dan a conocer que semáforos se encuentran fuera de servicio en Boulevard Capitán Carlos Camacho Espíritu y 5 Norte en San Francisco, Totimehuacán. Desde el sábado 1 de agosto, se recomienda circular con precaución en la zona. 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Podrás degustarlo todos los domingos hasta el 6 de septiembre. Visítalos en calle 8 Oriente, número 9, Colonia Centro, en Atlixco, Puebla. Para mayores informes, 244-445-1240. El clima en esta mañana es de 21 grados centígrados. Se encuentra mayormente soleado. Se espera una máxima de 24 y una mínima de 13. Manténgase bien informado a través de las diferentes redes sociales de 5 Radio Comunicación Efectiva y a través de Red Ciudadana, 1120 de amplitud modulada. En la consola digital Duval Rubio, Azul Hernández le desea un excelente día.
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11: Muy buenos días, jóvenes ilustres. Disculpe usted la tardanza, había un poco de tráfico en las calles de San Martín, Texmelucan, Puebla. Vamos a iniciar con las preguntas, gracias a la gente que está por aquí ya conectada con nosotros. 22-25-23-58-14. Para que yo le pueda contestar a todos ustedes lo que le acongoja, lo que le preocupe, lo que le pase en estos momentos. Así que mis amigos, vamos a iniciar en 3, en 2, en 1. Bienvenidísimos sean al Chinito Chintete. Vamos a ver quién inicia por aquí con sus preguntas. ¿Qué es lo que le preocupa? ¿Qué es lo que le acongoja? ¡Hola!
12: ¿Qué tal, Chinito Chintete? Chinito Chintete, buenos días, buenos días. Ahí frota bien tus bolas, pero bien tus bolas. Y ve y checa si el América al rato va a sacar la cara por la Liga MX. Saludos.
11: Yo lo que veo es que hay algo que no le está fallando, le está fallando a la, al Club América. Pero yo creo que sí le va a echar más ganitas porque ya les pagarán un poquito más. Siguiente pregunta.
13: Chintete, Chinito Chintete, chécate esas bolas y púlelas bien con un poquito de calor. Y dime si el maestro Adolfín este día se va a subir a la hamaca, porque dice que que hoy le toca, pero no sabe si sí o no.
11: Yo lo que veo es que sí se va a subir la hamaca, desgraciadamente no va a aguantar lo que él quisiera. Pero sí se va a subir.
14: Hola, Chinito Chitete.
11: Hola.
14: ¿Crees que tránsito cambia?
11: No.
14: ¿O sigue siendo infiel?
11: Es infiel. Siguiente.
15: Buenos días, Chinito Chintete. Sóbate bien esas bolitas y dime si mi esposo me engaña.
11: No la engaña.
15: Que tengas un excelente día, Chinito.
11: No la engaña, pero aguas, porque lo está descuidando.
16: Muy buenos días, Chinito Chintete. Frótate bien tus dos bolas negras y dime... ¿Cómo me va a ir este mes? ¿Crees que trabaje mucho o no? O eche un poco la flojera.
11: Siempre has tenido la hueva, siempre has tenido la hueva. Siguiente.
17: Este chistete, ¿tú mi mamá me hará una fiesta?
11: Sí.
17: ¿De pupaño?
11: Por supuesto, una fiesta y muy grande.
13: Chinito Chintete, sóbate tus bolas y dime si el Maitín ya no vas a andar enojado con el Patillas porque no le cooperó para la coca o ya se van a reconciliar, Chinito Chintete.
11: Es momentáneo ese enojo.
13: Aquí para segundero, Maitín.
11: Es momentáneo ese enojo, solamente son chismes de pasillo y poco a poco se van a ir contentando.
18: Chinito Chintete. ¿Puedo mover tus bolas y me puedes decir que si voy a terminar todo mi pollo? Por favor, déjame buena suerte.
11: Sí.
18: Ya me quiero ir a mi casa.
11: A ver, vamos a decir.
18: Checa muy bien tus bolas.
11: ¡Salacadula, patas de mula! Que ese pollo se termine de noche y de día y que no quede ni una pieza, ni en la tarde ni la rabadilla. Damas y caballeros, soy el Chinito Chintete. Nos saludamos en la próxima ocasión. Esto fue el Chinito Chintete y sus bolas. Que tengan un excelente día y continuamos con más del Show de la Tortuga.
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19: Esta rola se llama Tatú. 11 con 11. Una hora cabalística. Cierra los ojos y pide un deseo. Eso no.
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0: Oigan, aquí están los Giles. Pero y Kike Giles. La rola se llama Quiero Volar. 11 de la mañana con 20 minutos. 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A un corte comercial, muchachos, regresamos porque tenemos el trueque. ¿Tienes una rola más perrona en la que voy a proponer? Me marcas y me dices si sí o no.
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10: Y son exactamente las 11:39. Vamos a mandar las mañanitas del día de hoy. Si tienes algún cumpleañero, es el momento que me digas y me reenvíes ese mensaje que ya me habías mandado. Y me digas quién cumpleaños el día de hoy.

0: felicitar.
1: Vamos a iniciar con mucho gusto, Kiki. Muy buenos días. ¿Puedes mandar una felicitación, por favor, para Joss, que hoy está cumpliendo 2 años de nacida? Muchas felicidades. Dice, ella te escucha aquí en San Salvador el Verde. Y por favor, la de Cepillín, las mañanitas. Feliz cumpleaños a la pequeña Joss. Que se la pase de maravilla en compañía de todos sus seres queridos, de toda su familia. Y pues, ¿qué más? Todo lo bonito y todo lo bello. Y que por favor, unas felicitaciones muy especiales para mi sobrina Mariana Katia, hasta Valle de San Miguel, de parte de su tía Berito Alvarado. Muchas felicidades, enhorabuena, que se la pase muy bien. Mariana Katia, ¿verdad? Saludos cordiales para ella. Feliz cumpleaños, enhorabuena.
2: Buenos días, muy buenos días, Tortuguita Martínez. Pues aquí es

0: escuchándote la familia Rojas Montes.
1: ¿Cumpleañero?
0: Están Lux Grande, Tortuguita. Mándanos un pollazo y un cochinazo y que tengas bendecido día.
1: Ok. Guille, felicitaciones, por favor, para Nacho Márquez Torres, que estamos sintonizándote en San Agustín Atzompa. Muchas felicidades al buen Nacho Márquez Torres. Quique, una felicitación muy especial a mi hermano, porque hoy cumple 2 días en el trabajo. ¡Ay, bendito Dios! Quique, una felicitación para la pequeña Ariadne, que hoy está cumpliendo 8 añitos. ¿Es Ariadna? Sí, ¿verdad? ¿O Ariadne? Dice parte de su mamá Magda que la quiere muchísimo. Feliz cumpleaños para Ari allá en donde quiera que nos esté acompañando. Felicidades por tus 8 añitos. Y que por favor puedes felicitar a Araceli Lozano Vargas. Hoy está cumpliendo años. Esperando que se la pase muy bien. Felicidades. Ok. Felicitaciones para Esteban Cervantes, que hoy cumple años. Muy buenas tardes. Y que por favor puedes felicitar a Fanny Torres. Hoy está cumpliendo años hasta San Miguel Xochitl. Fanny Torres, felicidades. Quique, por favor, quiero felicitar a Juan Márquez El Bola, hoy por su cumpleaños, que cumpla muchos años más de vida. La queremos muchísimo de parte de su esposa e hijos. Muchas gracias y saludos, Tortuguita. Pues aquí están ya las tradicionales y famosísimas Gary Mañanitas.
2: Chale, ya se acabó,
1: carnal. Aquí está el tema llamado Pañuelo de Seda exclusivo. Todos los sonideros la quieren, pero solamente Stereo Max y Astuto Mix la tiene. Aunque usted no lo crea. Dice la banda. Dice la banda. Como dice Gerardita Polinar. Como dice la banda. Y un, dos. Que suene. Pañuelo de seda. El Baby Mix está interesado en dar 5,000 pesos por la rola. Dando pajarito volando.

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10: Amigos, ha llegado el momento del trueque. Vamos a ver qué dice la banda. Vamos a ver si no se tardan tanto. Si no, la banda el día de hoy anda como confundida. Esa es mi propuesta. Mi enemigo, el amor.
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10: ¿Tienes una rola más perronzota que esta? Márcame. 484-2849-2225-2358-14. Esa es la propuesta de la Tortugation.
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10: ¿Qué le dijo?
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10: Damas y caballeros, usted dígame, ¿la cambiamos, la dejamos? Activamos la línea directa en cabina y el WhatsApp. Vamos a ver quién está con nosotros. ¿La cambiamos, la dejamos? Dígamelo todo.
20: La dejamos.
10: La dejamos, señoras y señores. Ha llegado el momento. Así de rápido, qué rápido. Rápido. ¿Qué hubiese pasado si hubiese contestado esta otra? Hola.
21: Hola.
10: ¿Qué pacho?
21: La dejamos.
10: Ajá, sí, ¿verdad?
21: Sí.
10: ¿A quién se la dedicas?
21: A ti.
10: ¿Cómo que a mí?
21: Sí, a ti.
10: Pues ya ni modos, la voy a escuchar, ¿sale?
21: Sí, para ti.
10: ¿Para mí, solito?
21: Para ti, solito.
10: Bueno, yo la voy a escuchar, ¿sale?
21: Va.
10: Adiós. Oye, dime, ¿allí en tu casa Stereo Mike se está?
21: Arrasando con la tortuguita.
10: ¡Eso! ¡Adiós! 5 y serán las 12. Este tema, ¿cómo le llega al famosísimo Moreno de Fuego? ¿Que entró a la casa de los famosos el Moreno?

0: Hoy presentamos Carta de un niño que nunca nació. Escúchame, mamita, yo nunca hablé contigo y quizás jamás lo haremos. Pero hoy he querido saludarte. ¿Cómo estás? Te he notado muy inquieta y sé que has decidido separarte de mí. He llorado mucho, pues aunque soy muy pequeñito, tengo sentimientos inmensamente grandes y tú lo sabes. Me han dicho que la vida es muy bella, aunque tú vivas maldiciendo la tuya. Antes de que tú me dejes, quería preguntarte algo. ¿Por qué te avergonzaste de mí? ¿Por qué te sonrojas frente a tus amigos y a tus amigas? ¿Acaso no soy tu hijo? ¿Acaso no soy sangre de tu sangre? ¿Cuerpo de tu cuerpo y alma de tu alma? Pero aunque muy pronto mi corazoncito dejará de latir junto al tuyo, yo siempre seguiré viviendo en tu recuerdo y en tu conciencia. Me hubiera gustado llegar a ser tu hijo, tu amigo, tu compañero, aquel motivo de tus sueños y ese aire de tu vida. Pero tú no lo quisiste. Después de esto no tengo mucho que decirte. Yo me había encariñado contigo, mamá. Pero es triste y ha llegado el momento. Ahora solo deja que apoye mis labios sobre lo más profundo de tus entrañas, para que jamás te puedas desprender de este beso y de este adiós. Pues aunque no llegamos a ser nunca más amigos, aunque nunca vi tu rostro y jamás lo veré, recuerda que yo siempre te seguiré llamando mamita. Que tengas un excelente día.
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2: Es ya la media tiempo de Radar Informativo. ¿Qué tal? Muy buenas tardes. Mi nombre es Azul Hernández y a continuación le presento la información más importante generada hasta este momento. El presidente municipal Pepe Chedraui supervisó las acciones preventivas por la temporada de lluvias desde la Dirección General de Emergencia y Respuesta Inmediata, acompañado por el secretario de Seguridad Ciudadana, Félix Payares. El jefe del rastro municipal de Atlixco, Jorge Alberto Ramírez, informó que no se han detectado casos de clenbuterol en los animales procesados en el lugar, además de que se mantienen revisiones periódicas para garantizar las condiciones sanitarias. Agregó que debido a las altas temperaturas se realizan labores constantes de limpieza para prevenir malos olores. A nivel nacional, le tengo lo siguiente. México y Brasil celebraron la sexta reunión de la Comisión Binacional, donde destacaron la cooperación en energía, salud, seguridad y desarrollo aeroespacial. Además, México agradeció el respaldo diplomático de Brasil en Perú. Continuamos en temas nacionales porque la Fiscalía General de la República dio a conocer la detención del exgobernador de Guerrero, Ángel Aguirre, como parte del reanálisis del caso Ayotzinapa. La Fiscalía señala que las nuevas líneas de investigación apuntan a su presunta participación en el ocultamiento de evidencias relacionadas con la desaparición de los 43 normalistas. 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Para mayores informes o pedidos, 244-445-1240. El clima en esta tarde es de 25 grados centígrados. Le recomiendo que se mantenga bien informado a través de las diferentes redes sociales de 5 Radio Comunicación Efectiva y a través de Red Ciudadana, 1120 de amplitud modulada. En la consola digital Dual Rubio, Azul Hernández le desea una excelente tarde.
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17: 2:06 p.m. Estamos en la tercera hora del show de la tortuga. Muy buenas tardes, feliz jueves.

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1: Las 12 de la tarde con 15 minutos. Familia, ¿cómo está usted? Muy buenas tardes. ¿Ya hizo de comer? Platíquemelo todo, por favor, a través de los WhatsApp 22 25 23 58 14. Vamos a escuchar más audios del pueblo. ¿Qué dice el público? ¿Qué andan haciendo? ¿Qué show? ¿Qué rollo con el pollo? Le estaba preguntando hace un par de minutos que cuál era la fórmula para que entretuviera a los chiquillos ahorita que estén en casa ahí con usted.
2: Buenos días, señor Tortuga.
1: Buenos días.
2: Habla Terry aquí de Portland, Oregon. Mándenme un saludo para todos de aquí en Portland, Oregon, trabajando todas las gasolineras aquí en Portland, Oregon. Póneme una canción de Domínguez, Jorge Domínguez y su Klaus.
1: Ok.
2: Naila. Buenos días, señor Tortuga Martínez.
1: Habla. Ya la escuchamos.
3: ¿Qué onda, mi Tortuguillón? Muy buenos días. Oye, un favor, ¿me podrás complacer con una cancioncita?
1: Claro.
3: Se llama ¿Dónde quedaron tus promesas? Por favor, yo sé que tú rompes las reglas y hasta andas rompiendo el brasier. Pero ponme un cachito de esa canción. Si me la puedes poner completa, te agradeceré infinitamente.
1: Ok, vamos a
4: buenos días, chinita. Tú que todo lo sabes con tus bolas mágicas. Híjole. ¿Crees que mis papás me dejen salir con mis vecinos?
1: Yo creo que sí. Digo, no soy
5: chinita. Buenos días, show de la tortuga. ¿Puedes poner la canción de Si tú te vas de Superlamas?
1: Sí, tú.
5: Dedicada a todas las chavarrucas. En todo Tlaxcala, de parte de Edgar Sarmiento Quintero, el Ardi, y un saludo para ti, hasta cabina,
1: gracias.
5: Los micrófonos de Stereo Max, y a don Artemio Jorge Pluma, allá en las oficinas.
1: ¡Vamos!
5: Gracias, Tortugation.
1: ¡Órale, pues! ¡Saludos, mi Edgar! Un abrazo. 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Y este consejo te doy porque tu amigo la Tortuga Martínez, yo lo soy. El corte comercial, regreso con más música.
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1: Amigos, son exactamente ya las 12 de la tarde con 20 minutos a través de la Primera FM. Oigan, son las 12 con 20 minutos y quiero presentarles la música nueva que llega a la cabina de Stereo Max. La rola se llama ¿Qué ganas? ¿Qué ganas de no verte nunca más? Y ya estás, ya la puedes solicitar aquí con nosotros, ya está sonando al 100%.
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1: Andy Berry. ¿Qué ganas de no verte nunca más?

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1: Lucharán dos de tres caídas sin límite de tiempo.
2: Damas y caballeros, ha llegado el momento de echarnos un duelo de titanes. Y es un duelo que a mí me duele en lo más profundo del corazón poner a pelear a estas dos grandes agrupaciones y amistades. Pero como en todo, siempre debe de haber un ganón. El que lleve el pie más adelante. El que dice, creo que como que tiene más sabor, como que me late más. Y es que entre gustos se rompen géneros. Miren, es un duelo de la misma letra, pero diferente agrupación. Por parte de los técnicos, te voy a presentar a... A ver, ahí está. Por parte de los técnicos, te voy a presentar al grupo Quintana. Con esa rola que se llama Mi Estrella.

Bueno, eso es por parte de los técnicos. Grupo Quintana, Mi Estrella. Por parte de los rudos, La Gente Nueva con el tema Mi Estrella.

0: Damas y caballeros, ha llegado el momento de marcar y votar por su rola favorita. 22-25-23-58-14. 22-25-23-58-14. Sale, así que dale a crán a la crán.
1: Y desde Chiapas, otra vez Impacto MC.
0: ¿Con qué?
1: Desde Centroamérica, con punta electrónica. Para toda la costa.
0: ¡Échale, what!
1: Y si me votan sin que trajo Impacto con...
0: Vamos a ver quién se reporta, pero bueno, ¿por quién votas?
2: Gente nueva.
0: ¿Por quién?
2: Gente nueva.
0: Gente nueva, perfecto. Llevamos 1-0, venga. Vamos a ver qué nos dicen por aquí. Hola, hola, ¿por quién vas a votar? ¿Grupo Quintana o Gente Nueva?
3: O Gente Nueva.
0: La Gente Nueva se escucha más perrón. Esto se oye más perrón. ¿Qué nos dice por aquí? Bueno, bueno, ¿por quién vas a votar? Hola. Sí,
2: gente
0: bueno,
2: nueva.
0: Por la gente nueva, vámonos, llevamos tres.
1: Así, todo en la mano para abajo.
0: Ajá.
1: Ponen la caderita aquí.
0: Aquí es como yo le dije a la banda. Aquí hay dos. O lenta, ¿a usted le gusta lenta o rápida la situación? Bueno, bueno.
2: Bueno.
0: Sí, ¿por quién vota?
2: Por gente nueva.
0: Gente nueva, perfecto. Vamos, caray. ¿Qué nos dice por aquí la llamada telefónica? Bueno, bueno, ¿cuál se oye más, perrón?
3: La gente nueva.
0: La gente nueva, damas y caballeros, sin más preámbulos, gana la gente nueva.
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0: Solo le doy las gracias al cielo.
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0: ¿Y ustedes ya le dedicaron esta canción a su peor es nada? Mándela en este momento un audio, dile. Mi amor, yo sé que estás trabajando. Yo sé que estás... sacando palos chuchulucos. Pero al rato vas a llegar a la casa cansada, agotada. Te voy a dar un masajito de pies a cabeza. Y no sabes lo que te voy a hacer. Más ya lo imaginaste. Ya usted póngase creativo, ¿no? Quiere que le dé toda la información. ¿Cómo? ¿Cómo? Ya usted le quede lo que le quiera.

0: quiera decir. Ya, lo que usted le quiera decir, ya, ya, yo nomás le di la entrada, ¿eh?
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0: y a pesar de la distancia, mi amor puro y sincero por ti no cambia. Me llega así un mensaje y dice, por favor, dedícale las mañanitas y este bonito mensaje con esta canción. ¿Cómo no? Vamos a mandar de bolón, bim bom, las mini mañanitas. Para nuestra amiga Aide Castillo, que hoy está cumpliendo años hasta Kansas City. Muchas felicidades. Claro que aquí le guardamos su regalo. Para que nos visite. Le da su regalote, su papuchón, dice. Muchas felicidades, amiga. Un fuerte abrazote. Cuídateme mucho. Y pues espero saludarla muy pronto. Mientras tanto, miles y miles y miles de bendiciones. Que Dios te culmine con mucha salud. Y claro, amor, dinero y bendiciones.
1: Y en la pila del bautismo.
0: Las felicitaciones ya sabes de quién son.
1: Ya viene amor.
0: De tu hombre alto, bronceado y guapo. Y sobre todo, chichinado.
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0: 10 y la 1. ¿No, Muñoz?

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1: Familia, cuídense mucho. Soy Quique, soy Martínez. Y nos saludamos al Ratón Vaquero en punto de las 6 de la tarde con los clásicos. Esto fue el show de la tortuga. Regresamos al rato con puras viejas de la tortuga. Los clásicos.

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0: En Acatlán de Osorio continúa el diálogo a través de la Secretaría de Gobernación Estatal. ¿Qué tal? Muy buenas tardes. Los saluda con mucho gusto Rafa Crespo en el radar informativo correspondiente a las 13 horas, en donde le informamos sobre lo más relevante generado hasta este último momento. Y es que en Acatlán de Osorio continúa el diálogo a través de la Secretaría de Gobernación Estatal y por el momento está descartada la integración de un consejo municipal. Esto lo informó el gobernador Alejandro Armenta.
1: Poderes y entre los órdenes de gobierno. Cuando ya no hay forma de conciliar, de buscar puntos de coincidencia, el único poder que puede desaparecer, sustituir a una autoridad municipal, es el Congreso del Estado. El Congreso del Estado, vía sus diputados, son los que definen la desaparición de poderes y la integración de un consejo municipal. Si ellos ya lo están planteando, nosotros estaremos atentos, el secretario de Gobernación estará atento para dar las facilidades en el momento en el que el Congreso sesione o determine la sustitución por un consejo municipal. Está en manos del Congreso. En tanto, la Secretaría de Gobernación tendrá que seguir dialogando.
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0: 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Durante la inauguración de la Casa Carmen Cerdán número 25 en la Junta Auxiliar Ignacio Romero Vargas, el gobernador Alejandro Armenta informó que los feminicidios en Puebla registran una reducción del 66% en lo que va del año. Emilio Herrera, subsecretario de Cultura, y Raúl Vega, historiador y cronista de San Pedro Cholula, presentaron la agenda cultural Cholula entre historia y tradición, con conferencias y actividades programadas de agosto a noviembre. El gobernador Alejandro Armenta afirmó que la presidenta Claudia Sheinbaum impulsa el desarrollo de Puebla con proyectos tecnológicos, carreteros y educativos, y adelantó que la mandataria federal prevé visitar el estado el próximo 9 de agosto. Con el firme compromiso de impulsar el deporte, la activación física y los estilos de vida saludables, la presidenta municipal de San Pedro Cholula, Tonantzin Fernández, encabezó la inauguración de la segunda Copa Panamericana Infantil Juvenil de Frontón 2026, torneo internacional que se desarrolla en el municipio con la participación de delegaciones de distintos países del continente. Hasta aquí la información en este radar informativo de las 13 horas, en donde actualmente en la ciudad de Puebla hay una temperatura de 24 grados. En la consola Duval Rubio, le informó Rafa Crespo.
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8: Bienvenidos, señoras y señores, amigos del 98.1 de FM. Ya listos, ya preparados. Aquí arrancamos, aquí iniciamos a través de la señal de Estéreo Max FM.

0: Exactamente, 9 minutos, 1:09 de la tarde, otra vez en la primera NFM, en el 98.1 de Terradio. Listos, preparados, vámonos con las Max Consentidas. En este juevesito, jueves 6 de agosto de este 2026.
1: Melodía.
0: ¡Vámonos! WhatsApp, audios, 22, 25, 23, 58, 14. ¿Qué me dice por aquí, Whats?
2: Hola, ¿qué tal, Gary?
0: Hola.
2: ¿Me puedes, por favor, complacer con la canción de... Lágrimas de amor, de Julius Cumbia?
0: Lágrimas.
2: Gracias, que tengas una linda tarde y Streamax está arrasando.
0: Vientos. Lágrimas de amor, de Julius Cumbia. Va para allá la rola. Con todo gusto te enamoraremos ya a la 1:10 de la tarde en ese momento. 1:10 de la tarde, otra vez de la señal de 98.1 de FM en este rico, delicioso, sabroso juevesito. Jueves 6 de agosto de este 2026. Ya listos y bueno, pues ya acompañándote en esta tarde de jueves y ya a punto. A un brinquito nada más, un brinquito más para llegarle ya al fin de semana, ¿verdad? Ya será viernes el día de mañana, así es que bueno, pues ya será el fin de semana. La 1:00 de la tarde, con 12 minutos, vámonos a la vía de comunicación. Recuerda en ese momento, teléfono de cabina 248-484-2849. La vía de comunicación abierta para ti en ese momento. Checamos de este lado, vía de comunicación. Bueno.
3: Bueno.
0: Hola, ¿con quién tengo el gusto?
3: Con Hugo.
0: ¿Qué onda, Hugo? ¿Qué estás haciendo, Hugo? ¿Estás enojado, Hugo? ¿Qué tienes, Hugo?
3: Aparte de nada.
0: Aparte de nada. No manches, tu calzón de mole. Estás trabajando. Órale, qué bonito. ¿Cómo?
3: Un receso de 1 hora de descanso.
0: A 1 hora de descanso.
3: Trabajo 10 minutos y descanso 1 hora.
0: ¡Eso es todo! No, pues sí, así sí, se vale. ¿Qué onda, brother? ¿Qué canción te voy a poner el día de hoy?
3: Una de liberación.
0: ¿De liberación? ¿Cuál quieres de liberación?
3: La de...
0: ni sabe todavía cuál va a pedir.
3: ¿Cómo estás tú?
0: ¿Cómo estás tú? ¡Órale, dedicatoria, saludos!
3: Acá para la bandera de San Bernardino, Córcula.
0: Ok.
3: Para la familia Romano Flores.
0: Simón.
3: Rodríguez.
0: Sí.
3: Para el Todas Mías.
0: ¿Quién es el Todas Mías?
3: El Chupón.
0: Ok, ¿para qué más?
3: Para Lita Zamora, para Sonia, para Giovanni.
0: Sí.
3: Para Marco Antonio, que dice que ya fuiste con el quiropráctico.
0: Ya fueron con el quiropráctico. No manches, tan temprano. ¡Ándale! ¿Sí? ¡Qué
3: ya
0: bueno!
3: Oye. Tempranito, tú, Jordi, dice.
0: ¿Y todavía sigues enfermo o ya nada más es costumbre el que vayas con él?
3: Ya estoy bien,
4: tú. ¡Ay, doctor! ¡Qué manotas tan fuertes tiene!
5: Más respeto, señor, que soy un quiropráctico serio.
0: ¡Ay,
4: sí, pues! Truéneme ya, por favor. Y el cuello también.
0: Ya te tronaron el cuello también.
4: ¡Truéneme!
0: ¡Ay, ay, ay!
3: Que vas a ir al rato con el carpintero.
0: ¡Ah, también vas a ir con el carpintero! ¡No manches! ¡Ya te urge, ¿verdad? Ya te urge ir con el carpintero. No manches, Hugo, no tienes llenadera. Te pongo tu canción, va para allá tu rola. ¡Sale, Valen! Un abrazo, mi marro de marros. Hugo Romano, el marro mayor, el único y auténtico. Se vende por separado, ¿no, verdad? ¡Sale, mi marro, cuídate mucho!
3: Dale.
0: Adiós. Bueno, hay ese marro de marro. Bueno, la 1:00 de la tarde con 13 minutos. Y en ese momento, 1:13, la primera NFM. Vámonos por acá con WhatsApp Audio.
6: Ya, aquí lo reportando, manos. Los chilangos.
0: ¿Dónde andaban los chilangos?
6: La alcaldía Gustavo Amadero, por vía aplicación.
0: Ok.
6: Compras una canción, una salsita, la de por favor, señora, no se detenga. Y de Maelo Ruiz, por favor.
0: Ok.
6: Estamos.
0: ¿Qué? ¿Qué? ¿Ya se fue o qué? ¿Qué le pasó?
6: Está arrasando. Saludos para todos los panaderos.
0: Saludos.
6: Escucho caliente. Ajá. Saludos, Gary.
0: Órale, un abrazo. Vámonos con los temas, señoras y señores. Ya sonando otra vez en la primera NFM. En el 98.1 de tu radio. Aquí está Lágrimas de Amor, Julius Cumbia. En la primera NFM. Las Max Consentidas de Stereo Max. 1:15 ya.

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0: tardes, amigos. Ya la 1:30 PM en este momento. La 1:30 PM a través de la señal de 98.1 de FM en este rico, delicioso, sabroso juevesito. Juevesito ya con sabor y con olor al fin de semana, ¿verdad? Ya huele a fin de semana. 26 grados centígrados la temperatura ambiente. Aquí en el Valle de Texelucan, vámonos con los mensajes que nos llegan. WhatsApp, audios. Dice. Por acá, WhatsApp, Dios 22-25-23-58-14.
1: Buenas tardes,
0: Gary. Buenas tardes.
1: La banda Tierra Sagrada.
0: Ajá.
1: Tenemos que hablar, te escuchamos aquí en Sanamente Xolocos, Claudia.
0: ¿Qué dijo? La banda Tierra Sagrada. A ver,
1: ¿cuál? Una canción de la banda Tierra Sagrada. Tenemos que hablar, te escuchamos aquí en Sanamente Xolocos, Claudia.
0: Perfecto, banda Tierra Sagrada, tenemos que hablar. Ya estás, la mandamos con todo gusto. La banda Tierra Sagrada presente a través de la señal de 98.1 de FM. Vámonos de este lado. Ya sabes, la vía de comunicación abierta para ti. El teléfono de cabina 248-484-2849. Bueno, bueno.
2: Bueno, bueno.
0: Hola, ¿con quién tengo el gusto?
2: Con Max.
0: Con Max, ¿de dónde nos llamas, Max?
2: De Zacatelco.
0: ¿Dónde Estéreo Max está?
2: Abrazando.
0: Muy bien, ¿y qué puedo servir, Max?
2: ¿Mando?
0: ¿En qué te puedo servir? ¿Qué canción te vamos a poner?
2: La de los Bibis.
0: ¿La de los Bibis?
2: De Blanco.
0: Ok, y dedicatoria, saludos.
2: Para mi mamá Coco.
0: Ajá.
2: Para Diego.
0: Sí.
2: Para mi abuelita Silvia.
0: Ajá.
2: Para mi abuelita Mari.
0: Sí.
2: ¿Y puedes regalar un garibeso para mi mamá Coco?
0: ¿Y para tu mamá Coco? ¿Garibeso? Sí. Con todo gusto. Ahí está, ¿sale, Malem?
2: Sí.
0: ¿Sí? ¿Adiós?
2: Ya.
0: ¿Sí? Bye. La 1:32 ya de este lado, mis amigos. 1:32 PM en la primera en FM. Bueno, pues vámonos con el último Watts de este lado. ¿Qué nos dice por aquí? Watts.
3: Buenas tardes, compadrito.
0: Buenas tardes, buenas tardes.
3: Escuchándolo desde Chicago, Illinois. Es un gusto saber que ya está de regreso.
0: No, hombre.
3: Ya sabe que lo extrañamos, compadrito.
0: Aquí estamos, aquí estamos.
3: De los vientos, a ver si me podía complacer con una rolita.
0: Claro que sí, ¿cuál?
3: La chica del pelo marrón para su compadrito Manuel y Yasmin. Como siempre, besando desde Chicago, Illinois, con mi compa Gary.
0: Ya también hacía falta
3: para
0: esa.
3: Para mamá Virginia, la familia Alonso Galicia. Para mi esposa Yasmín.
0: Ajá.
3: Para usted, fuerte abrazo. Saludos a la familia. Para Sonia, Mari del Moral, sí. Bebo Alvarado y para Sandy de Zacatelco.
0: Perfecto.
3: Que tengan una bonita tarde, compadre.
0: Excelente tarde, compadre.
3: Y vámonos con la nieves, compadre.
0: Vámonos con la nieves. Hace calor.
3: Que tengan una bonita tarde.
0: Gracias, igualmente un abrazo. Hasta allá, hasta Chicago, Illinois. Ya hacía falta esa rola, hombre. Vamos a mandarla con todo gusto, pero primero arrancamos con esto. La banda Tierra Sagrada, el tema se llama Tenemos que hablar. Ya es la 1:34 PM en las Max consentidas de Estéreo Max.

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0: tardes, amigos. 1:49 en este momento. 1:49. Saludos a mis amigos del gas por ahí acompañándonos en esta rica tarde. Acaba de pasar otra unidad y también la unidad 132 por acá también. Saludos en esta rica tarde. Vamos a darle con todo el power como debe de. Vámonos por acá rápidamente que nos dicen WhatsApp audio 22 25 23 58 14. A ver, ¿dónde nos quedamos por acá, verdad? Nos quedamos de este lado. Vamos a ver qué nos dice.
1: What? Hola, Gary. Buenas tardes.
0: Hola,
1: quiero
0: buenas
1: que me
0: tardes.
1: Complazcas con una canción de, ¿cuál? Claudio Alcaraz. Ajá. Mírame para la familia Popotla Flores, que te escuchamos aquí en San Matías, Tlancaleca. Gracias, Gary.
0: Ok, me dijo la de Claudio Alcaraz. Mírame. A ver, vamos a ver. Claudio Alcaraz. A ver, vamos a ver, aquí está. La mandamos con todo gusto. Va para allá la rola. Y bueno, pues vámonos de este lado. Ya sabes, WhatsApp audio 22 25 23 58 14. Llamadas telefónicas 248 484 2849. Bueno, bueno.
2: Hola, Gary, buenas tardes.
0: Hola, buenas tardes. ¿Con quién tengo el gusto?
2: Con Doña Irma.
0: Doña Irma, como que la agarramos durmiendo, ¿verdad?
2: Un poquito.
0: ¿Qué pasó, Doña Irma? ¿En qué canción le vamos a mandar el día de hoy?
2: Me puedes poner Adicto a tu piel.
0: Adicto a tu piel
2: de Julius Cumbia.
0: Perfecto, dedicatoria, saludos.
2: Con saludos para ti.
0: Gracias.
2: Para la tortuga, para que sí. Tenga, para este Puma Parra, para Revenir, para mi esposa Arsenio, mi hija Lucila, Sochi, mi nieta Yamilet.
0: Ok.
2: Para la familia Hernández Turcios, García Turcios, Cabrera Turcios, para sí. La familia Moreno Pérez, para Sonia, para Mari, para Jerry, para todos los que faltan.
0: Ok.
2: Y todos los que escuchan el 98.1.
0: Perfecto.
2: Está arrasando con el Gary.
0: Perfecto, con todo gusto. La mandamos. Va para allá la rola. Sale, vale.
2: Muchas gracias, Gary.
0: Que tenga bonita tarde. Cuídense mucho. Adiós, bye. Vámonos ya a la 1:52 en ese momento. Mírame, dice Claudio Alcaraz. 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
9: El gobernador Alejandro Armenta destacó que el predio de la Ciénega fue recuperado para la construcción de más de 500 viviendas. Buenas tardes, soy Antonio Zamora y este es el radar con la información generada hasta este momento. En entrevista, el gobernador Alejandro Armenta informó que el predio de la Ciénega aquí en la capital poblana fue recuperado para la construcción de más de 500 viviendas destinadas a derechohabientes del ISSSTE. Además, informó que se alcanzaron acuerdos con los comerciantes de vehículos que ocupaban la zona. Nuevos testimonios apuntan a la presunta existencia de videograbaciones ocultadas del caso Ayotzinapa. Esto lo informó Ernestina Godoy Ramos, consejera jurídica del Ejecutivo Federal. Además, señaló que las imágenes habrían captado la detención del autobús en el que viajaban los normalistas en Iguala.
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9: Es más información del Estado. La Secretaría de Educación será la instancia que determinará la situación de la Academia Militarizada Ignacio Zaragoza. Esto una vez que concluyan las investigaciones en curso. Esto lo informó el gobernador Alejandro Armenta. Y en más información que dio el mandatario, también informó que en Acatlán de Osorio continúa el diálogo mediante la Secretaría de Gobernación Estatal y, por ahora, está descartada la integración de un consejo municipal. El Monasterio de Santa Clara del Sagrado Corazón invitan a la degustación de los tradicionales chiles en nogada. La siguiente fecha disponible será este domingo 9 de agosto y todos los domingos de este mes, además del domingo 6 de septiembre. Los pueden visitar en la calle 8 Oriente, número 9, Colonia Centro, en Atlixco. Hay servicio para llevar, pero cada quien debe llevar su recipiente. Para más información, se pueden comunicar al 24 44 45 1240. La temperatura en la capital poblana es de 24 grados centígrados. Sigan en sintonía de Cinco Radio en la consola digital Duvel Rubio. En el radar informó Antonio Zamora. Que tengan una excelente tarde.
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0: pues ahí está la música de Sara Ángel, una razón para odiarte, se llama esa rola.
1: Profesionista libre.
0: Ahí está a través de la señal de 98.1 de FM, en ese rico juevesito, jueves 6 de agosto de este 2026. Bueno, pues ahí están los mensajes también que nos llegan al 22-25-23-58-14. Hola, buenas tardes, dice saludo para toda la banda de Puebla que anda radicando en Michigan y nos podrías poner una canción, dice. Soy de Puebla, saludos, gracias, que tenga buen día, dice por aquí terminación 37. Hola, saludo para mi esposa Naye, mis dos hermosos hijos, Christopher y Josué, que te escuchamos en San Juan Totolac, Tlaxcala. Gracias, dice por acá. Mensaje vía WhatsApp, terminación 14. Por acá también dice amigo Gary, soy Fer, qué show. No me pusiste mi canción. Terminación 42, no la puse. ¿A poco no? ¿A poco no la puse? Pues no sé qué pasó. Son las 2 de la tarde con 17 minutos en ese momento. Las 2 de la tarde, 17 minutos. Y la primera en FM, en el 98.1 de tu radio, 2:17. Hacemos una pausa. 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Una pausa, regresamos, 2 de la tarde, 18 minutos ya en la primera en FM. No te muevas, regreso. De Avalon Ping Pong.
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1: Sigan escuchando a través de Stereo Max a nuestro buen amigo Edgar González, el Gary. Los saluda Edwin Luna de La Tracalosa de Monterrey.

0: Mira nada más esto que acabamos de escuchar. Edwin Luna y la Tracalosa de Monterrey presentes.
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0: Esto es lo nuevo de la Tracalosa de Monterrey.
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0: A través de la señal de 98.1 de FM, en esta rica tardecita, antes de tiempo se llama la canción. Lo que acabamos de presentarte a través de la señal de Ceremax. Dice por aquí, saluditos, excelente tarde, Gary, saludos para la familia Triano Rodríguez. Te escuchamos aquí en Tetlanocan, barrio de Santa Cruz, de parte del famoso Chapulín. Terminación 49, también por acá. Hola, mi Gary, soy Diana, la garigolosa. Mándame mi Gary beso, pero romántico, con esa voz. Lo mejor del ayer. Qué bárbara, qué bárbara. Golosa esa chamaca, ¿verdad? Golosa, golosa, golosa. Y uno bien obediente, mira nomás. Aquí está. Para ti, nena. Garibeso. Romántico.

0: Vámonos ya a las 2 de la tarde, 36 minutos en ese momento, una pausa, regreso, no te muevas, el 98.1 de FM.
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0: está el pañuelo de seda. Pañuelo de seda, México, Colombia, a través de la señal de 98.1 de FM. Y bueno, dice por aquí, mensajito, hola, por favor, manda saludos para el amor de mi vida, Araceli Mendoza Cuapio, de parte de Miguel. Te escuchamos en San Francisco, Tetlanocan. Terminación 55 en esta rica tardecita. Por aquí también dice, dice por aquí... Ok, saludos con todo gusto para Diana la Garigolosa.
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0: Ahora ya anda acompañándonos en esta rica tarde, ¿verdad? De jueves 6 de agosto de este 2026. Un brinquito más y ya le estaríamos llegando al fin de semana, ¿verdad? Ya le estamos llegando al fin de semana en este jueves 6 de agosto de este 2026. Oigan, y bueno, pues hoy... Jueves, jueves 6 de agosto.
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0: Jueves 6 de agosto.

0: es el Día Internacional para la Prohibición de las Armas Nucleares, proclamado por la ONU en memoria del bombardeo atómico de Hiroshima, ocurrido el 6 de agosto de 1945. Que, bueno, pues vaya que cambió la vida de todo el mundo al dejar, al hacer llegar esa bomba atómica allá en Hiroshima y Nagasaki.
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0: Día Internacional para la Prohibición de las Armas Nucleares. Que no deberían de existir, ¿verdad? Pero sí las hay todavía en algunos países. En muchas culturas antiguas, el mes de agosto era considerado un tiempo de cosecha y abundancia. La perseverancia durante los meses anteriores comenzaba a dar frutos, por lo que también simboliza el valor de la paciencia. De ahí que viene la frase, ustedes la han escuchado o la han dicho, quieren hacer su agosto, ¿no? Bueno, pues ahí está, precisamente, porque pues en antiguas culturas el mes de agosto era considerado un tiempo de cosecha y abundancia. Quieren hacer su agosto. Están haciendo su agosto. Son las 2 de la tarde con 52 minutos y en ese momento saludos para la familia Reyes López de San Juan Tlale. Terminación en 26 en esta tarde. Y bueno, pues hacemos una pausa, vamos a ir a una breve pausa comercial, regresamos. No se me muevan del 98.1 de FM. Regreso de volada, son las 2.52, 8 minutos y serán las 3 de la tarde ya.
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2: Instalan los primeros postes de seguridad inteligente en Puebla capital. Las 3 de la tarde y estas son las noticias más importantes al momento. El alcalde José Chedraui supervisó la instalación de los primeros postes de seguridad inteligente equipados con cámaras de videovigilancia, botón de pánico y altavoz para brindar atención inmediata ante situaciones de riesgo en Puebla capital.
3: Estamos aquí en Avenida Juárez y subiendo hacia Teciutlán. Es parte de los primeros postes que se están colocando, se los enseño, tienen su botón de pánico, tienen su lámpara, tienen su bocina, tienen su cámara 360. Estos son los postes que se compraron con los recursos del tema del estacionamiento móvil. Vamos a colocarlos en toda la Avenida Juárez, en lo que es el Parque del Carmen, el centro histórico, para beneficio de las y los ciudadanos.
2: En más información, se registra quema de llantas y basura en el cruce de la 15 Norte y Avenida Héroes de Nacozari a la altura de la 52 Poniente. Se recomienda a conductores y peatones tomar precauciones en la zona. Una pipa se vio involucrada en un accidente en el kilómetro 202 de la autopista Puebla-Córdoba. Cuerpos de emergencia atendieron la situación. Hasta el momento solo se reportan daños materiales. Comerciantes de los alrededores de la BUAP prevén un incremento en sus ventas con el regreso a clases el próximo lunes. Señalan que la actividad económica de la zona depende en gran medida de la comunidad universitaria. En San Martín Texmelucan, una patrulla de la Policía Municipal cayó a una barranca en la comunidad de San Rafael Tlanalapan. Dos elementos resultan policontundidos y no requirieron traslado hospitalario. Autoridades de salud de Tlaxcala confirmaron el primer caso humano de gusano barrenador. El diagnóstico fue validado por el Laboratorio Estatal de Salud Pública en un adulto mayor del municipio de Acuitlapilco, por lo que se activaron protocolos de vigilancia epidemiológica. Una mujer de 82 años murió tras ser agredida durante un presunto robo en San Salvador Chachapa, en el municipio de Amozoc. La víctima, Dominga Pérez, era conocida por vender semitas en la zona. La Fiscalía de Puebla inició las investigaciones. En información nacional, la relación entre México y Brasil atraviesa uno de sus puntos más sólidos, afirmó Roberto Velasco, secretario de Relaciones Exteriores, durante un encuentro con el presidente brasileño Luis Ignacio Lula da Silva. Destacó la alianza estratégica entre ambas naciones. Las Madres Clarisas de Atlixco invitan a adquirir los tradicionales chiles en nogada, disponibles los domingos de agosto y el domingo 6 de septiembre en la 8 Oriente número 9 en el centro de Atlixco. Si son para llevar, hay que acudir con un recipiente. 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En Radar le informa Girat Aguilar Miranda. Gracias.
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0: amigos, 3 de la tarde, 20 minutos ya en este momento, las 3 con 20 minutos. Oigan, últimamente hemos tenido lluvia casi todos los días, ¿verdad? Últimamente hemos tenido lluvia por las tardes, mucho calor por las mañanas y bueno, pues hoy también yo creo que se va a repetir la historia. Mucho calor por la tarde, o más bien dicho en la mañana, hasta esta hora más o menos, y luego viene la lluvia. Y parece... Parece que ya quiere llover, ¿verdad? Parece que ya quiere llover.
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0: Ahora sí que aguas con el agua. No se me vayan a mojar. Aguas con el agua. Sale, vale. Oigan, ya son exactamente las 3 de la tarde con 21 minutos. En ese momento tenemos una temperatura ambiente aquí en el Valle de Texmelucan, nada más y nada menos de 24 grados centígrados. 24 grados centígrados, pero les decía, ya viene la lluvia, ya viene la lluvia. Por ahí de las 4 de la tarde. Ya, si no es que antes, viene la lluvia. Ojalá y sea después, ¿no? Porque si no, me va a agarrar el agua, hombre. A ver qué pasa, a ver qué sucede. 3 de la tarde, 22 minutos, dice por aquí. Mensajito vía WhatsApp, una felicitación. Ok, lo vamos a mandar directamente a Garimañanitas porque ya llegó la hora de las felicitaciones. Llegó la hora de las Garimañanitas para todos los cumpleaños en este jueves 6 de agosto. Desde 2026 llegó la hora de felicitar a todos los cumpleaños en este día. Mientras, déjeme ir a una pausa. Vamos a ir a mensajes, regresamos. No te muevas del 98.1 de FM y si sabes, si conoces a alguien que esté cumpliendo años festejando su onomástico, algún aniversario, lo que sea que esté festejando, mándame tu mensaje escrito vía WhatsApp al 2225-235814 para felicitarlo, ¿ok? ¡Vámonos! Las 3 con 22 minutos ya, 3:22 en la primera en FM, ya.

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0: qué linda.
1: Bueno, mis amigos, llegó la hora, llegó el momento de las Gary Mañanitas, las felicitaciones en este día jueves 6 de agosto de este 2026. Vamos a felicitar a todos los amigos que están de manteles largos, están cumpliendo años, festejando su nomástico, algún aniversario o lo que sea que estén festejando. Bueno, pues vamos a felicitarlos en este jueves 6 de agosto de este 2026. Hoy festejamos a San Pastor, dice el santoral del día, San Pastor, en este día jueves 6 de agosto de este 2026. ¿Sale, vale? Vámonos por acá rápidamente con la felicitación también para todos mis amigos que están cumpliendo años el día de hoy. Felicitamos en esta tarde a Lorena Alvarado. Hoy está de manteles largos, le mandamos un fuerte abrazo, le deseamos que la pase muy bien en este día tan especial y no solamente hoy, todos los días de su vida. Muchas felicidades para Lorena Alvarado y cumpliendo años para mi buen amigo José Pigui Corona. También le mando un abrazote enorme para mi brother. Hoy también está cumpliendo años. Muchas felicidades, amigo, que te la pases increíblemente bien. Fuerte abrazo, bendiciones y muchos años más de vida. Ahí nos dices a dónde va a ser el festejo, ¿eh? Eli Juárez también hoy cumpliendo años. Muchas felicidades en este día tan especial. Así como para Nena Floric, también el día de hoy está de manteles largos. Le mandamos fuerte abrazo, bendiciones y muchos años más de vida en este día cumpliendo un año más. Felicidades en este día tan especial. Para Yuli Diana Bautista, que también está cumpliendo años el día de hoy. Muchas felicidades, que la pase increíblemente bien. Felicidades en este día tan especial. César Rangelópolis también hoy de manteles largos cumpliendo años. Muchas felicidades, le mandamos también un fuerte abrazo. Bendiciones, muchos, muchos años más de vida. Muchas felicidades y que la pase de lo mejor. Para Nayeli Nava Cruz, que también cumple años el día de hoy. Nayeli Nava Cruz también, muchas felicidades en este día tan especial. Que la siga pasando de lo mejor. Felicidades en este día. Por aquí nos vamos también con felicitaciones vía WhatsApp a la 22-25-23-58-14. Dice por aquí, me puedes felicitar a Rocío. Rocío Ortega hoy cumple un año más de vida de parte de una amiga. Te escuchamos aquí en repetirla. Dice, no digas mi terminación en repetirla. ¿Dónde es eso? Gary, unas felicitaciones, dice, unas felicitaciones para mi hermano, ya que hoy cumple 2 años en su trabajo, dice. Bueno, muchas felicidades. ¿Quién es? No me dijo. Buena tarde, una felicitación para la señora Mariana Hernández Peralta de San Antonio Tlatenco, por su cumpleaños, que se la pase de maravilla de parte de sus tíos de San Lorenzo Chautzingo, dice por aquí, terminación 53. Muchas felicidades, fuerte abrazo, que la pasen muy bien en este día. Hoy cumpliendo años, festejando su onomástico o lo que sea que estén festejando, muchas, muchas felicidades en este jueves 6 de agosto de este 2026. Aquí están las ya tradicionales Gary Mañanitas para todos los cumpleaños en ese día. ¡Felicidades!

Ahí está la felicitación para todos los amigos que cumplen años el día de hoy. Y fuerte abrazo, bendiciones y que la pasen muy bien. Muchas, muchas felicidades, Gary. Felicitaciones para mi sobrina Kitsia María Mari Ferruz en su cumpleaños hasta Valle de San Miguel, de parte de su tía Berito Alvarado. Ahí está. Tarde pero sin sueño, ¿verdad? Son las 3 de la tarde con 30 minutos. Aquí está la música de gente nueva, mis brothers, de gente nueva. El tema se llama Tattoo. Aquí te lo dejo. Son las 3 con 30 minutos ya.

3 de la tarde ya con 40 minutos en este momento. 3 de la tarde, 40 minutos y a través de la primera en FM, mis amigos. 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Sobre las 3:41, hacemos una pausa, regresamos, no te muevas de 98.1 de FM. Vamos a ver quiénes llegaron tarde pero sin sueño. Gary, ¿me puedes mandar unos saludos para ti, Tortuga, para el Puma y Diana, para Jesse, la familia Salazar, para Chupón, para Anita, para Sonia, Hortensia? ¿Me puedes mandar al mariachi, dice por acá? Al mariachi, con todo gusto. Aquí te lo dejamos. Al mariachi.

0: ¡Qué emociones de chocolates para este roscón!
1: ¡Andy Lee! 3:42 ya de este lado, a las 3:42 en la primera NFL. Dice por aquí, buenas tardes, aquí el marro de marros, Hugo Romero, el marro mayor, dice el jefe y líder de todos los marros, firma Hugo Romero. Ya casi estamos viernes, dice... Terminación 95. Hola, dice, ¿qué tal? Buenas tardes. ¿Me podrías mandar un saludo para el Chupiro? El Chupirio, dice. Y para todos los capibaras de parte de la Bombonera. Terminación 22 en esta tarde. Felicitaciones para mi abuelita. Ya ven cómo así. Llegarán tarde, pero sin sueño. Hola, buenas tardes. Dice, ¿me podrías felicitar a mi abuelita Coco? De parte de sus nietas y de parte de toda su familia que la aman mucho. Por favor, dice, terminación 21. Y buenas tardes, Gary. Le puedes mandar saludos a Cristian Escalante Reyes. Te escucho en San Nicolás de Calacuayan. Gracias. Terminación 17. Saludos a mi amigo Cristian. Allá.

0: en San Nicolás de Calacuayan. ¡Uy, uy, uy! Buenas tardes, Gary. Dice, mándame saludos para la familia Pérez de la Rosa y Flores Pérez y para Dafne, terminación 85. Buenas tardes, Gary. Saludos para los maestros que estamos trabajando en Atlihuetzía, Tlaxcala. Mándales al papirrín, al Charlie, por favor. Al papirrín. Aquí es el papirrín.
1: Papirrín.
0: Para el Charlie.
1: Papirrín.
0: Ahí te hablan, Charlie.
1: Hola, papirrín. Soy yo. Contéstame. Contéstame, gordo. Canelo. Contéstame. Soy yo, porque no me quieres contestar. Contéstame. Soy tu dama. Soy tu dama. Contéstame. No sabemos lo que estoy pasando.
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0: Los dos de Tamaulipas, ayúdame, dice la rola, mis amigos. 356, ya nos vamos. Hola, dice, por favor, manda un saludo para el amor de mi vida, Araceli, ya lo mandamos, ¿va? Terminación 55. Bueno, pues ya nos vamos, mis amigos. Ya estamos en la recta final. Muchísimas gracias por acompañarnos a través de la señal de 98.1 de FM en esta rica tarde de jueves 6 de agosto. Yo regreso. Amenazo con regresar, más bien dicho. Amenazo con regresar al ratito, 9 de la noche, a través de la señal del 98.1 de FM, 9 de la noche. De regreso a la cabina de Estéreo Max FM. Así es que, bueno, pues al ratito de regreso, en punto de las 9 con lo mejor del ayer, la música romántica del recuerdo, a través de la señal de 98.1 de FM. Bueno, vamos a mandar también saludo muy especial. Ayer estuvo de manteles largos la señora Nieves Ramírez. Estuvo de manteles largos también. Y bueno, pues le enviamos una felicitación enorme. Le deseamos que la siga pasando increíblemente bien. Ayer fue su cumpleaños de la señora Nieves Ramírez. Así es que bueno, le deseamos que la siga pasando muy contenta, muy feliz. Y bueno, muchas, muchas felicidades. Ayer fue su cumpleaños de la señora Nieves Ramírez. Así es que muchas, muchas bendiciones. Y espero se la siga pasando muy contenta, muy feliz. Y bueno, pues a seguir disfrutando de la programación de 98.1 de FM. Felicidades. 3:57, ya nos vamos. Muchísimas gracias por acompañarnos a través de la señal de 98.1 de FM. Deseando lo pasen muy bien. Y bueno, mañana, digo al ratito, 9 de la noche, de regreso con todos ustedes. Gracias.
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2: Se realizan trabajos de pavimentación en el Boulevard Héroes del 5 de mayo. Muy buenas tardes, esta es la información más importante generada hasta este momento. El tren capitalino de pavimentación realiza trabajos de rehabilitación vial en el Boulevard Héroes del 5 de mayo, una obra que equivale a intervenir 153 calles. El alcalde Pepe Chedraui Budip supervisó los avances de estas acciones. CEMIC Puebla realizó las jornadas de normas y acreditaciones 2026 para fortalecer la capacitación de empresas del sector construcción en materia de certificación, calidad y cumplimiento de normas. Participaron autoridades e instituciones especializadas. Una pipa de gas explotó en la colonia Las Granjas, en Jicotepec, Morelos. Protección Civil Municipal reportó 6 personas lesionadas, entre ellas 3 adultos y 3 menores, quienes reciben atención médica. El siniestro afectó vehículos, un taller, una vivienda y un terreno baldío. En más de la información, una patrulla de la Policía Municipal de San Martín Texmelucan cayó a una barranca en la comunidad de San Rafael Tlanalapan. 2 elementos resultaron también muy afectados y no requirieron traslado hospitalario. Se desconoce la causa del accidente. El clima en estos momentos es de 24 grados. Hasta aquí la información. Lo invito a que no se despegue de 5 Radio, comunicación efectiva. En la consola, Freddy Rojas. En el radar le informó Mariana Meneses. Muy buenas tardes.
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4 de la tarde, 17 minutos. Ahí escuchamos a los dos carnales el tema de todas y de nadie. Tatú con Las Priego y Dinastía Giles, otra noche triste. Nuestras vías de comunicación están disponibles, tú ya las conoces, 248-484-2849. Recibo tus mensajes, 22-25-23-58-14.

0: nuestras vías de comunicación están disponibles para ti. Ya las conoces, ahí estamos, ahí andamos. Deseándoles excelente tarde, buen provecho para los que apenas están disfrutando de los sagrados alimentos. Y gracias mil por acompañarnos. También para nuestros amigos conductores, a manejar con mucha precaución. Estamos deseándoles excelente jueves, ya 6 de agosto. Y la temperatura en el centro de San Martín Texmelucan nos marca 23 grados centígrados.
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0: tarde con 33 minutitos. Ahí escuchamos.
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0: Escuchamos a los Super Lamas. El tema Hola, mi amor. La cama helada con Germán Montero y Sara Ángel. Una razón para odiarte.
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0: okay, yo. Ok, ya estuvo este bloquecito. La de Hola, mi amor es de los Super Caracoles, ¿verdad? Ahí estuvo, por supuesto, a través de la primera NFM. Vías de comunicación disponibles. Tenemos saluditos para todos los de cabina.

0: para todo Puebla, desde Tijuana, de parte de su amigo Jorge Alaniz.
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0: Escuchándolos desde la chamba. Bendiciones, muchas gracias. A echarle ganas y excelente tardecita.

0: Ahí están nuestras vías de comunicación disponibles. Excelente tardecita. ¿Qué dicen? ¿Llueve o no llueve?
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0: Continuamos con más música. Recuerden que a las 5 de la tarde, despuesito del corte informativo radar, estaremos iniciando con la última emisión de Las Max Consentidas. Soy Jessy Valera, me quedo contigo hasta las 6 de la tarde.
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0: Ahí escuchamos a Jalado el tema El Dueño de Tu Amor. Mi destino fue quererte con la banda San Miguel y los Super Lamas y Nelson Cancela. Sácatela junto a mí. Nuestras vías de comunicación están disponibles. Tenemos lluviecita en el centro de San Martín Texmelucan. Ya cayó la lluvia, ¿eh? Ya. Pues ahí estamos a través del 248-484-2849. Recibo tus mensajes 22-25-23-58-14. Vámonos a la pausa. Regreso con más música. Excelente tardecita lluviosa de juevesito. Y casi le andamos tirando ya el fin de semana.
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1: Trabajador falleció tras la caída de una tarima de azulejos en la 23 Poniente. ¿Qué tal? ¿Cómo le va? Le saluda con muchísimo gusto su servidor Max López al micrófono para informarle en este radar correspondiente a las 17 horas que un trabajador falleció tras la caída de una tarima de azulejos en la 23 Poniente, entre 23 y 29 Sur, en Puebla capital. Cuerpos de emergencia acudieron al sitio y la vialidad permanece cerrada mientras se realizan las diligencias correspondientes. Puebla se encuentra entre las entidades del centro de México con pronóstico de lluvias fuertes, descargas eléctricas, posible caída de granizo y rachas de viento en las próximas horas. Se recomienda tomar precauciones. Un choque en la autopista México-Puebla antes de la incorporación al Puente de la María con dirección a Ciudad de México genera afectaciones a la circulación. Se recomienda extremar precauciones.
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1: Puebla pasó del séptimo lugar al decimosegundo nacional en incidencia de feminicidios, informó el gobernador Alejandro Armenta. Señaló que los centros Libre Casas Carmen Cerdán forman parte de las acciones para prevenir la violencia contra las mujeres. La NASA invita al público a seguir sus transmisiones en vivo para conocer actualizaciones sobre el eclipse solar total, próximos lanzamientos de cohetes, caminatas espaciales y otros eventos relacionados con la exploración espacial. El secretario de Salud, David Kersenovich, informó que en México no existe un brote activo de la diarrea explosiva. Detalló que los casos registrados actualmente representan el 0.0002% de la población y que se mantiene vigilancia epidemiológica. Se reporta el cierre de la 23 Poniente entre 23 y 29 Sur. 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Degústalos todos los domingos. Puedes visitarlos en calle 8 Oriente, número 9, Colonia Centro, en Atlixco. Tienen servicio para llevar. También puedes comunicarte con ellos al 244-445-1240. El clima hasta este momento es de 22 grados centígrados. Le invito a que continúe en sintonía de 5 Radio a través de todos nuestros canales de información. En los controles, Freddy Rojas. Para el radar le informó Max López. Excelente tarde.
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0: 5 de la tarde con 9 minutos, estamos de regreso, ya iniciando con la última emisión de las Max Consentidas. Vámonos de este lado, hola, hola,
1: hola Jessy, buena tarde. Tardes. ¿Podrías complacerme con Tonto Corazón con los Acosta?
0: Ok,
1: sí. Nada más para escucharlo, te estoy escuchando aquí en San Mateo, Ayeca.
0: Perfecto.
1: Gracias, que tengas hermosa tarde lluviosa. Mándame por ahí un besito fugaz, ¿no? Estoy escuchando aquí en San Mateo, Ayeca.
0: Muchas gracias. Echarle ganas. Le mandamos su besito fugaz.
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0: Tenemos más mensajitos.
3: Hola,
0: Jessy, hola. Buena tarde.
3: Concre, escuchando aquí, como siempre. ¿Me podría complacer con la canción Lejos de aquí, de los Askis? Por favor, okay. Pues para aquí, para mis compadritos. Es mi Alonso, Alice, Berito, Caro, Doña Hortensia, Anita, Sandy, Simón Columba, para Giovanni, para que los que me falten. Excelente y maravilloso jueves. Saluditos, que sí, bendiciones, bye.
0: Muchas gracias por reportarse. Va para allá la rolita, ya la estamos programando por acá, ¿ok?

0: Ahí estamos, vámonos con mensaje. Hola, hola, hola. Buena tarde.
1: Saludándote desde Filadelfia.
0: Gracias, gracias.
1: Y deseándote una excelente tarde de jueves. ¿Me puedes Igualmente. Poner la canción de la MS, El color de tus ojos?
0: Claro que sí. Claro que sí, la mandamos.
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0: Excelente tardecita, ya la tenemos lista por acá, ¿ok?
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0: Ahí están nuestras vías de comunicación.

0: Y bueno, pues el día de hoy estamos celebrando el Día Internacional del Aliento Fresco, aunque usted no lo crea.
1: Y esto es
0: una fecha que nos recuerda que una sonrisa agradable comienza con una buena higiene bucal. Un aliento fresco no solo habla de limpieza, también refleja el cuidado, la confianza y bienestar. Así que hoy es el momento perfecto para cepillarnos bien, usar hilo dental, mantenernos hidratados y bueno, regalar sonrisas que se disfruten de cerca, ¿no? Así que bueno, pues hoy estamos celebrando el Día Internacional del Aliento.

0: también está el otro lado, ¿verdad? Cuando estás hablando con alguien y no tiene ese aliento fresco que todos buscamos. Que todos buscamos tener, ¿verdad? Ajá. ¿Te ha pasado? ¿Alguna vez te ha pasado?
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0: ¿Y de qué manera y cuánta confianza has tenido con esa persona como para decirle, oye, te invito un chicle, ¿no? O una pastillita de menta. ¿Te ha pasado? ¿Has podido decirle a esa persona, oye, ¿sabes qué? Híjole, no es por ofenderte, pero... Bueno, de las maneras más amables sería invitarle, pues, un dulcecito de menta, ¿no? O un chicle. Así que cuéntame si a ti te ha pasado o tú has pasado una situación similar. Digo, no se trata de quemar a nadie, ¿eh? Pero dime tú, ¿qué tanta confianza has tenido como para poderle decir a esa persona, oye, ¿sabes qué?
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0: Vente, vámonos por un dulcecito de menta. Vámonos a la a bloquecito musical. Cuéntame si te ha pasado.
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0: 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Y les voy a decir las maneras más correctas, ajá, amables, para poder decirle a alguien cuando no trae su aliento tan fresco, de qué manera va. Así que no te despegues del 98.1. Vámonos con esto de los Acosta. El tema se titula Tonto Corazón, a través de la primera en FM. No le muevas, no le cambies al 98.1.

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0: Ahí están nuestras vías de comunicación. Hola, hola, Jessy, hola. Buenas tardes.
1: ¿Puedes poner la canción, la de El Dueño de Tu Amor, de los JJs, por favor? Que te escuchamos aquí en Acuitlapilco, Tlaxcala. Gracias.
0: Muchas gracias a ti por reportarte, de los JJs y los Juniors. Buenas el tarde, tema del Dueño estás? De Tu Amor. Hola.
2: Oye, ¿me podrías poner una canción de Alfredo Olivas? La de Hoy Te Pierdo. O si no la tienes, pues la de En Definitiva.
0: Ok.
2: Saludo.
0: Muchas gracias, igualmente, saluditos.
3: Hola, ¿me puedes poner la canción Y es por ti con la apuesta? Un saludo cordial desde San Matías Tlalancaleca, de su amiga Mari.
0: Muchas gracias, Mari, te mandamos saluditos. Que tengas excelente tarde.
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0: Buenas tardes, saludito para las familias en Sontecomani Sánchez y Tecozaguatzi Sontecomani, que estamos escuchando en Santa Isabel, Xiloxostla, Tlaxcala. Y así mando un saludito para mi esposo Cecilio, que está aquí en casa descansando. Te estamos escuchando en San Francisco Tetlanocan, barrio de Santa Cruz. Muchas gracias, les mandamos saluditos. Dice por acá, tarde lluviosa, Jessy, ¿cómo estamos? Saluditos, amiguita hermosa, es un gusto saludarte y te vas con cuidado, Dios te acompañe. Muchas gracias, Ana, que tengas excelente tardecita de jueves. Y sí, está un poquitín de lluvia, ¿verdad? Está... está lloviendo muy despacito, ¿eh?

0: ya que les dije que les iba a comentar, las maneras más amables de decirle a alguien que no tiene muy buen aliento. Hoy que estamos celebrando el Día Internacional del Aliento Fresco. Bueno, ahí les va una. Decirle perdón que te lo comente y de verdad te lo digo con cariño, pero creo que hoy tienes un poco de mal aliento. Pensé que preferiría saberlo. Otra muy amable sería: espero que no te molestes que te diga esto, pero noté que tu aliento está un poco fuerte, así que pues creo que a todos nos suele pasar en alguna ocasión. Y discúlpame si te molesta, pero prefiero decírtelo.
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0: Última sería: te lo comento porque me gustaría que alguien hiciera lo mismo por mí. Creo que hoy tu aliento necesita un poquito de ayuda. Son más o menos unas... unas ideas, ¿no? Obviamente ustedes buscarán la manera perfecta de decírselo. Y depende también de cómo te lleves con esa persona para poderle decir algo así.
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0: Y acá mandamos saludito para la terminación 24 que me dice que si me ha pasado que yo sea quien tenga que decirle a alguien que trae un aliento no tan fresco. ¡Ay, qué pregunta tan difícil! Sí, sí me ha pasado, solo que no he tenido oportunidad de decirlo.
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0: Porque no tuve la confianza con esa persona. Pero sí, sí me ha sucedido. Sí me ha sucedido y no he podido decirlo porque no tenemos esa confianza para poderle decir a esa persona: oye, ¿sabes qué? Hoy
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0: no traes un aliento tan fresco. ¿Qué cosa, no? Bueno, pues ahí está, estos tips. Y espero que ojalá lo tomen bien en cuenta, pero sobre todo que cuiden mucho su higiene bucal. Y si es necesario que acudan al dentista, es mejor, o con alguna especialista, ya que, bueno, suele decirse por ahí que el aliento no solamente se produce en la boca, sino más adentro, Así que bueno, pues son muchos factores, ¿vale? Ahí les dejo este dato. Nos vamos a ir con pequeñísima pausa. Estamos en la última emisión de Las Max Consentidas. Por supuesto, deseándoles excelente juevesito.
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0: la tarde ya con 47 minutos. Estamos ya por finalizar las complacencias. Buenas tardes.
1: Oye, sería hasta la mano de complacerme con la canción de Disculpa Corazón, de Banda San Juan, dedicada especialmente para Caro. Bonita tarde, gracias.
0: Ok, les mandamos saluditos. Una pregunta, ¿quién canta la de La Chica Bonita, la nueva que salió? Son los Yes Yes. Dice Jessy, manda saludito para Anaí Gutiérrez de Tepetitla, de su novio que la quiere mucho. Dice por acá, me puedes mandar saludito para Jesús Felipe Tremillo Rivas, que está cumpliendo años, de la familia Tremillo Rivas. Dice, por favor, una canción morenita de Marco Antonio Solís. Les mandamos saluditos. Aprovecho para despedirme. Soy Jessy Valera, gracias mil por haberme acompañado. Nos escuchamos mañanita, primero Dios, a partir de las 6 de la mañana. Se quedan con muy buena música. No le cambies al 98.1. Mandamos saludito a la terminación 61, que dice que del comentario que hice, que ok, que se lo dijo a una persona muy amablemente, se enojó, pero tuvo dos trabajos, ¿verdad? Enojarse y contentarse nuevamente. Bueno, vámonos, les dejo un gran abrazo, que tengan excelente tarde, gracias.
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